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6: 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Existen cuatro momentos en los que podemos sentirnos más estresados. Cuando no estamos atentos a lo que estamos haciendo, cuando nuestras relaciones con los demás están deterioradas, cuando distorsionamos y exageramos las cosas, y cuando vamos por la vida sin rumbo fijo y desmotivados. 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

0: en Kiss FM. Son las 6:32.
1: 6:32.
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0: En Kiss FM son las 6:45.
1: 6:45.
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10: Otro grupo que se ha visto agraciado con arreglos nuevos realizados por la Royal Philharmonic Orchestra es el dueto Carpenters, a quienes se les realizó un álbum recopilación con algunos de sus éxitos en versiones remasterizadas acompañadas por la orquesta. Richard Carpenter, la mitad sobreviviente del grupo, fungió también como productor, arreglista y director de la orquesta. Este disco se dio a conocer el 7 de diciembre de 2018 y contiene 18 tracks, 19 en la versión digital, la japonesa o la de la tienda Target, y en esta se pueden escuchar los clásicos de Carpenters como They Long To Be Close To You, Superstar, Baby It's You, Top Of The World, además de algunas otras canciones como Ticket To Ride.
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0: En Kiss FM son las 7 en punto.
1: 7 o'clock.
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2: Las principales causas de que no se cierren ventas suelen estar en el proceso, no en el cliente. Primero, mala calificación. Se invierte tiempo de prospecto sin necesidades reales, sin presupuesto o sin poder de decisión. Segundo, falta de entendimiento del problema. El vendedor propone antes de comprender y la solución no conecta. Tercero, débil manejo de objeciones. Cualquier duda del cliente detiene el avance. Cuarto, no pedir el cierre. Muchos vendedores presentan bien, pero no solicitan la decisión. Quinto, seguimiento deficiente. Se enfrían oportunidades por falta de constancia. Y sexto, propuestas de valor poco claras o diferenciadas. Cuando corriges estos puntos, el cierre deja de ser suerte y se vuelve consecuencia del método.
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0: ser, estamos llegando al final del día. Y como llegamos al final del día, tenemos la consigna, tenemos la meta, tanto Mariana Mejía como tu servidor Roberto Iturriaga, de mantenerte informado, de decirte qué fue lo más relevante que ha ocurrido tanto en la comarca lagunera como en México y en el mundo. Mariana, ¿cómo te va? Excelente noche, tarde-noche de martes, con muchas cosas que platicar.
1: Hola Roberto, buenas tardes para ti, buenas tardes para todos ustedes. Esperando que se encuentren muy bien, así es, en este martes 19 de mayo. Esperando que todos estén de buen ánimo en este martesito. Y pues sí, mucho calor, la verdad es que sí, mucho calor. Justamente más adelante vamos a estar revisando por qué pues las altas temperaturas van a continuar.
0: Sí, van a continuar, pero lo que continúa también es, digamos, lo que acontece siempre en este programa. Y lo que acontece siempre en este programa es presentarte a quien maneja la consoleta, a quien maneja los botones y las palancas en el área técnica de Hola de la Tarde. Hablamos de nada más y nada menos que del buen Joju Elizalde. El buen Joju Elizalde. Ahí está el buen Joju Elizalde, de muy buen ánimo, hoy con una camiseta de un color que a muchos les generó polémica, pero bueno, ahí está el buen Joju Elizalde. Y Mariana, pues con mucha información que tenemos que decirles, con los titulares que tenemos a continuación. Si me lo permites, empezamos porque, pues sí, las temperaturas se llevan, los titulares prevén temperaturas extremas y fuertes vientos en la comarca lagunera. Se está advirtiendo del posible inicio de una ola de calor. No tenemos una ola de calor todavía como tal, ya la tendremos.
1: Vandalismo en pozos y bombas está afectando suministro de agua en Torreón. Las autoridades anuncian reforzamiento de vigilancia con cámaras y rondines.
0: La Canacintra de Torreón realiza su foro ciudadano. Salgamos todos a votar, Coahuila nos necesita.
1: Y también en ese mismo sentido, hoy la Feria Nacional Francisco Villa 2026 hizo su presentación acá en Torreón. Esperan romper récord con 1,500,000 de visitantes en Durango.
0: Y celebrarán el Día del Gótico, sí, el Día del Gótico en Torreón, con música, arte y actividades culturales.
1: Y en información de seguridad, 50 chivos calcinados dejó un incendio de un corral en el municipio de Lerdo. Afortunadamente no hay personas lesionadas.
0: También en información de seguridad, un joven de 18 años agredió a su madre y terminó detenido en la colonia Las Lomas de Torreón.
1: Y tenemos una entrevista que mi compañero y amigo Roberto Iturriaga le hizo a Gabriela Sterning, presidenta del Consejo 29 de Coahuila. Esto sobre la importancia de la participación ciudadana en las elecciones y las acciones del gobierno en lo general. Con esto y más, nosotros arrancamos. Hola de la tarde.
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0: Son las 7 de la tarde con 6 minutitos, 7:06 de este martes 19 de mayo del año 2026. Pues estamos en Hola de la Tarde, este programa que se transmite a través de XFM 89.1 acá en Grupo Horizonte Lagunero, platicando de muchísimas cuestiones, platicando de muchos temas relevantes. Mariana, antes de repasar los titulares, antes de irnos ya de lleno con los titulares, una información que surge de última hora en esta zona de Abastos e Independencia, justo donde se están desarrollando las obras de este sistema vial, de este nuevo sistema vial Abastos e Independencia. Hay información que emite la Secretaría de Infraestructura, Desarrollo Urbano y Movilidad del Estado de Coahuila, un incidente que se registra precisamente durante las obras o en el transcurso de las obras, que deja desgraciadamente, Mariana, a un trabajador fallecido y que pues evidentemente genera un acordonamiento de este lugar.
1: Sí, hace unos momentos estaban, si ustedes a lo mejor pasaron por esta obra de Abastos e Independencia, pudieron notar un importante movimiento por parte de las autoridades, digamos, de los cuerpos de seguridad, debido a que estaban tratando de rescatar a los dos trabajadores que por maniobras propias de la obra pues quedaron atrapados en una especie de derrumbe dentro de esta obra, en este sector de la ciudad. Desgraciadamente uno de ellos perdió la vida, un trabajador de que estaba pues digamos con los con la ejecución de los trabajos. Por ahí la Secretaría de Infraestructura, Desarrollo Urbano y Movilidad acá de Coahuila acaba de emitir un comunicado donde afirma que ya se activaron los protocolos de atención, supervisión y acompañamiento correspondientes. La dependencia estatal dijo que el percance ocurrió en una de las maniobras que realiza la empresa Rotugra Construcción

0: es que es justo la responsable de la obra durante la colocación de ademes metálicos para el vaciado, perdón, de columnas. Según lo que dicen, es que en ese punto no era posible el uso de maquinaria pesada debido a la cercanía de dos líneas de alta tensión de la Comisión Federal de Electricidad. De acuerdo con los primeros reportes técnicos y periciales, el hecho se originó por una situación imprevista en el proceso constructivo, descartándose hasta ahora indicios de fallas estructurales o bien deficiencias en la propia ejecución de este proyecto. La empresa dijo cuenta con los permisos, lineamientos y cobertura de seguridad social necesarios para la realización de la obra, y reiteró además la dependencia que tanto el gobierno de Coahuila como el ayuntamiento de Torreón estarán manteniendo la revisión técnica y la supervisión del mismo proyecto para poder garantizar condiciones seguras durante su desarrollo. También pues expresaron sus condolencias a la familia del trabajador afectado y aseguraron que se brinda acompañamiento integral, además del seguimiento a las personas que estuvieron involucradas en este lamentable incidente. Híjole, qué complicado, pero pues, ¿qué te digo?
1: Son cosas que pasan, Mariana,
0: incidentes muy, muy, muy lamentables, muy que uno quisiera que no sucedieran, pero desgraciadamente la construcción también tiene sus riesgos, y sobre todo una obra de tal magnitud. Pero pues ahí está el comunicado que hace un cuestión de segundos, minutos, emite esta dependencia estatal.
1: Sí, vaya, son cosas que regularmente ocurren en las obras. Quisiéramos que no pasaran este tipo de situaciones, pero Mariana, pues ahí está la información que emite la Secretaría de Infraestructura, Desarrollo Urbano y Movilidad del Estado de Coahuila. En paz descanse este trabajador, y pues evidentemente, si usted está en esta zona, sepa que está la movilización de parte de las corporaciones de rescate y de las propias autoridades, Mariana, que están, pues digamos que deslindando las responsabilidades, que están investigando qué fue lo que
0: todavía
1: ocurrió.
0: Todavía están con las maniobras, sí, o sea, todavía están tratando de rescatar, sí, a los dos trabajadores. Digo, uno de ellos desgraciadamente perdió la vida.
1: Sí, estaremos pendientes de este tema, y pues bueno, evidentemente checar qué es lo que ocurrió en este caso. También checar, Mariana, pues tenemos información climática, tenemos información que tiene que ver con los pozos de agua y con los rondines que se están realizando de parte de la Policía Municipal en estos elementos de equipos de bombeo para que no se den casos de vandalismo. Ya ayer platicábamos que hay sospecha de parte sobre todo de los candidatos y candidatas del PRI de que esto no obedezca vandalismo típico y común, que no había ocurrido tan frecuentemente hasta antes de la elección. Ahorita hay una elección en curso y pues bueno, ellos dicen ojalá que haya mayor vigilancia. Vamos a platicar de este foro ciudadano, salgamos todos a votar, también de temas electorales, además de la Feria Nacional Francisco Villa, Mariana, de Durango, que está invitando a muchísima gente tanto del lado de Durango como del lado de Coahuila.
0: Sí, hoy se realizó esta rueda de prensa tradicional, ya que cada año los integrantes de este comité organizador de la Feria Nacional Francisco Villa de Durango hagan la invitación a la comarca lagunera y al estado de Coahuila, justo para que participen en las diferentes actividades que se estarán presentando durante la feria que arranca el próximo mes de julio en esta en esta entidad, en la tierra de los alacranes. Justo pues por ahí van a ver varios artistas, en la Velaria sobre todo, que es este espacio donde son gratis los conciertos, de los que me acuerdo, Alejandra Guzmán, Gloria Trevi, también René.
1: Así es, René, así es. René.
0: Lara Campos también estará en esta tradicional feria. Por ahí también un espacio, digamos, para el ámbito grupero, de banda, Grupo Firme también estará por ahí, y otras actividades que se van a estar desarrollando en esta feria y que más adelante vamos a escuchar de viva voz de los organizadores qué es lo que tiene para ofrecer esta feria. También una celebración del Día del Gótico, porque sí, todos tenemos
1: un lado gótico.
0: No.
1: O sea, un todos conocido gótico.
0: Eres emo. No, todos, no. Todos tenemos una cabida en esta sociedad, y hoy tuve la oportunidad de por ahí platicar con la organizadora que nos pide la difusión del evento, porque no solamente es la presentación de las bandas de este género, sino porque también se proyectan documentales sobre la historia de esta digamos corriente, y más adelante estaremos revisando, además de información de seguridad, pues un incendio en un corral de Lerdo, desgraciadamente dejó un total de 50 chivitos calcinados por las llamas. Afortunadamente, digo, dentro de lo malo, no hubo pérdidas humanas, pero sí silvestres.
1: Sí, bueno, se perdieron las vidas de estos animales de corral, evidentemente, pues, calcinados por este incendio allá en el municipio de Lerdo. No hubo personas lesionadas, pero bueno, te quedas pensando en que esta es una época, Mariana, en donde típicamente ocurren incendios, en donde los vientos, el material seco, la maleza, ¿no? Generan pues muchas condiciones para que se den este tipo de situaciones. Vamos a platicar también de la agresión de un joven de 18 años hacia su madre, este engendro que terminó detenido en la colonia Las Lomas de Torreón luego de atacar a su propia mamá. Además de que les tenemos una entrevista, Mariana, con Gabriela Sterling. Ella es presidenta del Consejo 25 Coahuila, que buscan, digamos, propiciar la participación democrática. ¿Has visto las lonas rosas que están por toda la ciudad, digamos, llamando a la gente al voto? Son ellos únicamente, digamos, desde un ánimo apartidista, desde un ánimo objetivo, así pidiéndole es a la gente que voten.
0: Sí, porque pues la participación ciudadana es de todos, es obligación de nosotros salir a las urnas y decidir qué es lo que queremos para nuestra entidad. Por ello es que tuviste a bien de platicar con Gabriela Sterling, ella, la presidenta del Consejo 25 Coahuila, y también, pues digamos, una importante voz dentro del tema de la participación ciudadana en esta entidad, que bueno, pues ya estamos a muy poco de los comicios del 7 de junio.
1: 7 de junio es la fecha límite, es la fecha fatal en donde, bueno, pues estaremos ahí realizando una cobertura exhaustiva en esta jornada de renovación del Congreso del Estado. Pero Mariana, 7:15, y justo a esta hora nos tenemos que ir a nuestra primera pausa comercial. Es un breve corte obligado, pero tenemos que regresar con toda la información.
0: Obligado, así es. Son las 7:15, la temperatura en los 34 grados centígrados, y nosotros ya volvemos.
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4: Egos en juego. Los senadores de Morena, Luis Fernando Salazar y Cecilia Guadiana, abrieron otro frente en su disputa interna. No es por territorio, ni siquiera por control político, es por egos. Salazar respalda a Fernando Hernández en el Distrito 11. Guadiana se mueve con Antonio Tolini y Rocío de Aguinaga en los distritos 9 y 10. Más que apostar a victorias propias, el cálculo parece evitar que el rival se fortalezca. En esa lógica, no importa tanto quién gane, sino quién pierde. Veremos qué queda de la nueva batalla que libran.
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1: Son las 7 de la tarde con 18 minutitos de este martes 19 de mayo del año 2026. Mariana, vámonos con la información rapidísimo porque hoy hubo muchísimo calor, hoy hubo muchísimo, ¿cómo dicen los señores grandes? La resolana se sintió fuerte, la verdad, y esto tiene que ver con que ya se está aproximando una ola de calor. Está iniciando posiblemente una ola de calor. Esto lo advirtió la Comisión Nacional del Agua a través del Servicio Meteorológico Nacional y del organismo Cuenca, Cuencas Centrales del Norte. Este martes se esperan condiciones climáticas de intenso calor, como ya lo vimos. Pero también, Mariana, posiblemente va a haber más temperaturas similares durante el resto de la semana. Y eso tiene que ver con esta onda de calor que está desde la zona norte de México hasta el estado de Veracruz y gran parte de la comarca lagunera, evidentemente, se ve impactada por esta onda de calor, que además, Mariana, se siente húmeda, y se siente húmeda por un motivo, porque hay, digamos, una entrada de humedad precisamente del Océano Pacífico, por eso siente usted el bochorno a todo lo que da.
0: Así es, de acuerdo con la Comisión Nacional del Agua a través del Servicio Meteorológico Nacional, hoy el pronóstico indica cielo parcialmente nublado, sin posibilidades de lluvia. En la tarde, pues ya los están sintiendo un viento de 35 kilómetros por hora, rachas que podrán alcanzar hasta los 45 kilómetros, y las temperaturas, pues ahorita estamos a 34, pero las máximas se estimaban podrían alcanzar los 42. De acuerdo con las autoridades meteorológicas, la región ahorita se encuentra en el umbral para el inicio de una ola de calor. Uy. Ya que para el mes de mayo en la comarca lagunera se considera, digamos, extraordinaria cualquier temperatura que sea superior a los 41.4 grados. Además, explicó que actualmente persiste un anticiclón en niveles medios de la atmósfera, aproximadamente a 5 kilómetros de altura. Esto favorece la acumulación de calor en superficie y el aumento de las temperaturas. Ante estas condiciones, la Comisión Nacional del Agua exhorta a la población a que se mantengan atentos a todos los avisos oficiales y que sigan también las recomendaciones emitidas por parte de autoridades de Protección Civil. Esto, obviamente, pues para prevenir afectaciones por estas altas temperaturas, que digamos, pues sabemos cómo es la comarca lagunera y sabemos, sobre todo durante este tipo de mes, pues que normalmente se presenta unas temperaturas bastante altas, ¿no?
1: Sí, temperaturas sofocantes. Oye, Mariana, y decirle a la gente que digan, bueno, es que tenemos que hacer actividades al aire libre, tenemos que salir. Si lo van a hacer, se les recomienda, háganlo o con una sombrilla, o con un sombrero, tápense la cara, pónganse, el protector solar. Mariana, la verdad es que es muy importante estar preparados, precisamente por eso se les da esta información. Siempre es mejor saber o no saber. Si no sabes que afuera está haciendo calor y sales así con simangas y todo, pues te puede generar un daño en la piel, que luego tampoco hay que desechar los daños en la piel, Mariana. Mucha gente cree que, ay, pues se me cae el pellejito y ya. No, es un daño increíble lo que se hace en la piel cuando te das una quemada de este tipo y, pues sobre todo, hidratarse mucho para no caer en golpes de calor. Y quienes han sido golpeados también, Mariana, pero no por el calor, sino por el vandalismo, han sido los equipos del CIMAS Torreón, porque casualmente, ahora que es época electoral, ha incrementado y ha arreciado el acto de vandalismo en las bombas que abastecen de agua potable a la población de Torreón. Al respecto, platicaste con Roberto Escalante, quien es gerente general de este organismo operador, y que, bueno, Mariana, está diciendo que hay muchos daños que se detectan en esta época.
0: Sí, justo llama mucho la atención ahorita ese tipo de acciones que se están presentando. Se han registrado nuevos actos de vandalismo en los pozos y cárcamos de la ciudad y que obviamente esto ha provocado afectaciones temporales en el suministro de agua en distintos sectores. De acuerdo con el gerente general de este organismo operador, durante los últimos días es que se han detectado daños intencionales en instalaciones del organismo, principalmente que están relacionados ya con el corte y robo, además de cableado eléctrico. El caso más reciente, según lo que decía por ahí, ocurrió en un cárcamo que está ubicado sobre el periférico Raúl López Sánchez. Ajá. Ahí dos personas fueron detenidas en flagrancia cuando intentaban sustraer cableado. El funcionario detalló que la detección pues fue posible justo gracias al sistema de videovigilancia que ya se instaló, digamos, previamente en el lugar y está enlazado directamente con el Centro de Control y Comando y la Dirección de Seguridad Pública Municipal. Escuchemos a continuación justo las palabras del gerente del CIMAS Torreón sobre esta situación.
10: mandamos de inmediato personal, están restableciendo ahorita, seguramente ahorita o en unos par de horas más queda restablecido, pero pues es un problema porque le dejamos suministrar agua a la gente por un periodo de tiempo. Entonces, pues bueno, lamentamos estas situaciones, vamos a estar más al pendiente de toda nuestra infraestructura, de todos los pozos, para que no lleguen a pasar estas situaciones.
11: ¿Ahí tienen cámaras?
10: En ese punto de la 92, no.
11: Okay.
10: Entonces lo que vamos a hacer es, en los puntos donde no tenemos cámaras, vamos a implementar rondines entre la gente de CIMAS y la gente de la Dirección de Seguridad Pública Municipal. La intención es en algunos donde sean frecuentes, pues dejar gente las 24 horas del día. Ya en algunos puntos lo tenemos. Y estar muy al pendiente de la infraestructura para que no vuelva a suceder esta situación. Como de abril para acá, llevamos 4 tanques y 2 pozos. Entonces, pues vamos a estar muy al pendiente. Teníamos 25 cámaras ya instaladas y trabajando, y vamos por 15 más que estén a la brevedad posible para llegar a 40 que estén conectadas directamente al C2 en tiempo real, revisando que no pasen estas situaciones.
1: Oye, Mariana, y fíjate que cambiando de tema, aunque no tan alejado, precisamente hablando de temas electorales, pues la Canacintra de Torreón está realizando este foro ciudadano. Salgamos todos a votar, Coahuila nos necesita. Esto con el objetivo de fomentar el diálogo democrático y acercar las propuestas de los distintos partidos políticos al sector productivo. La Canacintra, digamos, está realizando este foro que se llama Salgamos todos a votar. Este encuentro se desarrolló en un ambiente de respeto, de apertura, de participación, y en donde se reunieron empresarios, socios de la Cámara, representantes de diversas fuerzas políticas, para que, pues bueno, Mariana, haya diálogo, que los candidatas y los candidatos de los diversos partidos presenten sus propuestas, no nomás sus quejas, ¿no? Porque luego le abres a las redes sociales y todos, llorando que todo está mal, que todo, que yo, que no sé qué, que yo hice, que tú no hiciste. Propuestas, Mariana. Lo que queremos son propuestas, y lo mismo les pidió la Canacintra.
0: Sí, ahí se llevó a cabo este foro ciudadano, donde que este foro, digamos, fue impulsado por la mesa directiva de la Cámara y el Comité de Enlace Legislativo, con el fin de crear un espacio para que los candidatos y las candidatas y los diferentes partidos políticos presentaran sus propuestas y los planteamientos sobre los principales retos que enfrenta la región. Esta convocatoria fue abierta, igualitaria para todos los partidos, pero no todos fueron.
1: ¿Cómo?
0: Solamente acudieron representantes del PAN, de la coalición Morena, Partido del Trabajo, Partido Verde Ecologista de México y Partido Nuevas Ideas, los grandes ausentes, el Partido Revolucionario Institucional y Movimiento Ciudadano, no quisieron ir. Durante el foro se realizó un intercambio de ideas, de proyectos y propuestas orientadas al desarrollo económico y social de Torreón y de Coahuila. Las participaciones se realizaron bajo 3 ejes fundamentales que son considerados prioritarios para el presente y futuro de la región. Hablo del Estado de Derecho, la seguridad y la economía. En cada uno de los bloques temáticos, los asistentes pudieron conocer las distintas visiones y propuestas de los participantes. Esto con respecto a temas relacionados con la seguridad pública, con el fortalecimiento institucional, el crecimiento económico y el desarrollo regional. Como parte del ejercicio democrático, cada uno de los candidatos participantes, firmaron una carta compromiso mediante la cual refrendaron su disposición de mantener apertura, seguimiento a los temas prioritarios planteados por el sector productivo. Oye, y justo de eso.
1: A ver.
0: Me recuerda que justo también hace unos, hoy justo también el Consejo Coordinador Empresarial
1: sí
0: sacó un comunicado de este tema, porque hubo también un foro, con los empresarios, donde se estuvieron haciendo unos encuentros con los diferentes candidatos que estuvieron ahí, que fueron convocados, pues, por el organismo para presentar una agenda legislativa. Pues no todos ahí quisieron.
1: ¿Qué?
0: Ahí sí, el Consejo Coordinador Empresarial, lamentó la ausencia de los que no atendieron la convocatoria. En el caso de Movimiento Ciudadano, no fue el candidato Jaime Martínez Veloz, por Morena no acudieron, en este caso la abanderada de el distrito 8, Lucía Zorrilla, y de por parte de Morena, pero del distrito 10, Rocío Guadalupe de Aguinaga Pérez, mejor conocida como
1: Pili de Aguinaga.
0: No fueron.
1: Válgame Dios.
0: Por ello dijeron que Por ahí el coordinador, el presidente, el coordinador del Consejo Empresarial, José Piña, dijo que es lamentable que no participan en espacios formales de diálogo con el sector empresarial, particularmente cuando representan pues zonas de alto riesgo, de alto crecimiento económico, donde pues actualmente se están desarrollando justo inversiones y proyectos.
1: Por supuesto, pues que no le rehuyan al diálogo, que le hagan al encare de pues con la iniciativa privada, con la ciudadanía. Imagínate si son de candidatas y de candidatos, Mariana, imagínate cuando sean electos o electas, ¿irán a responderle a la gente? ¿Regresarán a su distrito? ¿Le darán la cara a la ciudadanía? Esa es la pregunta que yo hago. Yo no estoy diciendo que sean malos o malas candidatas, lo único que digo es que ya pues es muy mala señal que le rehuyan al debate y al diálogo. Oye, Mariana, y para cerrar este bloque, fíjate que fue anunciada la Feria Nacional Francisco Villa 2026, la Feria de Durango, que afirman busca romper un récord de asistencias con más de 1,500,000 de visitantes para este 2026. Habrá conciertos, actividades deportivas, habrá espectáculos familiares, exposiciones ganaderas y eventos culturales. La presentaron en Torreón hoy, Mariana, en un hotel de aquí del municipio de Torreón, con una cartelera que pues va a estar interesante, tiene variedad. Es una cartelera que pues digamos sobre todo en lo musical toca diversos géneros. Va a ser del 17 de julio, o sea, ya prácticamente en un ratito, al próximo 2 de agosto.
0: Sí, justo hoy se llevó a cabo esta rueda de prensa donde se presentó la cartelera que se llevará a cabo del 17 de julio al 2 de agosto en esta ciudad, una cifra que esperan rebasar de 1,500,000 de visitantes. La Feria Nacional Francisco Villa 2016 tendrá 29 conciertos, 31 actividades deportivas, eventos ecuestres, rodeos, exhibiciones. Entre los artistas que ya están confirmados se encuentran Gloria Trevi, Marisela, El Tri, Alejandra Guzmán, Marco Antonio Solís y Matiz, además de presentaciones de regional mexicano, rap, pop y música cristiana. Escuchemos a continuación al director de la feria, quien es José Lauro Arce, donde habla más sobre esta nueva edición de la Feria de Durango.
11: Les comentaba ahorita, para nosotros es como la 20 edición, porque cumplen 20 años las instalaciones de la Feria La Villista, una de las instalaciones más grandes y más importantes que tenemos ahorita en el país.
12: Más de 60 hectáreas, decía.
11: Son como 64 hectáreas entre recintos, estacionamientos, jardines. De jardines yo creo que tenemos como unas 8 hectáreas de áreas verdes, un lago bastante bastante grande, estacionamiento para 5,000 vehículos, un teatro del pueblo para 9,000 asistentes, un lienzo charro para 3,000 asistentes, una velaria ganadera donde se han desarrollado eventos para 5,000 personas, y estamos por inaugurar lo que será la velaria ecuestre para desarrollar espectáculos, todo lo que tenga que ver con espectáculos del caballo, que también va a ser la primera en Durango y una de las más importantes en el norte del país. De muchos eventos, de diferentes géneros, diferentes estilos, y sobre todo lo más importante, lo que yo les comentaba ahorita, espectáculos que no siempre la mayoría de las personas tienen acceso a disfrutarlos.
1: Bueno, pues ahí está la cartelera. Tengo un amigo que, ya que se anunció que va a estar Matiz en la Feria de Durango, va a estar muy interesado en su concierto. A mucha gente también le gusta mucho Gloria Trevi, a mucha gente le gusta Marco Antonio Solís, que es un fenómeno, es un crack.
0: Sí, te hago tanto mal.
1: Claro, pues buenísimas canciones, la verdad. Y bueno, Mariana, pues con esta
0: información... Que la mayoría de ellos...
1: Vienen.
0: Ya han venido a Torreón.
1: Sí, vienen, ¿no? vienen. Lara Campos es la de René, ¿no?
0: René.
1: Y el Tri, mamá, prende la grabadora. Ellos son el Tri, ahí estaremos muy pendientes.
0: Bueno, lo que queda el Tri.
1: Sí, bueno, Celia Lora no vendrá. Oye, Mariana, vámonos a una pausa comercial, que es brevísima.
0: Ya no quedan bien,
1: Ya se ve, vamos a una pausa comercial. Regresamos a 1 de la tarde porque todavía tenemos mucha información que abordar. No
0: se mueva. ¿Qué está pasando?
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13: Para hacer un cambio de hábito, normalmente la gente te propone hacerlo durante 21 días y yo te digo no, mejor hazlo satisfactorio y notarás que cuando algo le satisface a tu cuerpo, te lo va a pedir inmediatamente, aunque no lo hagas durante 21 días. ¿Qué tal experimentar y ser consciente de cómo estás respirando? A ver, ¿qué estás haciendo ahorita para respirar? ¿Por dónde entra el aire? ¿Qué tanto aire entra? ¿Qué tanto sale? Si lo haces de esta manera, primero, serás más consciente de cómo estás respirando. Segundo, vas a oxigenar de una manera óptima a tu cuerpo. Tercero, evitarás las enfermedades. Puedes incluso combatir el dolor a través de hacer este tipo de conciencia. No te olvides, en tu cuerpo están todas las respuestas.
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1: 7:34 de este martes 19 de mayo del año 2026. Mariana Mejía y tu servidor Roberto Iturriaga, seguimos con la información. Oye, Mariana, ¿tú eres gótica o
0: no,
1: emo o algo
0: soy
1: así?
0: Soy más bien agropecuario.
1: No, para nada, para nada. Oye, yo sí conozco gente gótica, ¿eh? Conozco gente gótica, gente darks, gente que le gusta este ambiente. Sí, soy darks. Y hiciste que se me llegaron muchos recuerdos a mi mente. Oye, pues precisamente va a haber un Día Mundial del Gótico este sábado 23 de mayo y va a haber un evento en Torreón, sí, que es la tercera edición de este evento dedicado a esta subcultura que va a combinar música en vivo, arte, actividades culturales para promover el crecimiento de esta escena alternativa en la región. Presiento que se va a realizar en un bar muy conocido aquí en Torreón. ¿Cómo se llama ese bar, Mariana?
0: Eye of the Tiger.
1: El Eye of the Tiger. Ok, muy bien. Un bar que ya todos quienes nos dedicamos a este tema de música y locución.
0: Yo nunca he ido ahí, fíjate.
1: ¿Cómo que nunca has ido?
0: No, es que la verdad no son mis ambientes.
1: Ah, uy. Bueno, no, pues sí.
0: Lo siento, o sea.
1: Va a ser, y lo vamos a decir porque así está la convocatoria, en Ojo de Tigre. Mucha gente ya sabe dónde es. Es en Avenida Rodríguez.
0: O sea, sé que es muy popular, ¿no?
1: Sí, muy popular. Sí.
0: Pero a mí no me gusta. Digo, no me gusta, perdón. No es mi estilo.
1: No.
0: Ajá, no.
1: Pero podría decir.
0: Pero se agradece.
1: Podría decir, bueno. Es entre Morelos y Matamoros, ahí en la Rodríguez. Mariana, va a ser a las 6 de la tarde en este próximo 23 de mayo.
0: Sí, justo se va a llevar a cabo ya este viernes en este lugar, en este barecito. De acuerdo con Alma Rodríguez, quien es la organizadora de este evento, en esta edición se va a contar con la participación de una banda llamada Necromancer, sí, sí, sí. Originaria de Chihuahua. Disculpen que no lo pronuncia bien, pero no son mis terrenos.
1: Ya.
0: Además de 3 proyectos provenientes de Monterrey, Lifekeeper, Bizarrap,
1: no,
0: y el DJ Anion, como representación local, se presentará la agrupación Penuria. Además de esto, pues es importante mencionar que habrá una exposición de arte, dinámicas con regalos de tatuajes y diversos artículos que son proporcionados por patrocinadores. Que además, lo que me decía Alma, es que lo que ellos buscan es impulsar y fortalecer la escena gótica en Torreón, porque okay. Dicen, ha crecido paulatinamente en los últimos años, pero además lo que buscamos es seguir abriendo estos espacios para las expresiones artísticas y culturales, digamos que están directamente relacionados con este movimiento. A continuación escucharemos más detalles sobre este evento. Si ustedes quieren acudir, pues a continuación les dejamos más información.
14: El evento está programado para este sábado 23 de mayo. En un bar llamado Ojo de Tigre, que está ubicado ahí por la Rodríguez, entre Morelos y Matamoros. Va a empezar a las 6 de la tarde. Bueno, a esa hora se van a abrir las puertas y empiezan los grupos a las 6:30. Ahora, pues es nuestra tercera edición. Viene una banda de Chihuahua llamada Necromancer. Y vienen 3 proyectos también de Monterrey. Uno se llaman Lifekeeper, Bizarrax, y viene un DJ llamado Anion. Y como soporte local está la agrupación llamada Penuria. Entonces, pues, va a ser un evento donde vamos a tener también exposición de arte. Se van a regalar tatuajes.
1: Y vámonos con información de seguridad, Mariana. Desgraciadamente hubo un incendio. ¡Ahí está! llegó la patrulla, llegó los bomberos, porque hubo un incendio importante en el municipio de Lerdo, en un corral con animales, desgraciadamente 50 caprinos, 50 chivitos, murieron calcinados en este siniestro. Así como pues también se generó la movilización de corporaciones de auxilio, afortunadamente no hubo personas lesionadas, pero bueno, fue esto, ocurrió en la tarde de ayer lunes, a través del C4 se reportó esta situación. Para controlar las llamas, personal de Protección Civil realizó diversas maniobras, 18 mil litros de agua, Mariana, se gastaron ahí.
0: Sí, fueron necesarios toda esta cantidad para poder sofocar el incendio. Tras más de una hora de labores, este siniestro pudo ser extinguido por completo. De acuerdo con la información, entre los daños que son que se están reportando, está la pérdida total de la estructura del corral, la muerte de estos 50 animalitos caprinos que quedaron desgraciadamente calcinados. También se consumieron diversos objetos y estructuras de madera. Durante la atención de la emergencia, paramédicos de la Cruz Roja valoraron a una persona que tenía crisis de ansiedad, y no es para menos. Sin embargo, no requirió traslado a una unidad médica. Una vez que se pudo controlar esta situación, las autoridades revisaron y aseguraron el área para descartar riesgos posteriores. Hasta el momento, se siguen desconociendo qué fue lo que provocó este siniestro, que desgraciadamente dejó a estos 50 chivitos sin vida, pero afortunadamente, viéndolo por ese lado, sí, no hubo pérdidas humanas.
1: Sí, bueno, dentro de lo malo, pues vaya esta situación.
0: Pobrecitos.
1: De pues que no hubo pérdidas humanas. Y Mariana, hablando de situaciones también lamentables, muy lamentables realmente, un joven de 18 años agredió a su madre y terminó detenido en la colonia Las Lomas de Torreón. Este presunto delito de violencia familiar en la colonia Las Lomas, los hechos ocurrieron cerca de las 21:43 horas, ya muy noche el lunes, en un domicilio ubicado en la colonia antes mencionada, donde oficiales acudieron tras recibir el reporte de una situación de violencia al interior de una vivienda. Ahí se contactaron con una mujer de 54 años de edad, Mariana, quien dijo la agredió verbalmente un hijo ingrato.
0: Pues. Sí, justo cuando llegaron los agentes a esta vivienda de la colonia Las Lomas, esta mujer manifestó que minutos antes había sido agredida verbalmente por su hijo, además de que el hijo de su ocasionó daños dentro de este domicilio. Por ello es que, obviamente, asustada, solicitó la intervención y la detención de este canijo. Los oficiales localizaron al presunto angelito responsable, que fue identificado, fíjate, como Andrés N., de 18 años.
1: No, hombre,
0: 18 años y anda haciendo esas jaladas.
1: No.
0: El muchacho, el joven, el disque hombre, se encontraba alterado y agresivo al momento de la intervención policiaca. Fue detenido, obviamente, y puesto a disposición del Ministerio Público, y esta será la autoridad que determine cuál es su situación legal conforme a las investigaciones que correspondan.
1: Bueno, y con esta información, tache. Mariana, sí, tache, y que caiga todo el peso de la ley sobre este ingrato hijo. Mariana, vamos a una pausa comercial. Regresamos para presentarse esta entrevista con Gabriela Sterling, quien es presidenta del Consejo 25 Coahuila, temas de participación ciudadana, temas electorales. Ya regresamos.
0: Vámonos.
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15: Por si no lo sabías, en la antigua Roma, cuando Calígula invitaba a sus amigos a comer, los entretenía decapitando a dos criminales entre plato y plato.
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1: 7:43 de este martes 19 de mayo del año 2026. Mariana, importante la participación ciudadana en este proceso electoral y en cualquier proceso electoral, porque luego se anda quejando la gente que esto no es lo que queríamos, que mire lo que nos están dando, que ahora ya ve cómo está el presidente, la presidenta, la alcaldesa, el alcalde, el que sea, el diputado, la diputada. Pero es importante que participemos de manera activa, Mariana, y de eso nos habló Gabriela Sterling. ¿Ella quién es?
0: Sí, justo ella, tuviste la oportunidad de platicar con ella, quien es la presidenta del Consejo 25 Coahuila, sobre la importancia de que nosotros como ciudadanos salgamos a las calles a votar este próximo 7 de junio, ya en unas pocas semanitas se estarán llevando a cabo los comicios electorales. Los dejamos a continuación con esta entrevista.
1: Hola, ¿qué tal? ¿Cómo estás? Bienvenido de nueva cuenta a Kiss FM 89.1. Acá en Grupo Horizonte Lagunero le hemos dado mucho seguimiento al tema electoral, le hemos dado mucho seguimiento al tema de la participación ciudadana en todos los ámbitos durante esta elección, antes, durante y después. Y en ese sentido, te saludo a Roberto Iturriaga y me permito recibir en los micrófonos de Grupo Horizonte Lagunero a Gabriela Sterling. Es una ciudadana preocupada por su comarca lagunera, por Coahuila, y que actualmente está encabezando algunos esfuerzos ciudadanos de participación ciudadana muy relevantes. Gabriela, ¿cómo estás? Bienvenida. Muy buen día.
18: No, hombre, al contrario, muchas gracias por la invitación, Roberto. Qué gusto estar con tu público. Y bueno, pues sí, somos ahorita en Consejo 25, más de 25 mujeres que decidimos dar la lucha en cuanto al activismo. En la parte de educación cívica, que eso es lo más importante, y revisión y tener una cercanía con todos nuestros diputados y diputadas.
1: ¿Están tratando de tener este encuentro, este diálogo con las personas que buscan aspirar a un cargo en el Congreso local? ¿Están, bueno, para empezar, incentivando la participación ciudadana, Gabriela, que es muy importante participar? Lo hablábamos previamente de fuera del aire. La gente luego tiene este concepto erróneo de que, ay, es que participo en la democracia votando y yéndome a mi casa a comer un menudito el domingo. Esto no es así, Gabriela. Desde el punto de vista de donde tú estás, digamos, apoyando, ¿qué es lo que privilegian o qué mensaje se le da a la ciudadanía?
18: Justamente la realidad es esa. Votan y nos vamos, yo siempre he dicho que nos vamos mentalmente de vacaciones a Europa, ¿no? Déjame irme un poquito más hacia atrás. Es 2017 empezamos con este tema de activismo, casi todas en diferentes campos, pero al final el activismo. En el 2020 formamos Poder Ciudadano, que es nacional, y ahí dijimos, vamos a revisar lo que son diputados y diputadas, el tema del Congreso. ¿Por qué? Porque ahí se hacen las leyes.
1: Sí.
18: Es muy importante que tengamos claro, salimos a votar en el 2021 y a partir de ahí es donde dimos el cambio que tú dices. ¿Qué va a pasar con estos nuevos diputados o diputadas? Y entonces, ¿qué dijimos? Rendición de cuentas. Claro. Lo que en la política le conocen como cabildeo, nosotros empezamos a saber qué es, a conocerlo, posteriormente a practicarlo. Y creo que hoy, tanto Consejo 25 como Poder Ciudadano, ya podemos decir que tenemos esa expertise desde la ciudadanía en el tema de cabildeo, es decir, rendición de cuentas, marcaje personal, en cada una de las iniciativas y en cada una de las propuestas. Y a partir de ese momento nos hicimos todavía muchísimos más activistas, es decir, nosotros normalmente en una elección, ya sea nacional, local, municipal, le damos a conocer cosas importantes a la ciudadanía. ¿Cuáles son las causas que nos mueven? Las casillas de votar, que eso es muy importante, somos dos organizaciones de confianza y la gente nos pregunta, oye, ¿dónde está mi casilla? Y bueno, pues nos vamos a lo que son las páginas oficiales, que claro, son públicas.
1: Y mucha gente no sabe.
18: Así es.
1: A estas alturas.
18: A estas alturas todavía no. Tengo entendido que a partir del 15, que fue el fin de semana de mayo, el QR que está en todas nuestras lonas y que está ya en nuestras redes sociales y en nuestros grupos de WhatsApp, podemos cada una de las y los ciudadanos localizar nuestra casilla. Sin embargo, pueden escribirnos. Hay gente que tiene dificultad para entrar, nos dice dónde, cómo, cuál es su sección electoral y les ayudamos a poderla ubicar. A partir de ese momento, también ahorita estamos, te digo, no es nada más salir a votar, sino que hagamos un voto razonado. Obviamente nosotros, nuestro mensaje es cuidemos la seguridad por nuestras familias, porque los que vivimos en el pasado aquí en Torreón, sí, claro, sabemos que no queremos regresar. Pero esta seguridad o esta tranquilidad que tenemos en Coahuila, tenemos que ser muy claros, no ha sido por casualidad, no ha sido porque el gobierno estatal lo decide, ha sido porque las organizaciones, la ciudadanía, las cámaras, todos estos elementos, hemos pedido una rendición de cuentas y hemos apoyado en lo que tenemos que apoyar cada uno.
1: Luego es un error muy fácil, ¿no?, creer que cuando las cosas están mal, siempre es culpa del gobierno, o cuando las cosas están bien, siempre es culpa del gobierno, como si el gobierno fuera algo total y completamente externo, un ente, ¿verdad?, a la ciudadanía, cuando en realidad, Gabriela, esto es simple y sencillamente un reflejo de cómo está la propia sociedad. Yo lo recuerdo porque en la época de la violencia, tu servidor era periodista en una casa editorial que es defensora de la comunidad, les mando un saludo, y yo era reportero de Nota Roja. Entonces, muchas de las cosas que pasaban era porque el propio tejido social, uh-huh, estaba mal. Claro, las corporaciones estaban mal, la fiscalía estaba mal, el aparato de gobierno, pero a ver, es mucho esta creencia errónea que se tiene de que es que el gobierno está fuera de nosotros, es que los del gobierno, Gabriela, son todos, somos todos nosotros, ¿no? ¿Cómo permear esto entre la gente? Luego también en una votación en la que es, pues, digamos, espera poca participación, sí, ¿no? Es una elección huérfana. ¿Cómo le haces para dar este mensaje a la gente de todos los estratos y de todos los sectores sociales?
18: Mira, ahorita decías, es una votación, o es una elección muy aislada. Las personas no tienen idea de qué es el Congreso. Y lo que hacemos es...
1: Para empezar, ¿verdad?
18: Sí. Y déjame decirte, para mí es lo más importante en un gobierno. No me importa lo demás, nada más que tanto el Congreso local como los congresos y las senadurías. Para mí eso es lo más importante porque ahí se hacen las leyes. ¿Qué es lo que hacemos nosotros o que no hemos dejado de hacer desde el día que nacimos? Es cada lugar a donde vamos, hablamos acerca de política y dejamos un granito. Hablamos de la participación. Y hablar de política no es hablar de personajes, es hablar... Subió el tomate, la luz, los apagones, claro, aquello, el predial,
1: el agua, la suciedad.
18: El agua, claro, la suciedad, todo eso, pero ojo, nosotros lo que hacemos es que lo hablamos desde el lado de la no queja. Hay una frase que uso mucho yo, es que en Poder Ciudadano y en Consejo 25 es de la queja a la acción.
1: Claro.
18: O sea, dejémonos de quejar y veamos el lado donde nosotros podemos participar y la parte de la que podemos capitalizar. Ok, hay un problema de esto, ¿qué es lo que podemos hacer para solucionarlo de la parte de la ciudadanía? Para poderle exigir al gobierno, porque si no, también nosotros como ciudadanos no participamos, tiro basura, hago esto, hago loco. Pues ellos me van a decir, oye, tú también no cooperas. Hacemos reuniones de 10 más 10, donde tenemos como estas pequeñas estructuras ciudadanas donde vamos armando en las comunidades y de alguna forma a veces nos hemos convertido en gestoras, que nunca ha sido nuestro trabajo,
1: pero les toca.
18: Pero a veces, oye, no, tú me platicaste de aquello, bueno, entonces los vamos orientando cómo poder llegar también a la parte de los gobiernos. Aquí es muy importante. Muchas veces tenemos vecinas y vecinos que, oye, ¿me puedes ayudar porque tenemos este problema? Ya le hablé al diputado federal tal y no me resuelve. Claro. ¿Qué crees? Aunque quisiera resolverte, no está en su gestoría y se tardaría mucho cuando el tema a lo mejor era llegar con el regidor.
1: Sí, claro. O con la comisión en Cabildo. Exacto. Que se encarga de eso. Claro,
18: entonces, ¿qué es lo que hacemos? Vamos diciendo a las personas cómo y evitar estas molestias y esta sensación de que no nos escuchan. Y si no nos escucha la persona adecuada, entonces ya revisaríamos cuál es el caso. Pero esta parte de la rendición de cuentas, creo que en esta ocasión, Roberto, vamos a tener una gran oportunidad. Mira, la página del INE dice conócelas y conócelos. Yo no la he revisado todavía y porque la acaban de lanzar antier, ¿no? O creo que ya salió el sábado. Deben de poner las propuestas y todo lo que van a hacer durante su periodo aquellos que ganen.
1: La agenda legislativa.
18: La agenda. No la habíamos visto como en esta forma, creo que va a ser una de las primeras veces. Entonces, lo que hay que hacer es revisarlo y quienes sean las y los ganadores del voto, ¿sí? Por mayoría, que la gente salió a dárselos, creo que a partir de ahí, como Consejo 25, vamos a tener una gran tarea, porque es un tema local. Es un tema local y hay que revisarlos. Y si no los cumplen, también tenemos que evidenciarlos, porque eso es bien importante. Les da mucho miedo que la ciudadanía los les haga esa evidencia.
1: No debería, porque es su trabajo.
18: Mira, cuando nosotros empezamos con el tema de la reforma energética en el 2021, o bueno, del 22, que fue esa legislatura, ese congreso, buscamos a un experto que nos hiciera un análisis, porque no queríamos en ese momento. Y luego también el plan B y la reforma del INE, todos esos, buscábamos siempre a una persona que nos ayudara con expertise, ¿no? Y nos sentábamos con los legisladores. Y ellos tienen la obligación de darnos una respuesta antes de los 90 días.
1: Por supuesto.
18: ¿Y qué crees? Muchos al principio no lo conocían, pero cuando les llegaban 1,500 cartas o sea, nombre, apellido, correo electrónico, muchos de ellos nos buscaban y decían, oye, ¿cómo le hacemos para parar esto? Bueno, hazlo público y hablamos.
1: Y se contesta, claro.
18: Y se contesta. Y esas respuestas no es que queramos que sean a favor, sino es simplemente cuál es la postura de ese diputado, para poder nosotros saber qué es lo que está pasando y empezar a tener esta comunicación. Entonces, creo que por ahí debemos de seguir ese camino.
1: Oye, Gabriela, ya para ir cerrando, luego se le olvida mucho a la gente, y esto pasa bien común, yo lo llevo viendo toda mi vida, pero los políticos o la gente que entra a la administración pública, ¿sí? Porque políticos somos todos.
18: Sí,
1: para empezar con ese concepto, pero la gente que está en la administración pública son nuestros empleados. A veces pareciera que a ellos se les olvida y que a nosotros se nos olvida. Y entonces entramos en una dinámica en donde, bueno, es que ya dijo el presidente, es que ya dijo el diputado, la diputada, es que la gobernadora dijo tal, es que el gobernador, ellos están para acatar las órdenes de la ciudadanía. Pero cuando comprendemos el concepto de que son nuestros trabajadores y nuestros empleados, entonces cambia, porque ya entonces ellos te tienen que rendir cuentas a ti. Tú supervisas y evalúas su trabajo y entonces se modifica mucho esto. Tienes aquí un minutito para explicarle a la gente por qué es importante involucrarse desde el Consejo 25, de todo lo que ustedes hacen. Explícale un poquito a la gente por qué es importante, el micrófono es tuyo, explícales por qué es importante involucrarse, número uno, en esta elección, y número dos, en adelante.
18: Así es. Pues mira, nosotros en Consejo 25 hoy hemos colocado más de 980 lonas en todo Coahuila para que sea un recordatorio, ojo, de que el 7 de junio tendremos una de las elecciones más importantes. ¿Por qué más importantes? Porque el Congreso es donde se define el presupuesto, es donde sale el presupuesto para todas las obras, para todo lo que necesitamos. Hoy por hoy nosotros lo que queremos es cuidar la seguridad de nuestro estado. Demos un giro hacia alrededor y vemos el país totalmente incendiado. Esto es bien importante, vivimos en una burbuja que creemos que podemos salir a comer, a cenar, a llegar a la 1 de la mañana a la casa con la familia, ¿y qué creen? Sí vivimos en una burbuja, ¿por qué? Porque entre todos se ha construido esto. No podemos permitir que esto cambie. Por eso este recordatorio, para que salgamos a votar. En ese momento, ¿sí? Podemos nosotros tener, si queremos un mejor Coahuila, queremos que Coahuila tenga lo que tenemos hoy, esta tranquilidad, tenemos el mejor escudo que tenemos es salir a votar. Y esto en cualquier elección. Pero a partir de ese momento es muy importante que tengamos claridad. Los invitamos tanto a Poder Ciudadano como a participar como Consejo 25, que nos busquen en nuestras redes sociales, es Consejo 25 Coahuila, y Poder Ciudadano MX por MX. Yo sé que esto llega a muchas partes de México. Poder Ciudadano estamos en 26 estados. Aquí estamos en todo Coahuila. Porque a partir de este nuevo congreso que se va a elegir este 7, vamos a tener una rendición de cuentas muy claras. No importa el partido, porque eso es muy importante.
1: Claro.
18: Tenemos que sentarnos con todos a ver qué es lo que están haciendo y la rendición de cuentas. Yo te diría, más que ser nuestros empleados, deberíamos de ser como esta parte de colaboradores, porque claro, nosotros los elegimos. Es como cuando contrato a un gerente para mi negocio, pues me siento y le digo, oye, el día 15 ven a darnos una rendición de cuentas.
1: Claro.
18: Yo invito a la ciudadanía a que en los distritos no sean ellos quienes vengan y nos digan qué hicieron.
1: Vamos a buscarlos.
18: Te veo, diputado, diputada, el día tal, a tales horas, en el parque de la colonia, para que me des la rendición de cuentas. Y ser nosotros quienes hagamos las preguntas, no que ellos lleguen con el speech. Esta parte es muy importante. México hoy por hoy está pasando un momento muy complicado,
1: sí,
18: y necesitamos de la participación. Sé que es una elección muy pequeña, pero entonces no nos quejemos porque alguien decide por nosotros. A veces los partidos dicen, es que gané por mayoría. A ver, no puedes ganar por mayoría si fue a votar solamente un
1: 25% de la elección. ¡Qué bárbaro!
18: Eso no es. Entonces, ¿qué sucede? Estamos, en los últimos años hemos estado siendo gobernados por estas minorías, y creemos que en Coahuila tenemos que ser representativos de lo que ha sucedido en las últimas elecciones, claro, con grandes votaciones.
1: Sí, sí, sí, que superan incluso el 50%, casi el 60% de participación. Pero bueno, ahí está. Muchísimas gracias, Gabriela.
18: No, Sterling, al contrario.
1: Bienvenida cuando gustes.
18: Sí, sí, gracias.
1: Y pues por supuesto, las redes sociales de Consejo 25, de Participación Ciudadana, y bueno, todo esto siempre en voz de Gabriela Sterling, y buscando la participación democrática, la participación popular. Muchísimas gracias. Mi nombre es Roberto Iturriaga. Quédese en sintonía de Kiss FM 89.1. Nosotros seguimos con la programación. Bueno, pues ahí estuvo esta entrevista con Gabriela Sterling. Mariana, importante la participación ciudadana, sin duda, en estas elecciones y en las que siguen. Y por supuesto, nosotros estamos muy pendientes de este proceso electoral. Lo hemos estado desde que se anunció, durante este proceso, y lo estaremos el día de la elección y, por supuesto, con los resultados.
0: Así es, justo, pues ahí está el llamado a salir a las urnas ya en unas cuantas semanitas.
1: Oye, ya se acabó este programa, Mariana, ya se acabó este programa. Son las 8 de la noche en punto de este martes 19 de mayo. Agradecerte, Mariana, por haberme ayudado en este noticiero que también es tuyo, que se llama Hola de la Tarde.
0: Okay. Gracias a ti, Roberto, y gracias también a todos por el favor de su atención. Nosotros nos despedimos, les deseamos que tengan una excelente noche, que descansen, que la pasen muy bien,
1: sí,
0: que estén ya en casita, y mañana acá en punto de las 7 nos volvemos a escuchar.
1: Gracias, Juanjo Lizalde, por ayudarme con este espacio, hermano, desde el área técnica. Mi nombre es Roberto Iturriaga, a nombre del contador Francisco Juaristi. Le agradezco el favor de su atención. Quédese con la voz de la noche. No le mueva, aquí se ve 89.1.
4: 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En Kiss FM son las 8 con un minuto.
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0: En Kiss FM son las 8 con 18 minutos.
1: 8:18.
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10: Algo que nos puede ayudar a salir de la angustia es practicar mindfulness, ya que esto nos permite mantener nuestra atención en el momento presente y sacarnos de los pensamientos catastróficos o de la voz autocrítica que nos genera esa angustia. Cuando notes que tu mente está teniendo esa clase de pensamientos, intenta regresarla de manera amable y suave al presente. Toma un par de respiraciones y simplemente reconócelo. Etiquétalo diciendo, esto es un pensamiento. Trátate bien, sobre todo cuando la pases mal. Búscame en Instagram como elsanazar-mx.
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0: En Kiss FM son las 8:32.
1: 8:32.
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0: en Kiss FM. Son las 8:50. 8:50.
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4: Cuando se visita a un cliente por primera vez, prepárate antes de ir. Investiga al cliente, su empresa y su contexto para no llegar en frío. En la primera visita no busques vender, busca entender. Inicia generando confianza. Sé puntual, profesional y genuino. Haz preguntas abiertas para conocer su situación, problemas y objetivos. Escucha más de lo que hablas. Evita presentar todo tu portafolio. Enfócate solo en lo relevante para él. Observa de detalles del entorno que te den información adicional. Valida lo que entendiste para demostrar claridad. Identifica cómo toma decisiones y quién participa. Cierra la reunión acordando un siguiente paso concreto. Tu meta no es vender en ese momento, es posicionarte como alguien que aporta valor y merece continuar la conversación.
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0: 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En Kiss FM son las 9:02.
1: 9:02.
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0: En Kiss FM son las 9:38.
1: 9:38. 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

0: En Kiss FM son las 9:57.
1: 9:57.
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4: ¿Te acuerdas de tu abuelita cuando te decía, a ver, mijito, respira profundo? Y entonces, ¿me puedes platicar qué fue lo que te pasó? Pues la abuela tenía toda la razón. Si tú respiras profundo, le va a dar capacidad a tu cerebro de calmarse y de poder explicar lo que te pasa. Y esto es porque realmente le estás dando más oxigenación a tu cuerpo o una manera más óptima de hacerlo. Así es que, respirar profundo sin tener ninguna tensión y tratar de hacerlo fluido y continuo te llevará a estar en el estado perfecto de salud. Trabaja con tu respiración y disfrútalo al hacerlo.
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0: 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En Kiss FM son las 9:59.
1: 9:59.
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0: En Kiss FM son las 10 con 17 minutos. 10:17.
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4: 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Sin embargo, en el mundo hay muchos factores que están fuera de nuestro control y experimentamos miedo, ansiedad, frustración, y con esto, nuestro bienestar y nuestras relaciones comúnmente se ven afectadas. Lo mejor que podemos hacer es transformar la manera en la que interpretamos las cosas para recobrar nuestra calma y claridad. ¿Alguna vez has escuchado hablar del entrenamiento mental? 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

0: En Kiss FM son las 10 con 38 minutos. 10:38.
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0: En Kiss FM son las 10 con 55 minutos.
1: 10:55. 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
4: En la intervención pasada hablamos de Elvis Presley y su disco If I Can Dream. Esta producción tuvo tanto éxito que desprendió una secuela. Se llama The Wonder of You y fue lanzada a la venta el 21 de octubre de 2016. The Wonder of You remasteriza grabaciones originales de Elvis Presley con nuevos arreglos por parte de la Royal Philharmonic Orchestra. Se grabó en Abbey Road Studios y se dio a conocer ya a manera de disco el 21 de octubre de 2016. Los arreglos realizados le hacen justicia a la interpretación de Presley y actualizan perfectamente los temas, por lo que da la impresión de que fueron grabados recientemente. Entre las canciones que podemos escuchar en este disco se encuentran Suspicious Minds, Don't, A Big Hunk of Love, I've Got a Thing About You Baby, I Just Can't Help Believing, Just Pretend, Memories, Always on My Mind y The Wonder of You.
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0: 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En Kiss FM son las 11 con un minuto. 11:01.
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0: En Kiss FM son las 11 con 18 minutos.
1: 11, 18.
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6: Hoy la ciencia nos habla de que tenemos dos cerebros. Uno, el cerebro antiguo, diseñado para la supervivencia. Este cerebro evita el daño, siente emociones y sus maneras de responder son luchando o huyendo. El segundo cerebro lo llaman el cerebro nuevo. Este está encargado de la imaginación, el pensamiento, la planificación, el automonitoreo y la rumiación. Por ejemplo, imagina que estás viendo tus redes sociales. De pronto ves una foto donde salen todos tus amigos divirtiéndose en una fiesta. Con solo ver la imagen comienzas a sentirte tensa y ansiosa. Ese es tu cerebro antiguo. Y de pronto aparece un pensamiento en tu mente que te dice, ¿por qué no me habrán invitado? ¿Qué hice mal? Este es tu cerebro nuevo. Reconocer estos dos cerebros y saber que no es nuestra culpa que reaccionemos así puede empezar a abrirnos las puertas hacia la autocompasión. Recuerda, no es tu culpa, pero sí nuestra responsabilidad desarrollar habilidades para gestionar estas dificultades de la mejor manera. Trátate bien, sobre todo cuando la pases mal. Búscame en Instagram como elsanazar-mx.
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0: En Kiss FM son las 11 con 39 minutos. 11:39.
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0: en Kiss FM. Son las 11:58. 11:58.
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4: Las principales causas de que no se cierren ventas suelen estar en el proceso, no en el cliente. Primero, mala calificación. Se invierte tiempo en prospectos sin necesidades reales, sin presupuesto o sin poder de decisión. Segundo, falta de entendimiento del problema. El vendedor propone antes de comprender y la solución no conecta. Tercero, débil manejo de objeciones. Cualquier duda del cliente detiene el avance. Cuarto, no pedir el cierre. Muchos vendedores presentan bien, pero no solicitan la decisión. Quinto, seguimiento deficiente. Se enfrían oportunidades por falta de constancia. Y sexto, propuestas de valor poco claras o diferenciadas. Cuando corriges estos puntos, el cierre deja de ser suerte y se vuelve consecuencia del método.
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0: 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En Kiss FM son las 2:43.
1: 2:43.

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En Kiss FM son las 4 con 55 minutos. 4:55.

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0: 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En Kiss FM son las 6:03.
1: 6:03.
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0: En Kiss FM son las 6:20.
1: 6:20.
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0: en Kiss FM. Son las 6:36.
1: 6:36.
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0: en Kiss FM. Son las 6:51.
1: 6:51.
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0: tal? Muy buenos días, un gusto estar con ustedes este miércoles 20 de mayo. Los saludamos con el gusto de todas las mañanas. Policías de la Ciudad de México cerraron el paso a transportistas y agricultores, esto en Reforma, a la altura del Eje 2 Norte. Los manifestantes se dirigían al Ángel de la Independencia y ahí iniciarían una serie de protestas, movilizaciones a partir de las 9 de la mañana. Convoca el Frente Nacional para el Rescate del Campo Mexicano y la Asociación Nacional de Transportistas, una protesta que tiene distintos objetivos. Ya hemos visto cómo se movilizan, ya hemos visto cómo han llegado a afectar en tantas ocasiones con sus protestas, y por lo pronto, y vamos a tener el reporte minuto a minuto, la policía de la Ciudad de México les ha cerrado el paso en ese punto crucial de acceso que es Reforma con el Eje 2 Norte. En unos momentos va a estar aquí con nosotros en el estudio, en la primera entrevista cara a cara que da una vez que estalló esta crisis a partir de la participación de agentes de la CIA en un operativo en territorio de Chihuahua para desmontar un laboratorio donde se procesaban y producían drogas. En unos momentos va a estar aquí con nosotros en el estudio la gobernadora de Chihuahua, Maru Campos. Ayer fueron asesinadas 50 personas en el país, de acuerdo con las cifras preliminares del gobierno. Sinaloa con 7 y Veracruz con 5 asesinatos fueron los estados con los números más altos. Vamos a estar, como lo hemos hecho todos estos días, en Sinaloa. Vamos a ver qué se sabe del gobernador de Rubén Rocha, si sabe algo más, y del senador Enrique Insunza, si es que mañana, porque pues mañana va a sesionar la comisión permanente, ahora sí se presentará o si seguirá escondido. A menos de 3 semanas para el Mundial, el Sindicato Nacional de Controladores de Tránsito Aéreo hará un llamado a huelga. Exigen al gobierno una respuesta a sus demandas laborales y estructurales. Vamos a tener también esa información y lo relativo a, pues a la decisión de la Semarnat para parar los trabajos de Royal Caribbean. Hoy Royal Caribbean Group difunde un comunicado donde dice: lamentamos la decisión de la Semarnat, pero respetamos a las autoridades ambientales de México. Mahahual es un lugar especial que merece cuidado y protección. Seguimos creyendo en México y nos sentimos optimistas respecto al potencial de llevar adelante nuestra inversión responsable. Esto dice Royal Caribbean Group después de que la propia secretaria de Semarnat, Alicia Bárcena, informó que no aprobarían la construcción del parque acuático Perfect Day al sur de Quintana Roo. Bueno, parte de la información que tendremos hoy, vamos a terminar este recorrido de precios de hoteles en las ciudades sedes del Mundial. Hoy vamos a estar con Monterrey, hoy vamos a estar con los hoteles de Monterrey. El dólar interbancario se está vendiendo en estos momentos en 17 pesos con 37 centavos. Esto es parte de lo que tendremos hoy. Quédese con nosotros. Estamos por la mañana. Hacemos una pausa y al regresar con todo esto, con la movilización de los transportistas, con este caso ambiental y con la gobernadora de Chihuahua, Maru Campos, en el estudio. Al regresar con todo esto, comenzamos.
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1: 7:09, Manuel, buen día.
2: Ciro, por la mañana, buenos días. Buenos días a todos en Grupo Fórmula. Y bueno, Ciro, pues todo parece indicar que para lo que tiene que ver en Ciudad de México, y es muy probable que para el Valle de México, pues vaya a haber afectaciones quizás y serias por todas estas movilizaciones que se han estado advirtiendo días atrás por parte de transportistas y campesinos. Por lo pronto, un bloque ya se comenzó a movilizar. Lo vamos a ir viendo cómo se construye y lo vamos a ir narrando a lo largo de la mañana en lo que nos toca, Ciro.
1: Bueno, y estamos, decíamos al inicio del programa que ya se movilizó la policía de la Ciudad de México. No sé si podemos ir al lugar, Manuel.
2: Sí, vamos de una vez con Ulises Soriano para escuchar el reporte en vivo, caliente en este momento allá en la zona de Reforma y Eje 2 Norte. Entiendo, Ulises, que ahí es donde está el bloqueo. Ulises, buen día.
3: Efectivamente.
1: Buen día, Ulises.
3: Muy buenos días, qué gusto saludarles. En este momento nos hemos trasladado a bordo de la motocicleta de Grupo Fórmula hasta este punto de Reforma y Eje 2 Norte, pues donde diversos campesinos y transportistas, sobre todo campesinos del estado de Tlaxcala, han decidido hacer un bloqueo luego de que la Subsecretaría de Tránsito no les permitiera ingresar al Paseo de la Reforma con diferentes autobuses, también tractocamiones y, por supuesto, diversos tractores. Ellos venían a esta marcha que está programada a las 9 de la mañana para salir del Ángel de la Independencia. Sin embargo, pues no se les permitió este ingreso a esta importante avenida, por lo tanto, bajaron de los autobuses y comenzaron a bloquear pues este cruce nodal de la Ciudad de México. Cientos de personas se han visto afectadas ya en estos momentos, sobre todo por el uso de la línea 7 del Metrobús, y han tenido que caminar desde muchas calles atrás, sobre todo para poder retomar su viaje en Metrobús, que sin duda alguna es muy utilizado por diversos oficinistas que van hacia Reforma, sobre todo la zona del 222 en adelante. Y pues Ciro, Manuel, en estos momentos pues la afectación continúa y continuará hasta que, de acuerdo con sus testimonios de estos campesinos y transportistas, pues no les permitan ingresar. Mientras tanto, hay un diálogo en esta zona para saber cómo podrían ingresar a la manifestación que se tiene programada a las 9 de la mañana con salida
1: a las 9. Oye, Ulises, por lo visto, por lo que se alcanza a ver en la imagen de nuestro equipo, detrás de pues esa tráiler que puso la policía de la Ciudad de México, se ve una buena cantidad de vehículos. Parece que venían en serio.
3: Efectivamente,
1: los campesinos, Ciro, los transportistas a la protesta, para protestar, no sé qué tantos vehículos quedaron atrás, pero se ve una movilización fuerte, bien preparada, sí, bien nutrida.
3: Es una movilización bastante considerable. Son 5 tractocamiones, 12 tractores, 8 autobuses y 2 vehículos particulares que han provocado este cierre sobre el Paseo de la Reforma. Y pues está haciendo una valla esta grúa tipo Mack, que es sin duda alguna para alto tonelaje, y además una patrulla de la Subsecretaría de Tránsito y, por supuesto, el equipo metropolitano de la Secretaría de Seguridad Ciudadana, que hasta hace unos instantes ha arribado mucho más elementos para custodiar la zona y evitar cualquier conato de violencia que se pueda generar. Además, hay un encapsulamiento a estos equipos a todos estos camiones de parte del equipo metropolitano, que ya están apostados justamente a los lados para pues evitar que se muevan en los próximos minutos.
1: Bueno, muchas gracias Ulises Soriano, atentos y pues estaremos regresando contigo, yo creo que cuando menos un par de ocasiones más en el curso del programa. Muchas gracias, Ulises.
3: Claro que sí, Ciro, nosotros continuamos pendientes. Buen día.
1: Bueno, pues la autoridad cerró el paso en ese punto, Manuel.
2: Es
1: no
2: correcto.
1: Sé si hay reportes de que lo haya hecho en algún otro lugar de pues de acceso, no de acceso a la ciudad, en algún otro lugar de la ciudad.
2: Todavía no, sino no, todavía no. Por eso llama la atención este de Reforma y Eje 2 Norte, que finalmente pues tienen el objetivo de avanzar hacia Reforma. La duda que me da, Ciro, es si es por la intención del operativo de la Secretaría de Seguridad de ir conteniendo, ¿no? De ir conteniendo estos contingentes que poco a poco se van a ir acercando, porque la hora es las 9 de la mañana, o simple y sencillamente nada más es aguantar para que cuando den las 9 avancen, y en todavía una hora pues muy ágil, muy de mucho tráfico en la Ciudad de México, se afecte lo menos posible en lo que tiene que ver con este punto y avance el resto de la zona de Reforma, de Eje Central, de todas esas partes, y lo de Cuauhtémoc, y avance bien. No sé, habría que ver el operativo, qué calcularon, ¿no? Pero la manifestación está tan planteada que además en las previsiones que tiene precisamente la Secretaría de Seguridad Ciudadana de la Ciudad de México, está establecido que a las 9 de la mañana es esa manifestación en el Ángel de la Independencia.
1: Del Frente Nacional para el Rescate del Campo Mexicano,
2: por ejemplo,
1: de la Asociación Nacional de Transportistas.
2: Ejemplo, ¿sí?
1: Son las demandas de hace 6 meses.
2: Son las mismas, son exactamente las mismas. A los transportistas, porque no les han terminado de cumplir, ellos lo que piden es seguridad. Fundamentalmente lo que piden seguridad en sus transportes, porque los asaltan o porque los lastiman o porque simplemente no los dejan correr sus rutas. Y en el caso de los campesinos, pues porque tienen problemas para, por ejemplo, vender sus cosechas, Ciro, ¿no? Para poder producir. Vienen, por cierto, ya adelantabas que va a estar por acá la gobernadora de Chihuahua, Maru Campos.
1: Sí, viene.
2: También un contingente de campesinos de Chihuahua, Ciro. O sea, es parece una movilización que tiene, no sé qué tan afluente, Ciro, pero sí con una representatividad muy importante de diversos sectores transportistas y campesinos del país en un rato más aquí en la Ciudad de México.
1: Bueno, pues íbamos a comenzar después de la pausa, pero aprovechando porque queda, pero ni mandada hacer esta primera pregunta, entonces adelantamos unos minutos
2: el
1: saludo y la conversación con la gobernadora de Chihuahua, con Maru Campos. Gusto en saludarte, Maru.
4: Manuel,
2: bienvenida, gobernadora.
1: Gusto,
4: Sofía,
1: en saludarte.
4: Todo el equipo de producción, a toda la gente que nos está escuchando, viendo, y un abrazo para ti, Ciro. Muchas gracias.
1: Gracias, y muchas gracias por estar esta mañana con nosotros. Oye, y antes de entrar en los muchos temas, en las muchas preguntas que queremos hacerte, ya viste, la autoridad de la Ciudad de México claramente ha colocado ahí un vehículo para impedir el paso de los manifestantes. Morena insiste en que tu gobierno o el PAN, no queda claro, bloquearon caminos para que la gente no llegara a la protesta del sábado allá en la ciudad de Chihuahua. Te siguen acusando. ¿Moviste recursos para impedir que la gente llegara a esa manifestación?
4: No, Ciro, de ninguna manera. Mira, ahorita estábamos hablando aquí atrás, Manuel y una servidora, y hablábamos de la entidad, del estado de Chihuahua, lo lejano que llega a estar del centro y lo difícil que puede ser, bueno, lo difícil y también pues toda la indolencia y toda la omisión que existe por parte de Morena por saber y conocer qué es lo que existe en el estado de Chihuahua. Ha habido muchas reuniones, Ciro, con la secretaria de Gobernación, con el secretario de Agricultura, donde cuando tratamos, por ejemplo, el tema del agua, les digo, no se equivoquen. Ahora con la nueva legislación, a la reforma, a la ley del agua, a ver, no se equivoquen, Chihuahua es diferente. Chihuahua no va a soportar esta carga y estas nuevas disposiciones en la ley del agua. Chihuahua no es como otros estados en materia del gusano barrenador de la protección, porque tiene sus medidas fitosanitarias y aún así la Suprema Corte elimina las acciones que tenemos para cuidar a nuestro ganado y poder exportar. Somos el primer exportador hacia Estados Unidos. La Federación está muy lejos de lo que es el estado de Chihuahua y no nos dan opciones, no le dan opciones a la población, pues más que salir a decirles a Morena que están abandonados y que el gobierno federal o Morena pues están lejos de Chihuahua. Eso hay que decirlo fuerte y claro porque, mira, ya han pasado 6 años de gobierno de Morena y los chihuahuenses están repudiando este régimen. Y bueno, pues yo estoy aquí para defender y para cuidar lo que
1: me toca. Sí, ahora vamos a platicar, muchas preguntas, pero antes de ir al corte y comenzar la entrevista, como un prólogo, tú niegas categóricamente que de tu gobierno salieran recursos para impedir que la gente llegara a protestar el sábado en la tarde.
4: Lo niego categóricamente, Ciro. Aquí la gente, bueno, ahí tienes la gente que viene aquí a manifestarse el día de hoy, bueno, vienen productores del estado de Chihuahua.
1: Bueno, hacemos una pausa y si te parece al regresar, ahora sí, comenzamos la entrevista contigo con la gobernadora de Chihuahua, Maru Campos.
4: Con mucho gusto.
1: Hacemos pausa, Manuel, y al regresar vamos a comentar largo, muchos temas. La Fiscalía General de la República, ¿cuál es su posición? ¿Se plantea seguir en el cargo? ¿Qué piensa de toda esta situación? ¿Sabía o no sabía los agentes de la CIA? ¿Qué piensa de la presidenta Sheinbaum? ¿Cuál es la estrategia de la gobernadora de Chihuahua, Maru Campos? Al regresar, vamos a hacerle todas esas preguntas hoy aquí en Por la Mañana. Son las 7:20, volvemos.
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11: En la intervención pasada hablamos de Elvis Presley y su disco If I Can Dream. Esta producción tuvo tanto éxito que desprendió una secuela. Se llama The Wonder of You y fue lanzada a la venta el 21 de octubre de 2016. The Wonder of You remasteriza grabaciones originales de Elvis Presley con nuevos arreglos por parte de la Royal Philharmonic Orchestra. Se grabó en Abbey Road Studios y se dio a conocer ya a manera de disco el 21 de octubre de 2016. Los arreglos realizados le hacen justicia a la interpretación de Presley y actualizan perfectamente los temas, por lo que da la impresión de que fueron grabados recientemente. Entre las canciones que podemos escuchar en este disco se encuentran Suspicious Minds, Don't, A Big Hunk of Love, I've Got a Thing About You Baby, I Just Can't Help Believing, Just Pretend, Memories, Always on My Mind y The Wonder of You.
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1: 7:24, la gobernadora de Chihuahua, Maru Campos, tres días después, Manuel niega categóricamente,
2: Ciro,
1: porque esto fue el sábado, categóricamente que haya movido recursos, movilizado recursos para impedir que la gente que quería llegar a protestar a Chihuahua el sábado, una manifestación en contra de ella, pudieran hacerlo. Ya había dicho, Maru Campos, ya había dicho que su gobierno no había tomado esa conducta, pero esta mañana lo niega categóricamente. ¿No estás pensando en dejar el cargo en esta crisis, gobernadora?
3: No, pero ¿por qué, Ciro? A ver, yo creo que... ¿Cuál de todas
1: porque
3: las crisis?
1: Es un momento
3: porque, a ver,
1: de mucha
3: tenemos
1: presión,
3: una crisis
1: porque
3: hoy.
1: Porque hay una ofensiva del partido oficial en tu contra, ya viste la prensa hoy, porque te citan en Palacio Nacional, porque hay una advertencia del partido mayoritario a nivel federal de que te quieren quitar el fuero. En esa crisis, déjame hacerte la pregunta en sentido inverso, ¿estás firme en tu cargo?
3: Estoy firme en mi cargo, Ciro, pero estoy firme en la voluntad, en la decisión, en la disposición de seguir luchando contracorriente, porque te voy a decir algo que yo creo que no se ha dicho por parte de los gobernadores de oposición, o por lo menos creo que por los gobiernos de que somos emanados de Acción Nacional, hemos estado resistiendo durante los últimos, algunos los años del presidente anterior, algunos de estos dos años, estamos resistiendo lo que es la eliminación, el menoscabo de las instituciones, el minar el derecho a la defensa, a la garantía de audiencia, con estas medidas nuevas de bloquear las cuentas bancarias de la UIF, con la no posibilidad de tener amparos para los ciudadanos, con la eliminación de los fondos para la seguridad pública. Cuatro fondos se les han quitado a los gobiernos de los estados y por ende a los municipios para reforzar sus policías, para reforzar sus instituciones en seguridad. Estamos estamos resistiendo. ¿Y qué significa el resistir? Bueno, ellos hablan mucho de invasión de facultades, que también Maru Campos está invadiendo facultades. Bueno, invadiendo facultades, pero no les importa a ellos cuando nos hacemos cargo en esa resistencia de pagar el sistema de salud, de cuidar a los migrantes o de tratar de bajarlos de los trenes para que no haya conflicto con Estados Unidos, de pagar las becas que le han sido quitados a los niños, en este caso en la Sierra Tarahumara, y de muchas otras cosas más. Entonces, pues la seguridad, para empezar, fíjate, el estado de Chihuahua tiene 17 municipios de 67 municipios que cubren la entidad con mando único. Esto quiere decir que la Policía Estatal de Chihuahua se hace cargo de esos municipios. Entonces, estamos resistiendo y ya en este último tirón, por supuesto que vamos a seguir resistiendo con toda la fuerza, con toda la disposición, y nadie nos va a parar.
1: No
3: así
1: hay
3: nos
1: duda.
3: Manden, así nos manden llamar a Palacio Nacional, así nos quieran colgar, sí, de la esta bandera del Zócalo de la Ciudad de México.
1: No hay duda de tu parte.
3: Vamos a seguir luchando.
1: Bueno, Ciro, ¿tú sabes la Fiscalía General de la República?
3: No tengo ningún citatorio ni tengo ninguna invitación a Palacio Nacional. Tampoco. Me han mandado a hablar.
1: ¿Por qué no le tomaste la llamada a la presidenta Sheinbaum, gobernadora?
3: No, mira, no es que no le haya tomado la llamada. Ella y yo nos tenemos en el teléfono celular. Ella decidió marcarme por el teléfono rojo. Yo estaba fuera de la oficina atendiendo reuniones. El teléfono rojo, bueno, pues le platico aquí al auditorio, el teléfono rojo nada más lo tienes en la oficina. Y si no te encuentras en ese momento en la oficina, bueno, pues ya no pudiste hablar con la presidenta de la República. Me reporté con ella, me reporté con su gente en su oficina. Incluso le dije, voy volando a la Ciudad de México y a la hora que ella disponga estoy lista para platicar con ella. Y bueno, no hubo respuesta. Fue cuando ella dijo en la mañanera que ya toda la comunicación sí. iba a ser con Omar García Harfuch.
1: Mm. Sí, aquí ella dio la impresión de que no le habías querido contestar.
3: Pues mira, pues por ahí empezamos. O sea, con todo respeto, para porque es la presidenta de este país, pero pues hay que poner las cosas en su debido contexto, ¿no? Una cosa es que no contestes el teléfono rojo porque no estás en la oficina y otra cosa es que literalmente no le contestes el teléfono. Ha habido muy buena relación con la presidenta. Yo no entiendo qué fue lo que pasó, por qué nos pusimos tan nerviosos en Morena y por qué empezamos incluso a atacar la presunción de inocencia, Ciro, porque ellos han sido pues muy duros y han sido pues muy muy duros en decir que una servidora pues ya traicionó a la patria y que ella dejó entrar a los agentes norteamericanos y etcétera, etcétera. Sí, sí. Y bueno, pues es una completa mentira, ¿no?
1: Bueno, la presidenta ha insistido, lo ha dicho en 4 ocasiones, según nuestras cuentas en la mañanera, que todos en Chihuahua sabían de los agentes de la CIA, que tú, gobernadora, sabías de que en el operativo participaban los agentes de la CIA, independientemente que tú has dicho que no lo conocía. Insisten que tú lo sabías. ¿Qué sabías?
3: Claro.
1: ¿Y qué
3: no,
1: sabías
3: claro
1: de ese operativo? ¿Qué es lo que sabías y qué es lo que no sabías?
3: Mira,
1: Maru
3: Ciro,
1: Campos, gobernadora de Chihuahua.
3: Yo tenía muy claro que había un operativo en Pinal, una comunidad que está a 14 kilómetros de la cabecera municipal de Morelos, pero realmente por el camino sinuoso que existe, bueno, es mucho más largo el camino, el triple, 50 minutos aproximadamente. Una servidora no gestionó, una servidora no autorizó y una servidora tampoco sabía ni tenía conocimiento

0: solucionamos problemas de todo a todo. Y fíjate, he tenido, y eso se lo platicaba al secretario García Harfuch, tengo incluso varias solicitudes de audiencia con el embajador de Estados Unidos en México, y cosa que no se ha dado. Entonces, si yo hubiese tenido comunicación con el embajador de Estados Unidos en México, yo te podría decir, bueno, sí, claro, nos ponemos de acuerdo, los agentes de la CIA, no sé qué. Oye, pero no es cierto. Yo me di cuenta, yo tengo conocimiento de que esos agentes norteamericanos existieron en Chihuahua, en Morelos, cuando sucede el accidente. Y te estoy hablando del domingo por la tarde, que me avisa el fiscal, el entonces fiscal general del estado, que en ese accidente iban dos agentes norteamericanos.
1: Eso es el 19 de marzo.
0: Ese es el 19 de marzo, 19 de domingo. Marzo,
1: domingo.
0: Al día siguiente tenemos la mesa de seguridad con la Secretaría de la Defensa, está ahí presente el general de división, el general Colchado, y bueno, platicamos de este tema y él me confirma que había agentes norteamericanos.
2: Manuel.
1: Entonces, nada más para checar el dato, el único personaje que sabía hasta ese momento, antes del, porque fue el accidente finalmente, ¿no? Y creo que ahí se dan las cosas, es el titular de la entonces Agencia de Investigación Criminal de Chihuahua, que pierde la vida. Él sí sabía.
0: Pues sí, digo, llevaba a dos norteamericanos en su camioneta. Y bueno, están corriendo las investigaciones que nos dirán a final de cuenta si fue ese director quien tenía conocimiento o había más personas al interior de la Fiscalía General del Estado con conocimiento de la presencia de agentes norteamericanos. Ahora, estamos llevando las investigaciones muy de la mano con la Fiscalía General de la República. Vamos casi en una investigación espejo. Y bueno, yo soy la primera interesada de saber qué es lo que está pasando para poder tomar medidas. A mí me interesa y mi principal misión es, por supuesto, cuidar a los chihuahuenses. Y cuidar a los chihuahuenses, sí, de los laboratorios, porque a final de cuentas estamos hablando de la droga que llega a miles, a millones de personas en nuestro país, en nuestros países, y que les destrozan la vida. Entonces, bueno, aquí está Maru.
2: Bueno, tenemos que hacer una segunda pausa y continuamos con esta conversación. Muchos temas, muchas cosas todavía que preguntarle a la gobernadora de Chihuahua, Maru Campos, que había tomado la decisión de no dar entrevistas. Habías difundido dos o tres videos en estas semanas y que bueno, que está aquí con nosotros. Nosotros hacemos una pausa, son las 7:35 y al regresar continuamos y concluimos esta conversación.
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7: Cuando se visita a un cliente por primera vez, prepárate antes de ir. Investiga al cliente, su empresa y su contexto para no llegar en frío. En la primera visita no busques vender, busca entender. Inicia generando confianza. Sé puntual, profesional y genuino. Haz preguntas abiertas para conocer su situación, problemas y objetivos. Escucha más de lo que hablas. Evita presentar todo tu portafolio. Enfócate solo en lo relevante para él. Observa detalles del entorno que

0: información adicional. Valida lo que entendiste para demostrar claridad. Identifica cómo toma decisiones y quién participa. Cierra la reunión acordando un siguiente paso concreto. Tu meta no es vender en ese momento, es posicionarte como alguien que aporta valor y merece continuar la conversación.
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1: Muchas gracias por la gran cantidad de llamadas que estamos recibiendo de esta conversación con Maru Campos. Desde luego la vamos a poner completa en todas nuestras plataformas, redes sociales, y un poco más adelante, hacia después de las 9, vamos a presentar, Manuel, un resumen de todo esto que nos está diciendo Maru Campos. Publica hoy, Manuel, La Jornada, en su contraportada, en su editorial, en La Rayuela, dice: ¿a qué Maru necesita de la policía de Nueva York y de la CIA para ganar el segundo lugar de violencia en el país? Ay. ¿Se ha alterado la coordinación en seguridad con el gobierno federal tras estos hechos, vamos a llamar los hechos del laboratorio, la CIA y la Agencia Estatal de Investigación de Chihuahua? ¿Se ha alterado en estas tres, casi cuatro semanas, la coordinación y el trabajo con el Gabinete de Seguridad, con la Fuerza de Seguridad del Gobierno Federal en Chihuahua, gobernadora?
2: Con la CIA, Ciro, yo te vuelvo a comentar, no hay colaboración.
1: Me refiero a las mexicanas, con Omar García Harfuch, con la Secretaría de Defensa, con la Secretaría de Marina, con nuestro Gabinete de Seguridad.
2: No tengo idea.
1: Pero en el caso de Chihuahua, de tu gobierno... ¿Tu gobierno con la Secretaría de Seguridad Pública Federal, no se ha alterado la relación?
2: Pues mira, yo espero que estén las cosas funcionando así como lo dispuso la señora presidenta, que fuera a través de Omar García Harfuch. Yo espero que las cosas, los acuerdos estén caminando, porque la mayoría de las cosas pues se quedaron en cancha del gobierno federal. Y bueno, pues el mayor acuerdo fue pues el continuar estas investigaciones. Yo reviso 3-4 veces al día cómo va esta unidad especializada que formamos con una fiscal especializada para los delitos contra la mujer, que fíjate, es una mujer de servicio profesional de carrera, es una mujer que tiene casi 20 años en la Fiscalía General del Estado y que incluso le tocó ser fiscal de atención a la violencia para la mujer cuando Javier Corral era gobernador. Entonces, creo en esta unidad especializada. Y 3-4 veces al día estoy en contacto con esta unidad, con esta fiscal, y vamos bien. Por lo pronto vamos bien con la Fiscalía General de la República y por lo pronto vamos bien con la Secretaría de Seguridad y Protección Ciudadana.
1: Y los trabajos, no sé cuáles sean los que pueden hacer fuerzas federales de seguridad en Chihuahua, no se han alterado, no se han afectado.
2: No se han alterado, creo que vamos bien, igual con la Secretaría de la Defensa. Es un mensaje importante también a la Secretaría de la Defensa de mantener la confianza con la gobernadora del estado, de mantener la confianza. Justo en la mesa de seguridad les comenté el lunes, Ciro, que era importante que no politizáramos la seguridad, que gran parte de los logros que ha tenido Chihuahua en materia de seguridad, hemos tenido una reducción del 18% en homicidios dolosos, hemos tenido reducciones importantes también en el robo a vehículo, en el robo a casa habitación, y algo que me llena de orgullo es que hemos logrado darle a las mujeres justicia a través de carpetas que estaban olvidadas, expedientes por abuso sexual, por violencia sexual, bueno, han sido recuperadas y hemos no solo vinculado a proceso, sino han sido ya arrestadas y sentenciadas feminicidas y personas generadores de violencia, ¿no? Para las mujeres, además de un número importante de generadores de violencia en general. Entonces, mira, por aquí te traigo los números. Sí. Bien interesante ver cómo, aquí uno a Manuel, cómo, porque luego sí, traemos otros datos, ¿no? Nos gustan dar otros datos. Pero estos son datos del INEGI, de la encuesta ENSU del INEGI, que sabemos que es trimestral, y del secretariado, cómo bajo el gobierno de José Reyes Baeza, en su totalidad hubo, pues bueno, más de 11,000 asesinatos, víctimas, con César Duarte, casi 13,000 asesinatos y con Javier Corral Jurado, el que anda escondido ahora, quién sabe en qué en falda de quién, casi 12,000 víctimas y una servidora. Llevamos a la fecha en 56 meses de gobierno, serán 72, pero vamos en el 56, 9,294. Es una reducción, es la reducción más grande que ha habido en los últimos 8 años. Y bueno, estos datos los someto a quien dice que no hay seguridad en el estado de Chihuahua, cuando el estado de Chihuahua, fíjate nada más, otra vez, el mando único en 17 municipios del estado, Ciro, de 67, donde hemos logrado dignificar a la policía. Cuando se usa bien el recurso público, alcanza, y nos ha alcanzado para dignificar a la policía estatal con, pues obviamente con sus sueldos, base. Antes vivían de honorarios, entonces, bueno, ¿con qué cara les decíamos que salieran a cumplir su misión de servir y proteger si no tenían ni siquiera una plaza, una base? ¿Con qué cara le pedíamos a la policía que hiciera su trabajo cuando tenían los chalecos antibalas caducos, cuando no tenían ningún incentivo? Hoy te puedo decir que el estado de Chihuahua es el estado que tiene mayores incentivos para su cuerpo policial, desde bienes inmuebles hasta seguros médicos para ellos y para su familia.
1: Bien. Si el próximo año el PAN no gana la gubernatura, te tienen en la mira. Supongo que van a querer ir por ti para hacerte pedazos, gobernadora. ¿Qué te dice ver en las protestas o haber visto en la protesta ahí al lado de la presidenta de Morena en la protesta del sábado a Andrea Chávez y a Cruz Pérez Cuellar?
2: Pues mira, que es gente llena de veneno, es gente llena de mentiras, es gente que permanentemente vive en la violencia, que vive fuera de la compasión, vive fuera de conocer al ser humano, al chihuahuense, de lo que decía Manuel Gómez Morín de una forma muy clara, evitar el dolor evitable. El gobierno y la misión, en este caso, de nosotros como políticos, en una posición tan fuerte como lo es ser gobernador del estado más grande del país, es tener esa compasión con quien tiene hambre, es tener esa compasión con el niño que necesita un proceso, un tratamiento de cáncer, y que lo tenemos en el estado de Chihuahua y lo tenemos para toda persona que nos pida atención médica, que nos pida atención para el cáncer. Veo a estas personas enojadas por lo que hemos logrado en Chihuahua, un programa NutriChihuahua que nos da la posibilidad de que disminuyamos la desnutrición y la pobreza alimentaria que existe todavía en Ciudad Juárez, que es más del 30%. Y que estas personas se dedican a gritar, se dedican a escupir, se dedican a poner el pie, se dedican a sacar el veneno, pero no hacen nada por el estado de Chihuahua ni por los chihuahuenses. Y los mexicanos, ellos están cansados de esto. Lo que necesitamos son resultados. Necesitamos esa alimentación, necesitamos seguridad, necesitamos gente valiente que le entre al quite, que no le tenga miedo. El país se está cayendo a pedazos y hemos normalizado esta situación, Ciro. Y yo quiero decirle hoy a los mexicanos y sobre todo a los chihuahuenses que sí hay opciones. Y yo sé que a lo mejor el Partido Acción Nacional y otros partidos debiéramos de pedir disculpas, le hemos quedado mal a la población en muchos sentidos, pero también tenemos cosas buenas que se están haciendo en Aguascalientes, en Querétaro, en Guanajuato y por supuesto en Chihuahua. Entonces,
1: Llena de veneno, Andrea Chávez.
3: Llenos de veneno, sí.
2: Llenos de veneno Cruz, y llenos de violencia. Y llenos de violencia, que esa violencia, Ciro, nos lleva a mucho más violencia. Con esa violencia y con ese veneno no puedes proteger a tu gente. Con ese veneno y con esa violencia y con esa mentira, porque buscan excusas y pretextos para tapar sus crisis, para tapar sus errores, para tapar sus incapacidades. Ellos piensan que la política es gritar en una tribuna o gritar en un spot en las redes. No. La política significa servicio y significa trasladar demandas y necesidades en política pública. Y eso les ha pasado, les está pasando. Y por eso llegan a Chihuahua y desde el aeropuerto, pues papacitos, ¿qué quieren que haga la gobernadora de Chihuahua? Ahora quieren que vaya y los defienda el aeropuerto y los defienda la marcha. Hagan su trabajo, señores, pónganse a trabajar y no sean viles y no sean descarados. Dejen a un lado la indolencia, que fue de lo que justo tantos años le criticaron a estos neoliberales tecnócratas. Pónganse a trabajar para que se eviten ese recibimiento en Chihuahua y seguramente en muchos estados como Jalisco y como Querétaro, que ya estamos viendo mantas de rechazo hacia Morena.
3: Yo quiero nada más puntualizar, Ciro, porque hace rato decía el operativo, solo porque yo me equivoqué, el operativo que se dio allá en el Pinal fue entre el 16 y el 19, 17 y 19 de abril.
2: De abril.
3: Porque yo dije marzo, pero es abril.
2: Sí, se nos fue a los dos.
3: Conclusión de eso o consecuencia de eso se va César Jáuregui. César Jáuregui, como fiscal del estado de Chihuahua, ¿se va porque sabía de los integrantes de la CIA o se va porque no sabía? ¿Y no te informó o no te informó?
2: Mira, no he tenido poca información. Lo cierto es que he tenido poca información al respecto. Y él se va justamente para dejar que las investigaciones fluyan sin ninguna, con toda limpieza obstáculo y con toda transparencia.
3: ¿No? No sabes tú si César Jáuregui sabía o no.
2: Nunca me lo dijo.
3: Nunca te lo dijo. Ahora, bueno, ¿cómo fue tu charla con Omar García Harfuch? ¿Cómo fue esa relación, esa charla ahí con él?
2: Fue una plática muy cordial, fue una plática de acuerdos, fue una plática de entregarle a él algunas pruebas en las que pues se señala que una servidora no tenía conocimiento de que los agentes norteamericanos estaban en el estado de Chihuahua. Fue un acuerdo de llevar estas investigaciones de la mejor manera. No te puedo decir más porque a lo mejor puedo vulnerar justamente claro lo que se está haciendo, que por eso, como dice Ciro, no había querido salir a medios. Ustedes son los primeros con los cuales me presento, pero fue una plática cordial. No, gracias a ti.
3: Cuando hablas de vulnerar, bueno, Maru, nada más un tema, Ciro, porque habla de vulnerar el tema y a mí me da la impresión cuando la presidenta habla que hay ya una presunción violada hacia ti, porque la presidenta lo que dice es, ella tiene que explicar qué sabía o por qué sabía de los agentes de la CIA. La presidenta ya dio por sentado que tú sabías.
2: Ya dio por sentado, ¿y dónde está la presunción de inocencia, perdón? Así sea no. La presidenta de la República, perdón, doctora Claudia Sheinbaum, ¿dónde está la presunción de inocencia? ¿Qué no. pruebas? Ahora sí, pues, ¿qué pruebas? Pruebas. ¿Dónde? Sí. ¿Dónde está ese hecho que le hace a ella pensar que yo sabía que había agentes norteamericanos? Y es lo que te digo, normalizamos las cosas, no salimos a defendernos, y hoy pasa con Maru, y mañana con quién, y después con quién, y entonces este país por eso se está cayendo a pedazos.
3: Pero no con Rocha Moya, ¿eh? No pasa
2: muy
3: con
2: Rocha Moya. Ah, pues, no, pero con si Rocha no Moya, bueno, cuidado. Él hay que cuidarlo con algodones, porque él no ha hecho nada. Y si vamos a Culiacán y no podemos salir después de las 4 de la tarde, es porque no quisimos salir, no es porque haya algún peligro por el narcotráfico o los cárteles del crimen organizado.
1: Bueno, pues te agradecemos mucho, gobernadora Maru Campos, gracias. Y haciendo un balance de lo que nos has dicho, no te haces a un lado. Estás en el timón, ya ibas a seguir.
2: Hasta donde tope, Ciro. Yo soy una mujer de una sola pieza. Nací para esto y moriré para esto.
1: No sabías, si lo vuelves a decir, y lo has dicho varias veces, no sabías que agentes de la CIA participaron en aquel operativo. No desairaste a la presidenta de la República cuando te llamó. No te ha citado la Fiscalía General de la República. Lo damos como afirmaciones categóricas tuyas esta mañana aquí con nosotros.
2: Así, señor, sí es.
1: Y además señalas que los que al parecer son los aspirantes más avanzados de la oposición que van a buscar candidaturas para tomar tu lugar dentro de un año, Andrea Chávez y Cruz Pérez Cuellar, tú dices que son dos personas llenas de veneno y de llenas violencia. De violencia.
2: Por eso no pueden combatir la violencia. Por eso los reciben bueno, así. Pues,
1: Maru, finalmente, gobernadora, tengo y tenemos en el programa la percepción, a lo mejor equivocada, de que tu partido, el PAN, no te ha arropado con toda la fuerza que un hecho así supondría. Es una percepción. ¿Así lo sientes?
2: Bueno, mira, lo he sentido y quiero aprovechar...
1: La dirigencia nacional.
2: Yo no lo he sentido, a lo mejor porque no se hace tan público, pero en lo corto he tenido el apoyo del grupo parlamentario de los senadores, muy fuerte desde que me estaban citando, ¿te acuerdas? En comparecencia al Senado de la República, sí. Me da risa porque ni siquiera tienen la facultad, pero claro, bueno, ellos muy formales y muy institucionales enviando oficios a una
1: la dirigencia nacional, para... gobernadora. La dirigencia nacional, sí.
2: Pronto vamos a escuchar noticias de nuevas acciones por parte de la dirigencia nacional para cuidar a una servidora, para cuidar a sus gobernadores. Pero bueno, tenga yo el apoyo o no tenga apoyo de la dirigencia nacional, pues seguiremos trabajando y seguiré cuidando al límite de mis fuerzas y mis capacidades a los jóvenes.
1: Muchísimas gracias. Gracias, gobernadora.
2: Gracias a
1: Muchas
2: ti,
1: gracias
2: Ciro.
1: Por
2: un
1: estar
2: abrazo
1: esta mañana
2: fuerte.
1: Con nosotros. Gracias a Maru Campos, gobernadora de Chihuahua. Manuel.
3: Bueno, vamos a pausa. Gracias por todas sus comunicaciones. Por supuesto, como decía Ciro, en dos tramos ponemos esta entrevista en cualquier momento en nuestras redes sociales y después presentaremos después de las 9 de la mañana un buen fragmento de esta charla, de estas palabras que nos ha dado Maru Campos. @ Ciro Gómez L en nuestra cuenta de X, Facebook, Instagram y Thread Ciro Gómez Leiva por X y por TikTok. @ Radio Bajo Fórmula por Facebook, Radio Fórmula por Instagram y Thread Radio Fórmula MX, nuestro sitio para que nos siga visitando por ahí, radioformula.com.mx. Estamos por la mañana, hacemos una pausa, gracias por estar con nosotros, volvemos.
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2: A poco más de media hora de Cabo San Lucas, en Baja California Sur, se ubica el pueblo mágico Todos Santos, con un toque bohemio, cultural y artístico. Esta localidad llena de encanto destaca por su estilo colonial, por su hotelería, su exquisita gastronomía local, una importante escena artística y playas cercanas como La Poza, Batequitos, San Pedrito, Cerritos, Punta Lobos y Los Esteros, donde se puede practicar deportes acuáticos o simplemente relajarse y tomar el sol. Con sus calles empedradas, Todos Santos ofrece galerías de arte y su atractivo centro turístico, en donde está la Plaza de Armas, una gran explanada adornada por palmeras y cocoteros, y la Misión de Todos los Santos, una majestuosa iglesia fundada por los jesuitas en 1720.
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2: Singapur está formado por una isla principal, 63 islotes y una periferia ubicados en el sudeste asiático. Es llamada la Ciudad Jardín por lo bien cuidado de sus parques y jardines públicos. Sus lenguas oficiales son el inglés, malayo, mandarín y tamil. Casi la mitad de su población son inmigrantes. El puerto de Singapur es el más importante del sudeste asiático. Su gobierno es la República Parlamentaria. Las calles más limpias del mundo están en Singapur, donde mascar chicle está prohibido. Al estar situado casi en el meridiano del Ecuador, las temperaturas oscilan entre los 28 y 34 grados centígrados casi todo el año.
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0: 8 de la mañana saludamos a las personas que a partir de este momento se suman a nuestro programa a través de Telefórmula. Muy buenos días. Qué gusto que estén con nosotros esta mañana. Y a quienes llevan una hora aquí compartiendo este espacio con nosotros, quienes ya escucharon la entrevista en la que habló, y habló, creo, muy fuerte la gobernadora Maru Campos, a quienes nos han seguido por radio, por plataformas digitales, por YouTube, por la tan exitosa y tan consultada página de radioformula.com.mx. Pues de nueva cuenta, buenos días. Lourdes, buen día.
1: Ciro Manuel, buenos días. Esta es la información. Un mes después, la gobernadora de Chihuahua, Maru Campos, aseguró, reiteró por la mañana que ella no gestionó, no autorizó y no sabía que había agentes de la CIA en suelo chihuahuense. Dijo que se enteró de su presencia en el operativo antidrogas el domingo 19 de abril, después del accidente carretero en el que murieron dos extranjeros. La gobernadora dijo que la Fiscalía General de la República no la ha citado a declarar y tampoco la han invitado a Palacio Nacional. Afirmó que a pesar de que ambas tienen los teléfonos celulares, la presidenta Sheinbaum le llamó al teléfono rojo de la oficina cuando ella no estaba, pero que después se reportó directamente con la presidenta y ya no tuvo respuesta. Maru Campos aseguró que está firme en su cargo y que seguirá resistiendo con toda la fuerza hasta donde tope. La gobernadora de Chihuahua negó categóricamente que de su gobierno salieran recursos para impedir que la gente que quería llegar a la manifestación del sábado en su contra pudiera hacerlo, y afirmó que Andrea Chávez y Cruz Pérez Cuellar están llenos de veneno, violencia y mentiras.
0: Tú niegas categóricamente que de tu gobierno salieran recursos para impedir que la gente llegara a protestar el sábado en la tarde.
2: Lo niego categóricamente, Ciro.
0: ¿No estás pensando en dejar el cargo en esta crisis, gobernadora?
2: No, pero ¿por qué, Ciro? Estoy firme en mi cargo, Ciro, y nadie nos va a parar.
0: No,
2: así
0: hay duda.
2: Así nos manden llamar a Palacio Nacional, así nos quieran colgar, sí, de la esta bandera del Zócalo de la Ciudad de México.
0: No hay duda de tu parte.
2: Vamos a seguir luchando. Una servidora no gestionó, una servidora no autorizó, y una servidora tampoco sabía ni tenía conocimiento de que había agentes norteamericanos en suelo chihuahuense.
1: Policías de la Ciudad de México cerraron el paso a transportistas y agricultores en Reforma a la altura de Eje 2 Norte, quienes se dirigían al Ángel de la Independencia para iniciar la manifestación a partir de las 9 de la mañana, convocada por el Frente Nacional para el Rescate del Campo Mexicano y la Asociación Nacional de Transportistas. La protesta tiene como objetivo volver a exigir al gobierno federal seguridad en carreteras. Ayer fueron asesinadas 50 personas en México, de acuerdo con cifras preliminares publicadas esta madrugada por la Secretaría de Seguridad y Protección Ciudadana. Los estados más violentos fueron Sinaloa, donde se registraron 7 homicidios dolosos, y Veracruz, donde las autoridades reportaron 5 asesinatos. En estos momentos, el dólar interbancario se cotiza en 17 pesos con 37 centavos.
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0: Manuel.
4: Bueno, pues como decíamos, Ciro, esta entrevista estará en nuestras redes sociales en cualquier momento. Esta entrevista amplia, profusa, con varias reflexiones, varias ideas que por supuesto te dio aquí la gobernadora Campos, la gobernadora de Chihuahua, hace unos minutos, por supuesto, y te digo, y preparamos también un tramito de esta entrevista, un fragmento, un buen fragmento para presentarlo después de las 9 de la mañana. Por lo pronto, muchas gracias por todas sus comunicaciones, por lo que nos dice arroba Ciro Gómez L en nuestra cuenta de X, Facebook, Instagram y Ciro Gómez Leiva, por X y por TikTok, arroba radio guión bajo fórmula. Estamos por la mañana, hacemos un corte y volvemos.
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7: A raíz del manotazo, el fiscal general Federico Fernández Montañez estuvo en la base aérea de la 11ª Región Militar en Torreón, donde puso sobre la mesa que la ciudad se ubica como la sexta del país con mejor percepción de seguridad. Torreón fue la ciudad que avanzó en esa materia, con 26 puntos en un año, en una tendencia que coincide con el momento en que el gobierno del estado y a la fiscalía tomaron el control de la policía municipal tras el manotazo del gobernador Manolo Jiménez y la llegada de Alfredo Flores a la corporación. En la reunión se tomaron acuerdos importantes como reforzar el blindaje en los límites con Durango y apoyar a las autoridades de Gómez Palacio y Lerdo para reducir sus índices de inseguridad.
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1: 8:09, Manuel.
2: Bueno, vámonos con Ulises Soriano de regreso. Ciro, calles del centro de la Ciudad de México. ¿Cómo van las cosas? La convocatoria es para las 8 de la mañana, a las 9 de la mañana de la marcha, pero desde como a las 6:15, 6:30, hay movimiento allá en la zona de Reforma que ya nos reportabas, Ulises, a la altura de Eje 2. ¿Dónde estás? ¿Qué nos reportas? Te escuchamos, te vemos.
3: Manuel, Ciro, muy buenos días. Nos encontramos en este eje 2 al cruce con el Paseo de la Reforma, donde continúa este bloqueo por parte de transportistas y también de campesinos quienes asistían a esta manifestación. Sin embargo, la Secretaría de Seguridad Ciudadana pues les impidió el paso, sobre todo para evitar cualquier situación de bronca. Y por estos tractores que vienen también con estos camiones, son al menos 8 camiones cargados con diferentes tractores. En estos instantes el equipo metropolitano de la Secretaría de Seguridad Ciudadana los ha encapsulado para evitar el paso. Les han señalado que pueden llegar hasta el Ángel de la Independencia, donde partirá esta marcha, pues caminando. No les van a permitir avanzar con estos vehículos de alto tonelaje. Mientras tanto, en ese punto de la Ciudad de México, en el Ángel de la Independencia, diferentes integrantes de la ANTAC ya se reúnen para empezar con esta marcha que tiene cita a las 9 de la mañana. Mientras tanto, la gente que transita por este punto de la Ciudad de México, sobre todo por la línea 7, se ve muy afectada porque tiene que caminar desde Calzada a Guadalupe hasta pues la próxima estación que está alrededor de Tepito, para pues tomar este metrobús que los lleva sobre todo el Paseo de la Reforma. Mientras tanto, es el reporte que les tengo con las imágenes de Miguel Ángel Brígido y Julio Reyes.
1: Muchas gracias. Gracias, Ulises. Buen día.
3: Muy buen día, Manuel.
1: Seguimos atentos a esta movilización y las afectaciones. Va a ser un miércoles complicado, de por sí, en la Ciudad de México. Cambio de tema, Iñaki, buen día.
4: Manuel, Ciro, buen día. Pues en los últimos días ha estado sonando muchísimo una campaña para impedir la construcción de un complejo turístico llamado Perfect Day de Royal Caribbean en Mahahual, al sur de Quintana Roo. Y ayer por la tarde, ya lo mencionaban al inicio del programa, la secretaria del Medio Ambiente, Alicia Bárcena, después de todas estas presiones, pues anuncia que no van a aprobar esta obra, esta construcción. Y mucho, muchísimo, tuvo que ver la campaña, y una parte fundamental de esta campaña fue el colectivo Salvemos Mahahual, que uno, consiguió casi 5 millones de firmas, y dos, según lo que pude contar, consiguió más de 30 millones de visualizaciones en redes sociales. Y hoy, pues después de ese triunfo, están vía Zoom dos integrantes de este colectivo, Luis Fernando Amezcua y Michelle Arzate. Buenos días, Luis. Michelle.
5: Hola, ¿qué tal? Muy buenos días, Iñaki.
1: Buenos días. Buenos días a los dos. Pues lograron lo que colectivos muy, muy grandes no consiguieron hace algunos años con el Tren Maya, de tener una obra de estas características. ¿Cómo reflexionan la mañana siguiente los dos? ¿Quién quiere empezar?
5: Mitch, ¿quieres? ¿Inicio? Bueno, con permiso, Mitch. Algo que es Luis importante Fernández. Señalar, Ciro, es que sí es muy importante el trabajo que hemos hecho como colectivo. Sí son muy importantes las 4 millones de firmas, pero el proyecto en realidad no se lleva a cabo porque el tipo de proyecto que estaban presentando no cabía en el territorio y sigue sin caber en el territorio que ellos lo querían construir. Cierto es que el apoyo de firmas y las redes sociales es muy importante para este triunfo, si lo podemos llamar triunfo, pero es mucho más importante que las inversiones que se quieren traer como esta se apeguen al territorio respetando primero a las comunidades y después al ecosistema en el cual se quiere desarrollar. Si esta negativa se ha dado, sí, obviamente fue presión por todas estas firmas, pero exclusivamente la Semarnat basó su decisión en que el tipo de proyecto presentado no cabe en el territorio que lo querían instalar.
4: Michelle, buenos días. ¿Qué hicieron bien para que la Semarnat los escuchara? ¿Qué funcionó, qué no ha funcionado con otros reclamos de organizaciones ambientales?
6: Realmente considero que la presión social y la presión mediática sí fue algo que ayudó mucho a presionar para que no se lleve a cabo este proyecto. El hecho de que no se quedara nada más en ambientalistas, sino que más personas, otro tipo de activistas, influencers en general, sociedad civil que incluso nos decía, estoy colectando firmas, estoy hablando del tema en mi escuela, mi maestra ya nos contó. Creo que eso fue una gran diferencia, que realmente, y suena muy cliché, pero sí considero que estamos haciendo historia y es un precedente para México, el decir que muchas personas, no solo ambientalistas, nos sumamos a que realmente se salve Mahahual, ¿no? Entonces, creo que la diferencia fue que se unieron muchas personas de distintos lugares, artistas, creadores de contenido, sociedad civil en general, organizaciones, y de esa forma se pudo presionar a Semarnat para que se diera cuenta que no solamente era la población local, sino a nivel nacional no queremos este proyecto.
4: Ahora, Luis, ustedes en las últimas horas han dejado claro que siguen firmes con una manifestación el jueves frente a las oficinas de Semarnat. ¿Por qué y qué le exigen exactamente a la Secretaría?
5: Bueno, hoy hemos cambiado nuestra narrativa, no es una manifestación pacífica, hoy es una celebración pacífica de un hecho que sienta un precedente para que otros proyectos que se están desarrollando a lo largo y ancho de este hermoso país natural se puedan detener y le puedan dar prioridad a este tipo de nuevo, bueno, no nuevo turista, a este tipo de turismo poco invasivo y respetuoso de la naturaleza. Lo que nosotros exigimos es un contundente documento donde paren el desarrollo de este proyecto en Mahahual y que pongan atención, eso es con otras instancias, a los cambios que se hicieron al programa de desarrollo urbano a modo de que este proyecto pudiera desarrollarse sin ningún contratiempo legal en el estado de Quintana Roo.
1: ¿Les parece suficiente el comunicado que difundió Royal Caribbean Group? Les leo el primer párrafo. Lamentamos la decisión de la Semarnat, pero respetamos a las autoridades ambientales de México. Mahahual es un lugar especial que merece cuidado y protección. Seguimos creyendo en México y nos sentimos optimistas respecto al potencial de llevar adelante nuestra inversión responsable. ¿Les parece suficiente este comunicado para dar por cerrado este capítulo? Michelle y de nueva cuenta Luis Fernando.
6: Personalmente diría que no es suficiente. Si ya se dieron cuenta que en general la población no quiere este proyecto, es porque no lo queremos no solo en Mahahual, sino en ninguna otra parte de México. Es un proyecto innecesario porque realmente no necesitamos un parque acuático masivo en plena crisis hídrica de varios estados del país. Entonces, me parece insuficiente y creo que hasta el momento no han aprendido realmente la lección, que es que no queremos este tipo de proyectos en México, ¿no? Y que la sociedad ya está lista para seguir alzando la voz en contra de este tipo de proyectos.
5: Luis, desafortunadamente confían, yo desde mi parte, desafortunadamente ellos se ven muy confiados en la forma de obtener sus permisos y se sienten respaldados por las autoridades o algunas autoridades que generan estos permisos de forma por lo oscurito, bajo la mesa, sin que nos enteremos las personas que vivimos en el territorio. Entonces yo creo que eso es lo que les hace sentir confianza, pero yo lo pongo a la inversa. Lo que nos hace sentir confianza a nosotros es que somos millones los que estamos observando las actividades y actitudes que tienen tanto nuestros gobiernos como las personas que quieren venir a invertir a nuestro país.
4: Michelle, más allá de las casi 5 millones de firmas, ¿tienen alguna estimación de a cuántas personas alcanzaron? Y brevemente, ¿qué concluyes de esta campaña?
6: Pues un estimado, yo creo que diría alrededor de 45 millones en general de visualizaciones. Y lo que concluyo y que creo que nos tenemos que quedar es que sí es un precedente para México. Necesitamos que más personas se unan a este tipo de causas, que no dejen la lucha ambiental solo para activistas o ambientalistas, porque por eso asesinan a tantos ambientalistas en México, ¿no? Creo que es una forma de motivarnos e inspirarnos a seguir alzando la voz y somos el ejemplo ahorita, ¿no? El ejemplo para que más proyectos realmente tomen en cuenta las comunidades y los ecosistemas y que realmente les interese, ¿no? Entonces, eso es lo que yo diría, que somos un ejemplo, una inspiración para seguir luchando.
1: Muchas gracias, Michelle. Muchas. Sí, por favor, te escuchamos.
5: Perdón, yo quisiera dirigirme a la población local de Mahahual y de Ixcalac, a que tengan fe en sus recursos naturales.
1: Perdón que te interrumpa. Tenemos que hacer una pausa nacional, Luis Fernando. Si nos esperas un par de minutos, regresamos y escuchamos esta parte final. Damos por concluida la entrevista. Hacemos la pausa y escuchamos este mensaje que quiere transmitir Luis Fernando Amezcua. Hacemos el corte, 8:20, volvemos.
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9: Otro grupo que se ha visto agraciado con arreglos nuevos realizados por la Royal Philharmonic Orchestra es el dueto Carpenters, a quienes se les realizó un álbum recopilación con algunos de sus éxitos en versiones remasterizadas acompañadas por la orquesta. Richard Carpenter, la mitad sobreviviente del grupo, fungió también como productor, arreglista y director de la orquesta. Este disco se dio a conocer el 7 de diciembre de 2018 y contiene 18 tracks, 19 en la versión digital, la japonesa o la de la tienda Target, y en esta se pueden escuchar los clásicos de Carpenters como They Long To Be Close To You, Superstar, Baby It's You, Top Of The World, además de algunas otras canciones como Ticket To Ride.
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1: 8:24, gracias por acompañarnos. Estamos escuchando, estamos conversando con Michelle Arzate y con Luis Fernando Amezcua. Participaron en, pues en esta, pues en esta organización, porque eso fue Iñaki, una organización colectiva de Salvemos Majagual contra un desarrollo en un área natural protegida. Y finalmente la autoridad mexicana, la Semarnat, ayer les terminó dando la razón. Hoy los hemos escuchado, escuchamos a Michelle, las reservas que todavía tiene, y escuchamos también a Luis Fernando Amezcua. Y antes de ir al corte, nos dijiste, Luis Fernando, que querías decirle algo expresamente a la comunidad de Majagual. Te escuchamos.
2: Muchas gracias, Ciro. Bueno, yo quiero expresar a la comunidad de Majagual, Ixcalá, Punterrero, toda la zona que tenemos la oportunidad de reivindicar el turismo en el estado de Quintana Roo y hacer las cosas diferente al norte. Esto va a llevarse su tiempo. Esto no es ganar en el primer año, porque ganar en el primer año es destruir en los primeros meses el arrecife, los animales y la cultura que vive aquí. Tengamos paciencia y tengamos la fuerza para presionar a nuestros gobiernos a que nos den la infraestructura que necesitamos, porque no tenemos la infraestructura completa. Entonces, vamos a hacerlo así, lento, pero seguro.
1: Muchas gracias, Luis Fernando Amezcua. Muchas gracias, Michelle Arzate. No sé si te quedas con algo, Iñaki.
3: Ciro, pues como decías, esto fue una organización en todos los sentidos, sí lo fue, y además creo una muy exitosa que, como nos decía Michelle, pues sienta un precedente, el de una Secretaría de Estado haciéndole caso a una organización de la sociedad civil, a un colectivo de activistas.
1: Muchas gracias, no sé si siguen ahí, gracias Michelle, ¿ya se fueron?
2: No, aquí estamos, Ciro, muchas gracias.
1: Ahí están. Muchas gracias, Michelle Arzate. Muchas gracias, Luis Fernando Amezcua. Sé que son muy autocríticos, sé que tienen dudas, un cierto escepticismo, pero ganaron, ¿no? Ganaron. No sabemos si es un primer movimiento y en algunos años ganaron. A la vista de muchísima gente, su movimiento ganó.
2: Muchas gracias, Ciro.
1: Gracias a los dos. Gracias.
2: Gracias.
1: Gracias. Gracias, Iñaki. Gracias. Cambio de tema, Manuel.
4: Bueno, cambio de tema, Ciro, y tiene que ver precisamente con la convención. Año con año nosotros estamos presentes, este año también lo hacemos, en la convención Mazda de México 2026. Datos muy importantes, Ciro, porque allá lo que ya ahora le vamos a entrar al tema, vamos a platicar y escuchar al presidente y CEO de Mazda México y director de nuevos mercados en América Latina, Miguel Barbeito. Siempre hay oportunidad de escucharlo con todas las cosas frescas que hay. Habrá nuevos productos. Nada más, Ciro, como antecedente, vienen de un año 2025 muy bueno, del récord de comercialización de autos de 107.004 vehículos, el más alto de la historia de Mazda. Así se presentan ante todos los directivos, Ciro, ante toda la gente, la familia de Mazda, que se está llevando a cabo hoy en esta convención anual 2026, Ciro.
1: Pues un gusto poder saludar. Miguel, buen día.
5: Hola, Ciro, ¿cómo estás? Muy buenos días. Sí, saludándote de aquí desde...
1: Hola, Miguel, gusto desde... en saludarte, presidente y CEO de Mazda. Cambian los vientos.
5: Un gusto.
1: La intemperie, las circunstancias de este... Gracias. De este 2026 respecto de lo que platicábamos el año pasado es distinta. Cambian los vientos y parece que para bien, para ustedes, para el sector, para la industria.
5: Sí, Ciro, muchas gracias por estar presentes el día de hoy aquí en nuestra convención anual de distribuidores Mazda. Muy contentos de poder recibir alrededor de 1.200 personas de todo el país. Es un evento sumamente importante para la marca. Venimos, como bien lo comentan, de un año bastante, bastante bueno, año récord para Mazda de México. Solo como dato importante, para Mazda Motor Corporation, Mazda de México representa el tercer mercado más importante a nivel global, de más de 120 países. La relevancia del mercado mexicano es sumamente importante. Es por eso que necesitamos seguir trabajando, impulsando, motivando a toda nuestra gente, a toda nuestra red de distribuidores, a todo el equipo que conformamos Mazda de México. Y bueno, el día de hoy estamos muy contentos de poder estar aquí para decirles hacia dónde vamos, qué necesitamos, y vamos en el rumbo adecuado.
4: Y precisamente aprovechando el vuelo, Miguel, yo sé que habrá momentos precisamente para hacer los anuncios, pero adelántanos algo de lo que van a escuchar allá, pues precisamente los dueños, directores generales, el personal técnico de las más de 80 agencias que hay a nivel nacional. ¿Qué van a escuchar de ti?
5: Sí, claro que sí, de mí y de mi equipo directivo, por supuesto, hacia dónde va la marca en cuestión de producto, que ahorita estamos lanzando la Mazda CX-5, es un producto en su tercera generación, es un producto estrella a nivel global y no menos importante a nivel México, representa el 35% de nuestro ingreso a nivel nacional. Vamos también a comunicarles la introducción de la nueva Mazda CX-90 Plug-in Hybrid. Va a ser nuestro primer vehículo electrificado en el país. Eso se los vamos a comunicar. Vamos a comunicarles también que viene la Mazda CX-50 híbrida a principios del próximo año. ¿Hacia dónde nos dirigimos en cuestión de satisfacción al cliente? La relevancia que tiene el tener a clientes fascinados tanto en las ventas como en las postventa y reenergizarlos en un ambiente bastante retador, bastante desafiante, en donde cualquier industria, la industria automotriz está pasando por momentos bastante buenos, hay crecimiento año contra año, sin embargo, el mercado cada vez es más competido, hay mucho nerviosismo, hay mucha incertidumbre, y bueno, hay que reenergizar a los equipos, porque finalmente la gente es la que hace a las compañías, la gente además es la mejor que trabaja a nivel industria, y la verdad estamos aquí para poder motivarlos y salir de aquí, de la Ciudad de México, cada uno que se vaya a sus ciudades de origen, para que traten de la mejor manera a nuestros clientes.
1: Pues felicidades como marca, felicidades como corporativo. Me imagino que en esta evaluación de los clientes que hacen, también los números son positivos respecto del año anterior o de la medición anterior. El cliente
5: vamos
1: está
5: por
1: más
5: buen camino, Ciro.
1: Más cercano, más contento con la marca de lo que estaba, qué sé yo, hace 12 meses. Miguel.
5: Sí, la verdad, Ciro, vamos bien. Este año empezó turbulento para la marca. Estamos dándole la vuelta a partir de abril. Tenemos los planes, el producto para poder

0: muchas gracias, director de Nuevos Mercados en América Latina. En fin, suerte en este evento y en los nuevos lanzamientos de Mazda. Y gracias por adelantarnos esta información. Muy buen día. Gracias, Miguel.
1: Gracias a ti, Ciro. Un abrazo. Gracias.
0: Gracias. Bueno, dijo, pues estamos... En fin. Qué mañana, Manuel.
2: Desde interesante, Ciro, movida.
0: Con Maru Campos, las movilizaciones en la Ciudad de México, la victoria de este movimiento joven.
2: Así es.
0: Majagual. Y luego ver pues la salud que siguen teniendo las empresas mexicanas, en este caso las empresas distribuidoras, ensambladoras, automotrices en México. Aquí está el ejemplo de Mazda. Hoy en la primera plana de varios periódicos se habla de inversiones de otras marcas. El gran país, ¿no? Con todos sus problemas, con sus historias terribles, pero que no deja nunca de moverse ni de generar, Manuel.
2: No.
0: Llevamos 26 años diciéndolo.
2: Es correcto, porque además una cosa se va superponiendo a la otra, ¿no? Ya veíamos nada más, por ejemplo, los datos de inversión, nada más en materia de automovilismo, de ayer de General Motors, una decisión muy importante de traer dos modelos para la construcción en México, el Aveo, uno de los autos más importantes de venta de General Motors.
0: Y hoy estamos viendo Mazda,
2: ¿no? Que además está modernizando, que le está entrando al mercado importante, no porque no lo sea el que tiene, sino porque además se expande con el tema del eléctrico, se expande con el tema del híbrido, le entra una competencia interesante, que si el ahorro de las gasolinas en las camionetas, que si te permiten en todo caso tener un mejor desempeño en los vehículos. Las buenas noticias, Ciro, que se están dando en estas horas, me parece que son muy sobresalientes.
0: Vamos a pausa.
2: Y regresamos, estamos por la mañana, gracias por todas sus comunicaciones, @ Ciro Gómez L en nuestra cuenta de X, Facebook, Instagram y Thread Ciro Gómez Leiva por X y por TikTok, @ radio-fórmula, por Facebook, Radio Fórmula, por Instagram y Thread Radio Fórmula MX, estamos por la mañana, hacemos un corte y volvemos.
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1: Miriam, buen día.
2: ¿Qué tal, Ciro? Buenos días. El fin de semana, el Gabinete de Seguridad informó sobre la detención de 22 personas en Mazatlán, Sinaloa. 9 de estos 9 detenidos implicados en la desaparición de 4 turistas del Estado de México. Recordarán este caso. Ellos desaparecieron a principios del mes de febrero, justo cuando se implementaba un gran dispositivo de seguridad por el carnaval de Mazatlán. Desaparecen estos turistas originarios del Estado de México. Son los hermanos Gregorio, Omar, Alexis, Javier y Ramírez Sabino, junto con Oscar García. Y no se ha sabido nada de ellos. Hasta esta información del fin de semana que dio a conocer el Gabinete de Seguridad. ¿De qué tamaño es la implicación de estos 9 detenidos con la desaparición de estos 4 turistas mexiquenses? No lo tenemos con precisión. Hemos consultado con la familia Ciro para saber si en las últimas horas el Gabinete de Seguridad, la Fiscalía General del Estado o General de la República se comunicaron, pues, para darles un avance de la investigación, y por eso tenemos en la línea telefónica a Adriana García, justo es hermana de uno de los desaparecidos de febrero en Mazatlán, Sinaloa, Ciro.
1: Pues adelante, buenos días.
2: Buenos días.
1: Buenos días, Adriana. Gracias por tomar esta llamada, Miriam.
2: Adriana, te consultaba ayer por la tarde, ¿cuáles son los avances que les ha dado las autoridades federales? Tú me decías a las 5 de la tarde que estábamos hablando que ibas a verificar la información y a ver qué información les daban. ¿Qué tienen?
3: Sí, hola, buen día a todos. Gracias por abrirnos las puertas nuevamente. Pues dentro de todo este dolor seguimos firmes, seguimos en la lucha y con la fe intacta de conocer la verdad y dar con el paradero de Óscar y sus cuñados. En cuanto a avances, han pasado más de 100 días y seguimos esperando respuestas claras, pidiendo que la investigación no se abandone, que las autoridades continúen, sigan trabajando hasta encontrar a nuestros familiares. En cuanto a los detenidos que el fin de semana se dieron a conocer, nosotros hemos visto la información que se ha dado sobre esas detenciones, pero sí, Sinceramente no podríamos profundizar en este tema porque en este momento desconocemos quiénes son y qué nivel de participación tuvieron o qué tan involucrados están realmente en el caso. Sabemos y se sabe públicamente de la detención de Jesús Valentín, detenido el 12 de mayo. Estamos enterados que él dio información para que la desaparición de nuestros familiares sucediera. Nosotros esperamos que a través de esta detención se llegue a más personas involucradas.
2: Oye, Adriana, este operativo, estas detenciones vienen después de que ustedes hicieron una gran presión y se manifestaron en varias dependencias, la última en la Secretaría de Seguridad Ciudadana Federal.
3: Sí, la verdad es que desde que las autoridades federales tomaron el caso, pues nos han dado el seguimiento correspondiente. Justo también quiero agradecer a ellos y a todas las personas que verdaderamente están haciendo su trabajo con la convicción, empatía y pues un compromiso humano. Pero bueno, a pesar de todo este apoyo, toda esta investigación, esta fortaleza, yo quiero mencionar que el día de hoy, para ambas familias, pues lo más importante no es el número de detenidos que pueda haber. Lo que verdaderamente estamos buscando y nos importa es que Óscar García Hernández, Javier, Gregorio y Omar Ramírez Sabino aparezcan con vida y que las autoridades den con su paradero lo antes posible. La realidad es que no buscamos culpables, queremos y necesitamos a nuestros familiares de vuelta.
1: ¿Sigue la esperanza en ustedes?
3: Claro que sí. Y yo también, por otro lado, quisiera hacer un llamado, exigir a la Fiscalía del Estado de Mazatlán, Sinaloa, para que nos brinden una mayor atención, un seguimiento y avances de la investigación, porque desafortunadamente de ellos no hemos recibido la atención constante ni la comunicación que un caso tan delicado requiere. La realidad es que también nos abruma la situación que actualmente sabemos se vive en Mazatlán, los cambios dentro del gobierno, la incertidumbre que eso genera para nosotros sobre el rumbo de las investigaciones. Necesitamos resultados también de parte de allá, avances claros y el verdadero compromiso de las autoridades que allá competen, como lo son con la ahora gobernadora y la Fiscalía del Estado de Mazatlán. Necesitamos que se demuestre que Mazatlán, como tanto lo mencionan para el turismo, que es un lugar seguro para los turistas y para todos los seres humanos. La realidad es que no queremos carpetas ni cifras, queremos verdad, justicia y encontrar a nuestros familiares con vida.
4: Adriana, más allá de la información que estaría por clarificarse por parte de las autoridades, porque ya nos quedó claro que si bien hay 22 detenidos, 9 de ellos con actividad directa en la desaparición de Óscar y sus cuñados, según dice la autoridad, ¿ustedes en estos más de tres meses y medio, han tenido alguna noticia, alguna señal de Óscar, de sus cuñados, algo que les haga saber de ellos, cualquier cosa?
3: No, que cree que la verdad es que es lo que más añoramos y esperamos, recibir una llamada de alguien, de quien sea, pero la verdad es que no ha pasado hasta el día de hoy, a más de 3 meses, y yo quisiera nuevamente suplicar, si este mensaje llega a las personas que hoy lo tienen, que tengan piedad de ellos y también de nosotros, que no los lastimen, no les hagan daño, por favor. Si alguien sabe dónde está, por favor, ayúdenos a parar este sufrimiento. Es muy, muy doloroso todo lo que estamos viviendo. No hay palabras.
1: Le mandamos un fuerte abrazo y quedamos en el tema. Y ojalá mantengamos la comunicación con usted. Y ojalá esa esperanza que tienen hoy...
3: Sí, claro,
1: se convierta en una certeza.
3: Perdóneme,
1: Adriana. Sí, adelante, le escuchamos.
3: Por último, voy a para despedirme, reitero el agradecimiento hacia ustedes y hacia las autoridades, que espero estén haciendo bien su trabajo, que este mensaje no se quede solo unas horas con la importancia que debe tener. Quisiera decir que detrás de cada ficha de búsqueda hay familias enteras que estamos viviendo un dolor imposible de explicar. En nuestra casa, la ausencia de mi hermano se siente todos los días y de la misma manera en casa de sus cuñados. Quiero compartirles que han pasado fechas importantes para nosotros, llenas de recuerdos, cumpleaños, momentos familiares que hoy se han convertido en mucha tristeza y mucho dolor, pero aún así no vamos a perder la fe en Dios. Seguimos orando, luchando y creyendo. Y por último, hermanito, esperando que este mensaje llegue a ti, queremos que sepas que todos, tus alumnos, tu comunidad educativa, tus amigos y toda la familia, seguimos buscándote, amándote y no perdemos la esperanza de volver a abrazarte. Sepas que te amamos con todo el corazón, todo va a estar bien, con la ayuda de las personas que están trabajando para encontrarlos, a ti, a tus cuñados. No olvides que te amo, sé fuerte. No te rindas nunca. Dios está contigo. Aquí estamos con el corazón y alma rota, pero con la certeza de que tú mereces justicia y la entereza que tu amor nos obliga a tener todos los días. Muchas gracias.
1: Gracias a usted, Adriana. Gracias. Un fuerte abrazo de todo nuestro equipo. Adriana García. Muchas gracias.
3: Bonito día.
2: Muchas gracias.
1: Gracias. Miriam, ¿qué decir?
2: ¿Qué decir? Fe y esperanza y una súplica a los captores es lo que escuchamos de parte de esta familia desesperada, pero además es lo que hemos escuchado en todas las entrevistas que hemos realizado sobre desaparecidos en Mazatlán. Cada que escuchamos a Adriana, esta fe, en llegar al corazón de los que se los llevaron, porque no hay claridad en el móvil si se los lleva, no hay una intención de pedir un rescate económico a cambio. Entonces, con esa tristeza y con esa esperanza, pues tratar de tocar el corazón de los captores, ¿no? Ciro.
1: Híjoles, qué duro.
2: Es muy duro.
1: Qué duro.
2: Muy duro, y además volver a escuchar la historia, perdón, Ciro, de la falta de capacidad, de intención, de trabajo de parte de la Fiscalía del Estado de Sinaloa y con particularidad, de nuevo, la Vicefiscalía de Mazatlán, ¿no? Creo que hay varios casos atorados y la nula investigación.
1: Aporta pruebas de que no están trabajando con todo.
2: Pues los familiares, creo que en este caso, este tipo de testimonios son la claridad exacta de cuando se habla de incapacidad y corrupción.
1: Ahí está esta historia, cuando piden pruebas, está esta historia, y la de Carlos
2: Emilio
1: Carlos
2: Galván,
1: Emilio, y la de
2: los mineros.
1: Los mineros, en fin, eso por lo que toca a esta parte del estado, nos pudiéramos seguir hacia Culiacán, en fin, Sinaloa, pero bueno, en fin. ¿En qué va la mañanera, Sofía? Buenos días.
5: Buen día, Ciro. Hoy presentaron un reporte sobre trenes. Presentó también la presidenta algunos datos del Índice de Paz México, un índice que se presenta anualmente donde se habla de los números que ha mejorado México, cómo ha mejorado en 6 años. Si quieres, ese lo revisamos más adelante porque empiezan las preguntas y le preguntan a la presidenta sobre parte de lo que te dijo aquí Maru Campos. Le dicen a la presidenta que la gobernadora negó aquí en este espacio que se hayan utilizado recursos para frenar la marcha del sábado. La presidenta dice que más allá de si se usaron o no se usaron recursos, que eso le toca a la instancia respectiva averiguarlo. Lo que está en el fondo, dice la presidenta, es la libertad de manifestación. ¿Quién la ejerce y cómo la ejerce? Porque dice la presidenta que está en redes se puede ver cómo fue esa marcha. Dice la presidenta que no puede ser que quien habla de libertad como parte de su consigna política cuarte la libertad de manifestación, que hay mucha inconsistencia. Dice, si va a haber una manifestación, que haya la manifestación, siempre y cuando sea pacífica, dice la presidenta, aquí en la Ciudad de México.
1: Es decir, no le creyó la presidenta.
5: No, y dice
1: a
5: la
1: lo
5: presidenta
1: que, dijo aquí, Maru,
5: que aquí en la Ciudad de México hay muchas manifestaciones, que se permiten las manifestaciones, que no se abren zanjas para que la gente no pueda pasar, como se acusa allá en Chihuahua. Entonces, que eso es lo importante a destacar en este tema, lo de la marcha. Y en eso están.
1: ¿No le preguntaron sobre el que, teniendo su teléfono celular, le habló por el teléfono rojo, así le llaman, Manuel?
4: El teléfono rojo sigue siendo el de toda la vida, Ciro. Sigue siendo el teléfono rojo.
1: Y que luego
4: de
1: la
4: toda
1: que
4: la
1: ya no quiso tomar la llamada
4: fue la presidenta
1: Sheinbaum.
4: Sí, fue Maru la presidenta Sheinbaum.
5: No, de todo lo que te dijo Maru Campos, lo único que le han preguntado hasta el momento, porque acaban de empezar las preguntas, es eso, el tema de la manifestación. Pero pues vamos a ver si le preguntan alguna de todas las cosas que nos dijo aquí Maru Campos.
1: Bueno, ¿ya es todo en la mañanera?
5: Sí, digo, podemos entrar en detalles del índice de paz revisaron. Porque es que se tardaron realmente mucho tiempo con las exposiciones. Para empezar, la mañanera empezó tarde, empezó a las 7:45 y después le dedicaron mucho tiempo al proyecto de trenes, le dedicaron mucho tiempo al miércoles de vivienda.
1: ¿Qué dijeron de trenes? ¿Qué dijeron? ¿Cuál fue la novedad? ¿Cuál fue la nota?
5: No, más bien hacen una revisión de cómo van las distintas obras, las distintas construcciones de las rutas de trenes, cómo va el tren interoceánico, algún tema del Tren Maya. Y después la presidenta pidió que le pusieran unas gráficas comparativas entre los sexenios de Felipe Calderón, Enrique Peña Nieto, Andrés Manuel López Obrador y el suyo, y le estuvo preguntando a los reporteros, a ver qué obras recuerdan de este sexenio, qué obras recuerdan del de Calderón, qué obras... Esto para mostrar que ellos hayan hecho mucha obra, esto sin pregunta de por medio. Entonces, así ha sido el tono, digo, apenas empezaron las preguntas.
1: Bueno. Manuel.
4: Yo me quedo nada más con la duda, Ciro, porque ya hasta nos lo escriben aquí, muchísimas gracias. Dice la presidenta pues, que no hay que impedir el derecho a la manifestación como dicen que sucedió en Chihuahua, ¿no?
1: Y como entonces, niega la gobernadora de Chihuahua.
4: Llevamos dos reportes con Luis Soriano que nos reporta que policías de la Ciudad de México no le permiten a campesinos avanzar, ¿no? A la Ciudad de México, a su manifestación. Entonces, ¿de qué estamos hablando, Ciro?
1: Pues no me lo preguntes a mí, yo ahora sí que yo qué. O como diría, o como dijo ayer Rosa Isela, la querida Rosa Isela, secretaria de Gobernación, cuando secretaria. Le dijeron, ¿sabe algo del paradero de Rubén Rocha? ¿Y yo por qué? Pues es que usted, aquí dice que usted es secretaria de Gobernación, y la presidenta de la República dijo que, y Omar García Harfuch, que hay protección para el señor Rocha. Pero bueno, ¿y yo por qué? Pregúntales allá.
4: Oye, esto de la, para hacer plática.
1: Si no se está impidiendo la manifestación.
4: Para hacer charla.
1: Pues sí.
4: ¿No? Sí, yo sí, nomás ahí te sí, digo, lo pregunto.
1: Está impidiendo porque la manifestación recibe, ¿no? Con un sentido de que la afectación no sea infernal para millones de personas en la Ciudad de México. Pues sí.
4: Pues me imagino.
1: Por eso atravesaron esa grúa la policía de la Ciudad de México, no para coartar libertad.
4: ¿Cómo
1: crees? Pero al hacerlo, las están coartando.
4: La están coartando, ¿no? Por supuesto. Pues
1: esa
4: sí.
1: Es la complejidad de la toma de decisiones. Pero bueno, lo cierto es que Palacio Nacional ya dijo, a Maru Campos no le vamos a creer nada. No le vamos a creer que ella no sabía,
4: claro,
1: de la participación de agentes de la CIA en los operativos en Chihuahua. Y no le vamos a creer que ella no tuvo que ver en las acciones para impedir que miles y miles y miles y miles y miles de personas llegaran a esta movilización encabezada por el señor López Beltrán. No sé a quién se le ocurre seguir vendiendo
4: una virtud,
1: al señor López Beltrán como si fuera el rock star.
4: Sí, de error.
1: Pero en fin. Bueno.
4: Vamos
1: y
4: a pausa,
1: nosotros,
4: Ciro.
1: Porque diría el clásico del chiquihuite y ahora la frase retomada ayer por... Le mandamos un saludo y un abrazo a la secretaria de Gobernación, a Rosa Isela Rodríguez. Vamos a pausa.
4: Y regresamos.
1: ¿No vas a decir que tú y por qué?
4: No, no, señor, sí, claro que sí, con mucho gusto. Vamos a pausa, volvemos.
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1: Julieta Venegas se estrena como escritora. En Norteña, Memorias del Comienzo, la cantante describe sus primeros años, la vida en la frontera, las continuas mudanzas, su encuentro con la música a partir de la compra de un piano usado y las clases con la maestra Margarita. Venegas se presenta como una mujer inquieta, una artista en búsqueda constante, desde la formación de una banda, su mudanza a la Ciudad de México, sus primeros trabajos musicalizando proyectos teatrales, los encuentros con personas que marcaron su vida y trabajo, como el director Francisco Franco, el músico José Rangel o la productora y comunicadora Lynn Feinstein. Una historia que llega hasta la grabación de su primer álbum, el encuentro con la industria musical en el despegue de una carrera notable. Un texto que encantará seguramente a los seguidores de la tijuanense.
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15: Nueve de la mañana, Deyanira, buen día.
16: Buenos días, Ciro. Vamos con un resumen de la información. Un mes después, la gobernadora de Chihuahua, Maru Campos, reiteró por la mañana que ella no gestionó, no autorizó y no sabía que había agentes de la CIA en suelo chihuahuense. Dijo que se enteró de su presencia en el operativo antidrogas el domingo 19 de abril, después del accidente en el que murieron 2 extranjeros. Dijo que la Fiscalía General de la República no la ha citado a declarar y tampoco la han invitado a Palacio Nacional. La gobernadora aseguró que a pesar de que ambas tienen sus teléfonos celulares, la presidenta Sheinbaum le llamó al teléfono rojo de la oficina cuando no estaba, pero que después se reportó directamente con ella y ya no tuvo respuesta. Maru Campos aseguró que está firme en su cargo y que seguirá resistiendo con toda la fuerza hasta donde tope. La gobernadora de Chihuahua negó categóricamente que de su gobierno salieran recursos para impedir que la gente que quería llegar a la manifestación del sábado en su contra pudiera hacerlo. Maru Campos agregó que Andrea Chávez y Cruz Pérez Cuellar están llenos de veneno, violencia y mentiras.
17: Tú niegas categóricamente que de tu gobierno salieran recursos para impedir que la gente llegara a protestar el sábado en la tarde.
18: Lo niego categóricamente, Ciro.
17: ¿No estás pensando en dejar el cargo en esta crisis, gobernadora?
18: No, pero ¿por qué, Ciro? Estoy firme en mi cargo, Ciro, y nadie nos va a parar.
17: No
18: así
17: hay
18: nos
17: duda.
18: Manden, así nos manden llamar a Palacio Nacional, así nos quieran colgar, sí, de esta bandera del Zócalo de la Ciudad de México.
17: No hay duda de tu parte.
18: Vamos a seguir luchando. Una servidora no gestionó, una servidora no autorizó y una servidora tampoco sabía ni tenía conocimiento de que había agentes norteamericanos en suelo chihuahuense.
16: Policías de la Ciudad de México cerraron el paso a transportistas y agricultores en Reforma a la altura de Eje 2 Norte, quienes se dirigían al Ángel de la Independencia para iniciar la manifestación a partir de las 9 de la mañana, convocada por el Frente Nacional para el Rescate del Campo Mexicano y la Asociación Nacional de Transportistas. La protesta tiene como objetivo volver a pedir al gobierno federal seguridad en carreteras. Exigimos un documento donde se frene por completo la construcción del parque acuático en Mahahual. El proyecto no se va a llevar a cabo porque no cabía en el territorio donde lo querían construir y esto sienta un precedente para que otros proyectos invasivos se puedan detener. Aseguró por la mañana Luis Fernando Amezcua, integrante de Salvemos Mahahual. Lo importante no es el número de detenidos ni la cantidad de culpables. Solo nos interesa que mi hermano y mis familiares que desaparecieron mientras vacacionaban en Mazatlán aparezcan con vida. Aseguró por la mañana Adriana García, hermana de Óscar García, desaparecido en Mazatlán el 3 de febrero. Y en estos momentos el dólar interbancario se cotiza en 17 pesos con 32 centavos.
17: David Galván, buen día.
19: Ciro, buenos días. Y te comento que el secretario de Seguridad y Protección Ciudadana, Omar García Harfuch, informó esta mañana que en el marco del operativo Enjambre, ahora en el estado de Morelos, se cumplimentaron 4 órdenes de aprehensión obtenidas por la Fiscalía Especializada en materia de delincuencia organizada, entre ellas donde se detuvo al presidente municipal de Atlahuacán, Agustín Toledano, y al expresidente municipal panista de Yecapixtla, Irvin Sánchez Zavala, quien había sido objeto de diversas amenazas e intentos de ataque contra él y su familia. Cabe recordar que estas acciones forman parte de la Estrategia Nacional de Extorsión que instruyó la presidenta de la República, por lo que siguen las investigaciones contra otros funcionarios, entre ellos una mujer que también fue arrestada en la acción conjunta de la Secretaría con la Fiscalía General de la República y la Guardia Nacional. Asimismo, continúan las acciones para cumplimentar la orden de aprehensión en contra de Jesús Corona, presidente municipal de Cuautla, quien el año pasado admitió estar bajo indagatorias de la Fiscalía General de la República por grabaciones que lo vinculaban con un líder regional del cártel de Sinaloa en Morelos. Es la información, Ciro.
17: Muchas gracias, David Galván. Están las autoridades, otra vez. Hacemos pausa, volvemos.
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22: Filtración grave. La cercanía entre algunos consejeros del Instituto Electoral de Coahuila y dirigentes de Morena no sorprende. Pero de eso a entregarles documentación oficial clasificada es otra cosa, pues hasta delitos hay de por medio. El caso lo evidenció el candidato del PT, partido aliado de Morena, en el Distrito 6, Antonio Flores Guerra, Lord Lamborghini, al difundir un oficio que confirma la impugnación de su candidatura. Se trata de un documento interno del IEC y el hecho encendió las señales de alarma en el INE, cuyos consejeros nacionales abrieron la investigación correspondiente, no para confirmar lo evidente, sino para dar con él o los responsables.
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0: 9:09, temprano estuvo aquí con nosotros la gobernadora de Chihuahua, Maru Campos. No había dado entrevistas hoy. Nosotros habíamos solicitado una entrevista con ella desde hace 3 semanas y pues hoy, ayer nos dijeron que podía estar con nosotros hoy en el estudio. Hablamos con ella y dijo muchas cosas. Esto es un fragmento de lo que expresó aquí la gobernadora de Chihuahua, Maru Campos, hace un par de horas. Tú niegas categóricamente que de tu gobierno salieran recursos para impedir que la gente llegara a protestar el sábado en la tarde.
1: Lo niego categóricamente, Ciro. Aquí la gente, bueno, ahí tienes la gente que viene aquí a manifestarse el día de hoy. Bueno, vienen productores del estado de Chihuahua.
0: ¿No estás pensando en dejar el cargo en esta crisis, gobernadora?
1: No, pero ¿por qué, Ciro? A ver, yo creo que ¿cuál de todas
0: porque
1: las crisis?
0: Es un momento
1: porque,
0: de
1: a ver,
0: mucha
1: tenemos
0: presión,
1: una crisis
0: porque
1: hoy.
0: Porque hay una ofensiva del partido oficial en tu contra, ya viste la prensa hoy, porque te citan en Palacio Nacional, porque hay una advertencia del partido mayoritario a nivel federal de que te quieren quitar el fuero. En esa crisis, déjame hacerte la pregunta en sentido inverso, ¿estás firme en tu cargo?
1: Estoy firme en mi cargo, Ciro, pero estoy firme en la voluntad, en la decisión, en la disposición de seguir luchando contracorriente, porque te voy a decir algo que yo creo que no se ha dicho por parte de los gobernadores de oposición, o por lo menos creo que por los gobiernos de que somos emanados de Acción Nacional. Hemos estado resistiendo durante los últimos, bueno, algunos los años del presidente anterior, algunos de estos 2 años, estamos resistiendo lo que es la eliminación, el menoscabo de las instituciones, el minar el derecho a la defensa, a la garantía de audiencia, con estas medidas nuevas de bloquear las cuentas bancarias de la UIF, con la no posibilidad de tener amparos para los ciudadanos, con la eliminación de los fondos para la seguridad pública. 4 fondos se les han quitado a los gobiernos de los estados y por ende a los municipios para reforzar sus policías, para reforzar sus instituciones de seguridad. Estamos resistiendo. ¿Y qué significa el resistir? Bueno, ellos hablan mucho de invasión de facultades, que también Maru Campos está invadiendo facultades. Bueno, invadiendo facultades, pero no les importa a ellos cuando nos hacemos cargo en esa resistencia de pagar el sistema de salud, de cuidar a los migrantes o de tratar de bajarlos de los trenes para que no haya conflicto con Estados Unidos, de pagar las becas que le han sido quitados a los niños, en este caso en la Sierra Tarahumara, y de muchas otras cosas más. Entonces, bueno, pues la seguridad, para empezar, fíjate, el estado de Chihuahua tiene 17 municipios de 67 municipios que cubren la entidad con mando único. Esto quiere decir que la Policía Estatal de Chihuahua se hace cargo de esos municipios. Entonces, estamos resistiendo y bueno, ya en este último tirón, por supuesto que vamos a seguir resistiendo con toda la fuerza, con toda la disposición, y nadie nos va a parar.
0: No
1: así
0: hay
1: nos
0: duda.
1: así nos manden llamar a Palacio Nacional, así nos quieran colgar, sí, de la esta bandera del Zócalo de la Ciudad de México.
0: No hay duda de tu parte.
1: Vamos a seguir luchando.
0: Bueno. Ciro, ¿tú sabes ¿Te citó la Fiscalía General de la República?
1: No tengo ningún citatorio ni tengo ninguna invitación a Palacio Nacional. Tampoco. Me han mandado a hablar.
0: ¿Por qué no le tomaste la llamada a la presidenta Sheinbaum, gobernadora?
1: No, mira, no es que no le haya tomado la llamada. Ella y yo nos tenemos en el teléfono celular. Ella decidió marcarme por el teléfono rojo. Yo estaba fuera de la oficina atendiendo reuniones. El teléfono rojo, bueno, pues le platico aquí al auditorio, el teléfono rojo nada más lo tienes en la oficina. Y si no te encuentras en ese momento en la oficina, bueno, pues ya no pudiste hablar con la presidenta de la República. Me reporté con ella, me reporté con su gente en su oficina. Incluso le dije, voy volando a la Ciudad de México y a la hora que ella disponga estoy lista para platicar con ella. Y bueno, no hubo respuesta. Fue cuando ella dijo en la mañanera que ya toda la comunicación iba a ser con Omar García Harfuch.
0: La presidenta ha insistido, lo ha dicho en 4 ocasiones, según nuestras cuentas en la mañanera, que todos en Chihuahua sabían de los agentes de la CIA, que tú, gobernadora, sabías de que en el operativo participaban los agentes de la CIA, independientemente que tú has dicho que no lo conocía. Insisten que tú lo sabías. ¿Qué sabías?
1: Claro
0: ¿Y qué no,
1: claro,
0: sabías, claro, de ese, claro, operativo? ¿Qué es lo que sabías y qué es lo que no sabías?
1: Mira,
0: Maru
1: Ciro,
0: Campos, gobernadora de Chihuahua.
1: Yo tenía muy claro que había un operativo en Pinal, una comunidad que está a 14 kilómetros de la cabecera municipal de Morelos, pero realmente por el camino sinuoso que existe, bueno, es mucho más largo el camino, el triple, 50 minutos aproximadamente. Una servidora no gestionó, una servidora no autorizó y una servidora tampoco sabía ni tenía conocimiento de que había agentes norteamericanos en suelo chihuahuense. Yo me di cuenta, yo tengo conocimiento de que esos agentes norteamericanos existieron en Chihuahua, en Morelos, cuando sucede el accidente. Y te estoy hablando del domingo por la tarde, que me avisa el fiscal, el entonces fiscal general del estado, que en ese, sí, accidente iban 2 agentes norteamericanos.
0: Si el próximo año el PAN no gana la gubernatura, te tienen en la mira. Supongo que van a querer ir por ti para hacerte pedazos, gobernadora. ¿Qué te dice ver en las protestas o haber visto en la protesta ahí al lado de la presidenta de Morena en la protesta del sábado a Andrea Chávez y a Cruz Pérez Cuellar?
1: Pues mira, que es gente llena de veneno, es gente llena de mentiras, es gente que permanentemente vive en la violencia, que vive fuera de la compasión, vive fuera de conocer al ser humano, al chihuahuense, de lo que decía Manuel Gómez Morín de una forma muy clara, evitar el dolor evitable. El gobierno y la misión, en este caso, de nosotros como políticos, en una posición tan fuerte como lo es ser gobernador del estado más grande del país, es tener esa compasión con quien tiene hambre, es tener esa compasión con el niño que necesita un proceso, un tratamiento de cáncer, y que lo tenemos en el estado de Chihuahua y lo tenemos para toda persona que nos pida atención médica, que nos pida atención para el cáncer. Veo a estas personas enojadas por lo que hemos logrado en Chihuahua. El país se está cayendo a pedazos y hemos normalizado esta situación, Ciro. Y yo quiero decirle hoy a los mexicanos y sobre todo a los chihuahuenses que sí hay opciones. Y yo sé que a lo mejor el Partido Acción Nacional y otros partidos debiéramos de pedir disculpas, le hemos quedado mal a la población en muchos sentidos, pero también tenemos cosas buenas que se están haciendo en Aguascalientes, en Querétaro, en Guanajuato y por supuesto en Chihuahua. Entonces,
0: Llena de veneno, Andrea Chávez.
2: Llenos de veneno, sí.
1: Llenos de veneno Cruz, y llenos de violencia. Y llenos de violencia, que esa violencia, Ciro, nos lleva a mucho más violencia. Con esa violencia y con ese veneno no puedes proteger a tu gente. Con ese veneno y con esa violencia y con esa mentira, porque buscan excusas y pretextos para tapar sus crisis, para tapar sus errores, para tapar sus incapacidades. Ellos piensan que la política es gritar en una tribuna o gritar en un spot en las redes. No. La política significa servicio y significa trasladar demandas y necesidades en política pública. Y eso les ha pasado, les está pasando. Y por eso llegan a Chihuahua y desde el aeropuerto, pues, papacitos, ¿qué quieren que haga la gobernadora de Chihuahua? Ahora quieren que vaya y los defienda el aeropuerto y los defienda la marcha. Hagan su trabajo, señores. Pónganse a trabajar y no sean viles y no sean descarados. Dejen a un lado la indolencia, que fue de lo que justo tantos años le criticaron a estos neoliberales tecnócratas. Pónganse a trabajar. para que se eviten ese recibimiento en Chihuahua y seguramente en muchos estados como Jalisco y como Querétaro, que ya estamos viendo mantas de rechazo hacia Morena.
0: Maru Campos, hace unos momentos aquí, la gobernadora de Chihuahua, Manuel.
2: Entrevista, Ciro, que además muchas gracias, ¿no?, a nuestros compañeros periodistas que en diferentes chats de periodistas a los que tengo acceso he estado viendo pasar diferentes momentos de la entrevista. Ha sido muy interesante, muy noticiosa. Pues muchas gracias por estarla circulando, estarla viendo. Vamos a pausa, volvemos.
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8: Cuando se visita a un cliente por primera vez, prepárate antes de ir. Investiga al cliente, su empresa y su contexto para no llegar en frío. En la primera visita no busques vender, busca entender. Inicia generando confianza. Sé puntual, profesional y genuino. Haz preguntas abiertas para conocer su situación, problemas y objetivos. Escucha más de lo que hablas. Evita presentar todo tu portafolio. Enfócate solo en lo relevante para él. Observa de detalles del entorno que te den información adicional. Valida lo que entendiste para demostrar claridad. Identifica cómo toma decisiones y quién participa. Cierra la reunión acordando un siguiente paso concreto. Tu meta no es vender en ese momento, es posicionarte como alguien que aporta valor y merece continuar la conversación.
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1: 9:24, Moisés, buen día.
2: Día, Ciro, está saliendo la información, Ciro, de que el Departamento del Tesoro de Estados Unidos estaría sancionando a una docena de personas, Ciro, relacionadas al cártel de Sinaloa, a una docena de personas y a dos empresas, esto por dirigir una red de criptomonedas como fachada para traficar metanfetamina, fentanilo y diferentes drogas hacia Estados Unidos. La lista de las 12 personas sancionadas hoy por el Departamento de Estado, que hay que aclararlo, Ciro, no están detenidas, simplemente es una
1: del
2: sanción.
1: ¿Del Departamento del Tesoro?
2: Del Departamento del Tesoro. El del Departamento de Tesoro es una lista de 12 personas, las cuales no están detenidas, pero sí se les ha congelado todas sus cuentas y todos sus activos que estuvieron en Estados Unidos ahora le pertenecen justamente al gobierno de Estados Unidos. Las 12 personas, Ciro, son Armando de Jesús Ojeda Avilés, Jesús Alonso Aispuro Félix, que era colaborador cercano justamente de Ojeda Avilés.
1: Adelante,
2: Rodrigo
1: adelante.
2: Alarcón Palomares, Alfredo Orozco Romero, Amalia Margarita Romero Morena, Liliana Orozco Romero, Jesús González Penuelas, Castulo Bojorques Chaparro, Freddy Ismael García Sandoval, Luis Arnulfo Moreno Zamora, Baltasar Sáenz Aguilar y por último, Noé de Jesús Castro Rocha. Estas 12 personas estaban justamente en una red de lavado de criptomonedas para traficar justamente drogas como fachada para traficar drogas a Estados Unidos. Y dentro del listado, Ciro, también apareces dos entidades, dos empresas que son Grupo Especial Mamba Negra, SDRL de CB y Gorditas Chihuas. Estas son las 14 personas físicas y morales sancionadas esta mañana por el Departamento del Tesoro, por Scott Bessent de Estados Unidos, Ciro. Por justamente estar unidos con el cártel
1: de
2: Sinaloa. Esta mañana se anuncia, Ciro.
1: Bueno, ¿te dice algo uno de esos nombres o de estas empresas? Silver Mesa, periodista, qué gusto en saludarte, Silver, coordinador de la unidad de trabajos de investigación, de periodismo de investigación del Universal y que han hecho un trabajo espléndido de seguimiento de todo este caso de Sinaloa. Silver, buen día. ¿Te dice algo uno de estos nombres que acaba de dar a conocer el Departamento del Tesoro de Estados Unidos? Buen día.
3: Hola, Ciro, qué gusto saludarte. Es un placer estar aquí contigo. Pues, en general, el apellido... Bueno, estoy leyendo la nota también aquí en el Universal justo y veo que está el apellido Zamudio Lerma. Pues ese es un apellido muy conocido en ese sector, digamos. Y entiendo que también están Néstor Isidro Pérez Salas, alias El Niní, Oscar Noé Medina González. Pues son operadores importantísimos de la estructura criminal, en particular de los chapitos, como bien dice pues el Departamento del Tesoro.
1: Bueno, entonces no, digamos, no es información explosiva esta.
3: Pues con los nombres que estoy viendo, de entrada no me brinca un nombre de un personaje toral, ¿no? De algún nodo importantísimo o novedoso en la estructura política o narcopolítica sinaloense.
1: Bueno, hace tres miércoles conoció la información del Departamento de Justicia de Estados Unidos. ¿Qué es Sinaloa tres semanas después? Ya sabemos la salida del gobernador Rocha, la entrega de dos exsecretarios. ¿Cómo la caracterizarías tres semanas después en lo político, en lo criminal, en la vida cotidiana, Silver?
3: Pues es un golpe, hablando como sinaloense, es un golpe emocional profundo porque es un conflicto con el que todos los sinaloenses hemos vivido, el tema del narcotráfico y la narcopolítica desde hace muchas décadas. Lo hemos vivido como ciudadanos, desde que agarras el coche, te subes al carro, das la vuelta, te enfrentas, te puedes topar con un criminal que saque un arma, que se envalentone en contra de uno, hasta cuando como periodista empiezas a hacer una investigación. A mí me tocó cuando era reportero allá en Culiacán y empezabas a investigar algo y muy frecuentemente terminabas encontrando un vínculo con el crimen organizado. desde que desde que investigabas una empresa de ropa, un contrato de gobierno, y terminabas con un vínculo con el crimen, un aparente vínculo con el crimen organizado, y ahí las cosas se ponían muy peligrosas, ¿no? Entonces, es algo que todos vamos conociendo en las charlas, en las pláticas, con los conocidos, con los amigos, o cuando revisas los contratos, cuando ves cómo funcionan los negocios, las contrataciones, las licitaciones. Y pues ahora lo que estamos viendo es se le está quitando la máscara a todo esto que se había ocultado y que habían tratado de ocultar los políticos durante mucho tiempo.
1: Bueno, se lo hemos preguntado a otros compañeros reporteros en distintos lugares de Sinaloa. ¿Dónde pueden estar las otras 8 personas, los otros 8 nombres de esa lista? ¿Dónde pueden estar a 3 semanas? Empezando por el gobernador Rocha y por el senador Insunza.
3: Sí, pues es una de las preguntas que nos hacemos. En el caso de Rocha, lo que se dice mucho pues que podría estar en una privada, en la isla Musala. Es un sector de clase económica medio alto, y que ahí podría estar. Hay policías, escoltas, militares alrededor de esa vivienda. Ahí todos los días hay gente que pasa por allí y me lo reporta. Y ese es uno de los elementos. Otros, pues su visita frecuente, según también se ha comentado, a la novena zona militar, a la zona militar de Culiacán. Se comenta que hay una visita muy frecuente a esa área. Y el caso, pues, de Enrique Insunza, creo que es el menos conocido, es el que menos tenemos en dónde se encuentra Enrique Insunza, pues que era la mano derecha, es la mano derecha de Rubén Rocha, su anterior secretario general de gobierno, que es como el secretario de gobernación del estado, el que le manejaba la política, y un personaje pues muy poderoso en el estado de Sinaloa.
1: Muy bien. Pues te agradecemos mucho, Silver, este comentario, esta opinión. Ahora sí que de bote pronto sobre la lista que acaba de dar a conocer el Departamento del Tesoro de Estados Unidos y esta reflexión, este análisis que haces a 3 semanas. 3 semanas están cumpliendo, 3 miércoles, de que conociéramos el documento del Departamento de Justicia de Estados Unidos. 3 semanas ya. Y contando, Silver, y contando.
3: Sí, 3 semanas y contando, y en Sinaloa no cambia nada, ¿no? Nada más yo agregaría esa parte de que no está cambiando absolutamente nada, la violencia sigue desatada. Se fue Rocha, digamos,

0: ser un parteaguas, ¿no?
1: Bueno, muchas gracias, Silver Mesa, periodista de muchos años, sinaloense y actualmente coordinador de la Unidad del Periodismo e Investigación del Universal. Un abrazo a ti, un abrazo a los queridos amigos del Universal. Gracias, gracias, Silver.
0: Gracias, Ciro.
1: Manuel.
2: Un comunicado, se está liberando un comunicado, la Secretaría de Hacienda dice que a través de la UIF se refuerzan acciones a redes vinculadas con lavado de dinero, tráfico de drogas, sobre el cártel Jalisco Nueva Generación, cártel del Pacífico. La Oficina del Control de Activos Extranjeros y del Departamento del Tesoro de los Estados Unidos designó a 14 sujetos, 12 personas físicas, 2 personas morales presuntamente vinculados con 2 redes criminales relacionadas con el cártel del Pacífico, asociadas con actividades de tráfico de drogas y lavado de dinero. De acuerdo con la información analizada, una de las redes estaba dedicada al lavado de dinero, dedicado a la venta de fentanilo mediante criptomonedas. Asimismo, se identificaron operadores financieros y estructuras empresariales presuntamente utilizadas.
1: Pues, ahora sí que está refriteando la información que nos daba Moisés.
2: Es correcto, Ciro, digamos
1: no
2: que está haciendo
1: acciones concretas.
2: Está haciendo su parte, dando a conocer lo que ya de la precisamente el Departamento del Tesoro está hablando de eso, Ciro, simplemente para decir, aquí estamos efectivamente con estas personas en esta estructura de lavado de dinero para comprar fentanilo mediante criptomonedas. La venta.
1: Rapidísima la reacción, ¿eh?
2: Sí.
1: Porque hace cuánto, pregúntale, no sé si está ahí Moisés, ¿hace cuánto dio a conocer
2: hace
1: el
2: cuánto
1: Departamento
2: salió lo
1: del Tesoro esta información? ¿Un par de horas?
2: ¿Cuánto salió, Moisés?
3: Sí, Ciro, hace menos de 2 horas sale
2: menos
3: la información.
2: Hace menos de dos horas
1: y ya está el comunicado oficial de Hacienda y la UIF.
2: Ya está, ya.
1: Vamos a pausa, 9:35, volvemos.
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14: 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Existen 4 momentos en los que podemos sentirnos más estresados. 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

0: estábamos escuchando a la colombiana, la cantante colombiana Totó la Momposina, Ciro, y la escuchamos a ella porque pues ayer se informó, sus hijos, tiene tres hijos, dieron a conocer pues la noticia de que ella falleció el domingo aquí en Celaya, en Guanajuato, en México. Tenía 85 años. Después de esta noticia, bueno, evidentemente diferentes artistas han lamentado la muerte de Totó la Momposina, incluyendo al presidente de Colombia, y su familia informó también que el miércoles de la siguiente semana su cuerpo va a ser trasladado a Colombia para rendirle un homenaje de cuerpo presente. Esto será en el Capitolio Nacional. Los detalles se van a conocer más adelante, pero bueno, ella murió a los 85 años en Celaya, en Guanajuato, donde pues vivía con una de sus hijas y bueno, quienes fueron los encargados de dar a conocer esta noticia. Ella se había retirado de los escenarios, así lo había informado en el 2022, hacía apenas algunos años, y bueno, muere de un infarto, fue la causa de la muerte de Totó la Momposina, Ciro.
1: La Momposina, pues que descanse en paz. Y gran canción esta del pescador. Manuel.
2: Fíjate, Ciro, que está reportando esto que me parece que es relevante, José Antonio López Sosa, nuestro compañero allá en, sí, ahora en Fort Lauderdale, Ciro, allá en Florida. Datos interesantes sobre la feria IPW 2026, porque dice que es la primera vez en mucho tiempo que la industria turística estadounidense reconoció públicamente en los Estados Unidos hace unos minutos una crisis de percepción internacional hacia los Estados Unidos. Jeff Freeman es el CEO de US Travel, admitió que Estados Unidos fue el único gran país del mundo que perdió turismo internacional el año pasado con una caída del 5%, mientras el turismo global creció más de 10%. ¿Dónde están los problemas que reportamos los turistas allá? Revisiones en aduanas, inspección en dispositivos electrónicos, endurecimiento migratorio, percepción de un ambiente menos amigable hacia visitantes extranjeros. No siempre coincide con la realidad, dicen que es una percepción, pero citaron estudios donde más del 80% de los viajeros recientes dicen haberse sentido seguros y bien recibidos en Estados Unidos. En fin, se está desarrollando, Ciro, bueno, esta feria de turismo, me parece que con datos bien, bien interesantes, y obviamente se reconoce que México, entre otros países como Brasil, Argentina y Colombia, sí continúan con su crecimiento hacia, pues, del turismo hacia el interior del país.
1: Qué bueno. ¿Qué más?
2: Bueno, cambio de tema, Ciro. Platicábamos hace un ratito con el CEO precisamente de Mazda y tenemos la oportunidad de regresar con nuestra compañera Norma Rodríguez. Ella está precisamente para que nos dé un panorama, que nos ayude, una titular de Fórmula Autotrend, de todo lo que se está presentando en esta convención. Norma, qué gusto verte, saludarte, te escuchamos. Buen día.
1: Qué gusto, Norma. Qué gusto, buen día.
3: Hola, qué gusto, Ciro. Ciro y Manuel, gracias. Y pues sí, estamos aquí en el Centro Banamex, en la convención anual de Mazda de México 2026. Cada año hacen esta convención. Y el día de hoy, yo creo que tres de los aspectos que más resaltan son, están mostrando su nuevo logotipo. Es un logotipo mucho más lineal, mucho más minimalista. Y tiene más la presencia de la palabra Mazda. En segundo lugar, pues el lanzamiento de CX-5, uno de los vehículos más importantes para la marca, que ha vendido 5 millones a nivel mundial, y en México, en nuestro mercado nacional, es uno de los principales con más de 160,000 vehículos vendidos. Sí, y pues también van a hacer el lanzamiento de CX-70 enchufable, híbrida enchufable. Entonces, pues son los aspectos más importantes. Están frente a distribuidores, socios estratégicos, socios comerciales, y pues están planteando esta nueva identidad de marca. Son más de 81 distribuidores los que tiene Mazda en nuestro país, y aquí están presentes precisamente para recibir toda esta información sobre la nueva cultura de Mazda a 21 años de estar aquí en nuestro país y ser México, el tercer país más importante como mercado para la marca, por abajo de Estados Unidos y de Japón.
1: Bueno,
3: interesante todo lo que están mostrando. Sí, Ciro, adelante.
1: Sí, no, decía, sigue, por favor, Norma.
3: Sigo, pues sí, interesante, te digo, vienen de un año récord para la marca. Fue un año histórico en el que vendieron muchísimos más vehículos que en años anteriores. Vienen con un 7.2% arriba del año pasado. Y pues esto refleja que a pesar de que hay cada vez más marcas en nuestro país, a pesar de que la competencia es cada vez más grande, pues ellos están dando la batalla, están entrando ahora, como te digo, a la electrificación, por lo pronto con este híbrido enchufable que es X 70, que es, yo creo que uno de los vehículos más esperados, es una SUV, una SUV familiar, y pues espera que venga con todas las características necesarias para una movilidad sustentable, ecológica, y también traen esa idea. Ellos quieren, a partir del 2030, ya tener una empresa en la que desde los materiales de producción de un vehículo sean sustentables, sean ecológicos, y quieren entrar a ese tema que es tan importante para todas las marcas. Así es que vamos a continuar aquí en el centro de convenciones, bueno. Van a estar todo el día, por lo pronto están con gerentes y técnicos de todas las distribuidoras, y por la tarde estarán dueños, directores, todos los directivos de estas distribuidoras, para recibir toda esta información de los directivos de la marca.
1: Muchas gracias Norma Rodríguez, y gracias especialmente por estar hoy en nuestro programa. Muchas gracias.
3: Muchas gracias a ustedes, gracias, buen día.
1: Manuel.
2: Bueno, vámonos ahora de regreso a las calles, Ciro. ¿Cómo están las cosas allá en el centro histórico o en las calles del centro de la Ciudad de México? Ulises Soriano, te escuchamos, te vemos nuevamente. Buen día.
1: Buen día, otra vez, Manuel, por Ciro, tercera vez, Ulises.
4: Efectivamente. Ciro, Manuel, muy buenos días. Nos encontramos en este Ángel de la Independencia, donde ya se comienzan a conformar las columnas que partirán, nos dicen, en esta marcha que saldrá rumbo a la Fiscalía General de la República, en Avenida Palmas, y después avanzarán al Senado de la República, y posteriormente darán un paso a la Secretaría de Gobernación, y ahí esperarán ser atendidos por diferentes autoridades, estos campesinos y también integrantes del ANTAC. Ellos, pues en estos momentos ya bloquean la media luna del Paseo de la Reforma, sobre todo para comenzar esta movilización que tienen pendiente desde las 9 de la mañana. Mientras tanto, continúa el bloqueo en Eje 2 Norte y el Paseo de la Reforma, donde también estos campesinos están esperando que les dejen ingresar con sus tractores. Sin embargo, esto no será posible toda vez que la Secretaría de Seguridad Ciudadana, a través de la Subsecretaría de Tránsito, se los impedirá. Mientras tanto, pues ya hay sociedad civil también quienes están apoyando y acuerpando esta marcha, y otros tantos más ya están sobre el Ángel de Independencia, pues haciendo sus consignas y sobre todo insistiendo en que la prioridad de México debe de ser el campo y por supuesto todos los campesinos, a quienes pues se les debe de tratar con el respeto necesario, pues han insistido que sin maíz no hay país, entre otras consignas más. Mientras tanto, Ciro, Manuel, es el reporte que les tengo desde las calles con las imágenes de Miguel Ángel Brígido y Julio Reyes.
1: Muchas gracias a los tres. Muchas gracias, Ulises, y a nuestros compañeros camarógrafos. Gracias. Buen día, buen día. Pues se está juntando la gente, pese ahora sí que al bloqueo ahí que ves en que era en el Eje 2 Norte
2: y Eje 2 Norte y Reforma, sí, un poco pues, más al norte de eso.
1: Está la gente, hijo. Y van, por lo que entendí, van a la nueva Fiscalía General de la República, ya la en la vieja carretera México-Toluca, supongo que van para allá.
2: Pues supongo, Ciro, porque la verdad es que ya la Fiscalía de la República...
1: Pues ya no, salgan ustedes.
2: Pues sí, no queda en ruta, la verdad es que no queda en ruta del centro, porque la verdad es que ellos te traían una ruta muy céntrica, ¿no?, con el Senado de la República, sí. Pero pues la Fiscalía se fue hasta Santa Fe. Entonces, no sé si
1: y
2: por
1: va a pasar
2: allá también...
1: ahí al lado de Fórmula.
2: No, ya, Ciro, ya nos vamos. Así que te dejamos el programa, sí. Que te vaya muy bien.
1: Sí, tranquilo, yo sin problema. Con que se quede Sofía un rato y
2: ahí te
1: creo
2: la dejo.
1: Que Lourdes...
2: Si ya. Quieres, te la dejo hasta sí, con sí, Joaquín.
1: Sí. Bueno. ¿Terminó la mañanera, Sofía?
0: Sí, terminó
1: la mañanera.
0: A ver,
1: ¿qué ibas a ver? No, pero a ver,
2: sí,
1: antes.
2: Sí, te quería decir, Ciro, que tenemos un comunicado de Francisco Javier García Cabeza de Vaca, Ciro, que está firmado por los abogados... de Francisco Javier García Cabeza de Vaca, no solo los abogados Coello Trejo, los abogados en México, sino los abogados que representan al exgobernador de Tamaulipas en los Estados Unidos, que es además conocemos, nos es familiar el nombre Quinn Emanuel, que ya conocemos ese nombre de esos abogados, porque ayer lo refiere la presidenta y el secretario de Relaciones Exteriores, Roberto Velasco, en el sentido de los casos que supuestamente Estados Unidos pide más información al respecto de sus casos de extradición solicitado, apenas en febrero. Dice, esta mañana, ayer, el gobierno de México recurrió a nuestro representado, el exgobernador Francisco Javier García Cabeza de Vaca, para responder ante Estados Unidos por señalamientos formulados en contra de otros actores políticos. Señalamos lo siguiente. El caso promovido en México contra el exgobernador Francisco Javier García Cabeza de Vaca no deriva de acusaciones de narcotráfico o de protección institucional al crimen organizado, como sí ocurre con los graves cuestionamientos en contra de los otros actores políticos. Se origina en la compraventa privada y además lícita de un departamento y un cajón de estacionamiento en el año 2019, operación que fue artificialmente transformada por las autoridades en sucesivas hipótesis penales, incluyendo imputaciones por delincuencia organizada, incluso después de que pruebas documentales, financieras y testimoniales acreditaran plenamente la legalidad de dicha operación. Asimismo, el exgobernador reside libre y abiertamente en los Estados Unidos de América desde hace más de 6 años. Ha presentado denuncias además ante autoridades competentes en Estados Unidos y México sobre los hechos de corrupción y delincuencia organizada, por ejemplo, fraude fiscal con combustible, conocido como huachicol fiscal. Incluso la persecución política iniciada en su contra se intensificó después de que el exgobernador hiciera señalamientos públicos sobre redes de corrupción y estructuras criminales con protección política en México. Por esas razones, resulta profundamente inapropiado que frente a hechos cuya gravedad ha colocado a México bajo atención internacional, el gobierno utilice y continúe contaminando públicamente el proceso legal de nuestro representado para fines políticos contrarios a la correcta administración de la justicia. Y ahí termina el comunicado, Ciro.
1: Y lo firman Javier Coello Suart y ¿sí? Juan P. Morillo.
2: Juan P. Morillo, Ciro, es el titular de Quinn Emanuel.
1: Coello Trejo y Quinn Emanuel.
2: Sí, bueno, sí, correcto,
1: muy
2: Ciro.
1: Bien.
2: Y simplemente
1: muy bien,
2: anexar, en este caso, que los otros,
1: vamos,
2: los coacusados de Francisco Javier García Cabeza de Vaca han sido exonerados de la misma acusación,
1: sí,
2: pero pues insiste el gobierno de México con él.
1: Es increíble este caso, es increíble. Y ayer la presidencia lo puso como número uno de reclamación de mexicanos extraditar. Sofía, la mañanera, ¿en qué terminó?
5: Terminó con un anuncio de la presidenta, dijo que a las 11 de la mañana va a firmar un acuerdo con productores de maíz y con vendedores de harina. Esto es un acuerdo para que haya precio justo, para que se les compre a un precio justo. Vamos a ver con quién es este, con este acuerdo, y con eso terminó la conferencia.
1: Bueno, gracias, Sofía. Lourdes.
0: 9:52 por la mañana. Un mes después, la gobernadora de Chihuahua, Maru Campos, reiteró por la mañana que ella no gestionó, no autorizó y no sabía que había agentes de la CIA en suelo chihuahuense. Dijo que se enteró de su presencia en el operativo antidrogas el domingo 19 de abril, después del accidente en el que murieron 2 extranjeros. Aseguró que la Fiscalía General de la República no la ha citado a declarar y tampoco la han invitado a Palacio Nacional. La gobernadora aseguró que a pesar de que ambas tienen sus teléfonos celulares, la presidenta Sheinbaum le llamó al teléfono rojo de la oficina cuando no estaba, pero que después se reportó directamente con la presidenta y ya no tuvo respuesta. Maru Campos aseguró que está firme en su cargo y que seguirá resistiendo con toda la fuerza hasta donde tope. La gobernadora de Chihuahua negó categóricamente que de su gobierno salieran recursos para impedir que la gente que quería llegar a la manifestación del sábado en su contra pudiera hacerlo. Maru Campos agregó que Andrea Chávez y Cruz Pérez Cuellar están llenos de veneno, violencia y mentiras. Integrantes del Frente Nacional para el Rescate del Campo Mexicano y la Asociación Nacional de Transportistas de diferentes estados comenzarán a marchar en unos minutos del Ángel de la Independencia hacia la Fiscalía General de la República y después a la Secretaría de Gobernación para volver a pedir al gobierno federal seguridad en las carreteras. Temprano, policías de la Ciudad de México cerraron el paso a transportistas y agricultores en Reforma a la altura de Eje 2 Norte. Exigimos un documento donde se frene por completo la construcción del parque acuático en Mahahual. El proyecto no se va a llevar a cabo porque no cabía en el territorio donde lo querían construir y esto sienta un precedente para que otros proyectos invasivos se puedan detener, aseguró por la mañana Luis Fernando Amezcua, integrante de Salvemos Mahahual. Lo importante no es el número de detenidos ni la cantidad de culpables, solo nos interesa que mi hermano y mis familiares que desaparecieron mientras vacacionaban en Mazatlán aparezcan con vida, aseguró por la mañana Adriana García, hermana de Óscar García, desaparecido en Mazatlán desde el 3 de febrero. En estos momentos el dólar interbancario se cotiza en 17 pesos con 28 centavos.
1: ¿Algo más, Manuel?
2: Sí, Ciro, la jefa de gobierno, Clara Brugada, puso una publicación en su cuenta de redes sociales en X, donde pone una viñeta bonita, es colorido como en crayola, las imágenes de sus ex colaboradores asesinados los dos hace un año, de Jimena y Pepe. Dice, hace un año perdimos a Jimena y a Pepe, dos personas inteligentes, comprometidas, honestas, trabajadoras, profundamente humanas, dedicaron su vida a servir, a construir comunidad y a transformar esta ciudad. Su ausencia duele todos los días, permanece viva su memoria y cariño que sembraron. No habrá olvido, habrá verdad y justicia, la publicación de la jefa de gobierno. Y bueno, pues también ahí cercanos a ellos, a la jefa de gobierno, fueron pues cerca del lugar donde los mataron hace un año y pues presentaron algunas flores y estuvieron juntos un rato hace rato, Ciro.
1: Bueno, un abrazo a los familiares de Jimena y de Pepe. Gracias al equipo de Por la Mañana. Se quedan con Chumel Torres. Buen miércoles. Pásela muy bien.
6: 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En Kiss FM son las 9:57 minutos. 9:57.
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0: En Kiss FM son las 10 con 14 minutos. 10:14.
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1: En Kiss FM son las 10 con 30 minutos. 10:30.
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0: En Kiss FM son las 10 con 46 minutos. 10:46.
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0: 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En Kiss FM son las 11 en punto.
1: 11 o'clock.
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0: en Kiss FM. Son las 11 con 16 minutos.
1: 11, 16.
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0: En Kiss FM son las 11:33.
1: 11:33.
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0: En Kiss FM son las 11 con 51 minutos.
1: 11:51. 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

0: 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En Kiss FM son las 12 en punto. 12 o'clock.
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0: 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Son las 12:32 minutos.
1: 12:32.
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0: En Kiss FM son las 12 con 51 minutos. 12:51.
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1: Muy buenas tardes, bienvenidos a Hola del Mediodía, 1:10 de este miércoles 20 de mayo. Soy Javier Garza con Katia Torres aquí en el estudio de Horizonte Lagunero y toda la información para actualizarnos en esta mitad de la semana cuando estamos a 34 grados centígrados, pero muy caluroso aquí en la comarca lagunera. Katia, buenas tardes.
2: Buenas tardes, Javier, ¿qué tal? ¿Cómo estás? Qué gusto saludarte y saludar a todos los que eligen a Grupo Horizonte Lagunero, también al equipo de producción que hace posible que nosotros nos escuchemos donde quiera que nos tengan por ahí sintonizando, ya sea en redes sociales o la FM o a través del 89.1 de Kiss FM. Caluroso y en cierto punto hasta bochornoso, porque por ahí de las 8, 9 de la mañana hacia el oriente de Torreón cayó un pequeño chipichipi, pues que nada más provocó eso, ¿no? Que lo caliente del asfalto subiera hacia nosotros y se sintiera justo esa sensación en las primeras horas de la mañana.
1: Nomás el vapor, ¿no? Que justo. Es lo que termina haciendo un poquito más intenso el calor, porque si la humedad anda por arriba del 20%. Se esperan pues días iguales, se supone que hay un ligero descenso en las máximas a 33 grados centígrados en los siguientes días, por ahí un pronóstico de lluvia está asomando para el sábado, pero no muy significativo. Para hoy en la tarde sí se esperan fuertes vientos y también lo que está extremo es el índice de rayos ultravioleta, ¿no? Para tener también cuidado al salir en la calle, al salir a la calle pues salir cubierto, no protegido y no tratar o tratar de no pasar demasiado tiempo en el sol. Vámonos con la información, tenemos bastantes temas y muy variados en esta emisión de Ola del Mediodía y estos son los titulares. Muere trabajador en obra de sistema vial Abastos.
2: Militantes de Morena se pasan al PRI.
1: Empresarios lamentan desaire de candidatos.
2: Y hoy 20 de mayo es el día más santo. Quédate porque de eso estaremos platicando aquí en Hola del Mediodía.
1: Ese reportaje que nos preparó Javier Chavero, que lo vamos a transmitir un poco más adelante en el programa. Hoy se festejan 3 campeonatos de Santos Laguna. Entonces, obviamente, una fecha significativa para recordar. También tendremos toda la información sobre el accidente que ocurrió ayer en la tarde en el sistema vial Abastos, que lamentablemente cobró la vida de uno de los trabajadores. También temas políticos, electorales, ¿no? A ver cómo andan las campañas rumbo al Congreso local. Pero arrancamos con esto, una noticia de tipo económico que parece que le puede dar un respiro a Coahuila y a la caída que traía en actividad económica, también en empleo, ante la incertidumbre por los aranceles y la política comercial de Estados Unidos. Pues lo hemos platicado aquí, una de las industrias más afectadas ha sido la automotriz, ¿no? Coahuila es una referente a nivel nacional en la manufactura de vehículos y de autopartes, no nada más Saltillo, ¿no? Porque el clúster abarca otras partes del estado y entonces todo se ve afectado, ya sea por la caída en la producción o cuando aumenta la producción. Y en este caso, después de que General Motors había dicho que cerraría varias líneas de ensamblaje en su planta de Ramos Arizpe, porque eran autos que se exportaban, ayer anunció que va a estar fabricando 2 modelos, el Groove y el Aveo, para el mercado nacional en el complejo de Ramos Arizpe. Básicamente está moviendo producción a Coahuila, el Groove se empezará a producir en 2027 y en una siguiente etapa el Aveo, que es uno de los vehículos de mayor venta en el país. Es parte de una inversión que había anunciado General Motors de 1,000 millones de dólares para las distintas plantas que tiene aquí en México. En un principio se había pensado que esto podría beneficiar más a las que están en el centro del país, como en Silao, como Toluca, porque son los que tienen la producción nacional, pero afortunadamente le dan un respiro a Coahuila.
2: Sí, y se van a producir aproximadamente 80,000 unidades anuales aquí en Coahuila para sustituir pues estas importaciones. Y justo durante el anuncio en la planta de General Motors, pero allá en Toluca, la presidenta Claudia Sheinbaum pues celebró que ya es totalmente una realidad la producción de vehículos en el país. Estuvo por ahí bromeando y reconociendo que el modelo Aveo es su favorito. Mientras que el presidente y director de General Motors aquí en México, Francisco Garza, destacó que este proyecto está ayudando a fortalecer la industria nacional, que aprovechará la capacidad instalada en el país y sí responde de manera directa a lo que requieren primeramente a los clientes mexicanos, especialmente en segmentos más asequibles y de alto volumen.
1: Pues ojalá que esto pueda reactivar, ¿no?, la caída que tuvo la industria automotriz aquí en Coahuila, insisto, no nada más la de Saltillo, porque al bajar la producción en el ensamblaje también baja la de todos los proveedores que están instalados en varias partes del estado, en el sureste, en la comarca lagunera, en el centro, ¿no?, que habían estado sufriendo un poco. Pues ahora, a ver si con este anuncio se logra esa reactivación, así sea parcial. Sí llama la atención que serían vehículos para el mercado nacional, porque precisamente la incertidumbre por los aranceles y la exportación, el mercado de exportación a Estados Unidos, esa prevalece. 1:16, nos vamos a un corte y regresamos con más información. Vamos a entrarle a repasar cómo andan las campañas aquí en Ola del Mediodía. Seguimos en el 89.1 o en la página de Facebook en Ola FM.
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0: En Kiss FM es 1:16.
4: 1:16.
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3: 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El sonido más fuerte generado por la naturaleza es la erupción de un volcán. Un ejemplo impresionante fue el volcán Krakatoa en 1883, cuya explosión alcanzó los 310 decibelios y se pudo escuchar a más de 4.800 kilómetros de distancia. Para que te des una idea, eso equivale a la distancia aproximada entre la Ciudad de México y Groenlandia. Ni los rayos, ni el canto de una ballena se acercan a esa intensidad.
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2: Una de la tarde con 21 minutos, 35 grados centígrados la temperatura en la comarca lagunera. Estamos regresando a Hola del Mediodía.
1: Y vamos a entrarle a temas electorales, porque ya estamos pues a la mitad, más o menos la mitad de las campañas, poco más de la mitad de las campañas a diputados locales, y hay movimientos, sobre todo entre Morena y el PRI. Líderes territoriales de Morena en la comarca lagunera anunciaron hoy que van a dejar la 4T, van a dejar el partido y se van a sumar al PRI apoyando la llamada Alianza Ciudadana por la Seguridad, que es la coalición del PRI con la Unión Democrática Coahuilense. Liderazgos que dijeron, que anunciaron hoy su salida de Morena son José Alatorre, Israel Reyes, Jessica Soto y Fabián Rodríguez. Dijeron que oficialmente dejarán de pertenecer a Morena y que se suman al PRI, en concreto apoyando a Hugo Dávila en la elección por el Distrito 11. Los cuatro dijeron que son varias personas que venimos de Morena, pero que se han dado cuenta que los candidatos de ese partido, dijeron, no han cumplido a la ciudadanía, prometen ser el movimiento de la esperanza y realmente son una decepción. Dijo que ellos confían en las autoridades locales, en el trabajo del gobernador, del alcalde, y pues que por eso se estarían pasando. Uno de ellos, Israel Reyes, dijo que Morena es un partido podrido. Dijeron, vimos lo que nos dijeron, que en primera instancia es todo lo contrario a lo que es en los hechos. Nos dijeron que era la transformación de la vida pública, pero lo que veo, dijo Israel Reyes, son unas cuantas familias que se apoderaron del partido.
2: Esta es la nota por excelencia en las últimas elecciones locales aquí en Coahuila, ¿no? También cuando se trató de elegir alcaldes, a la segunda, tercera semana, uno de algunos regidores que han llegado por Morena, pues se cambiaron al Partido Revolucionario Institucional, hoy ocupan puestos públicos después de ese cambio, y pues en esta elección pues no iba a ser la excepción, y menos en esta segunda semana. También esta persona que señaló pues justamente que el partido de Morena en Coahuila está podrido, señaló de manera directa a Cintia Cuevas, porque ella es diputada federal, y ese no es el problema, sino el problema viene porque su esposo Fernando Hernández fue designado como candidato al Distrito 11, además de que hay otros casos como el de Pili de Aguinaga, que también pues su esposo Samir Fernández en algún momento fue candidato a la alcaldía de Torreón en la elección anterior, hoy ella es candidata. Y por su parte, Hugo Dávila, quien es candidato, pero por la alianza PRI-UDC a este Distrito 11, pues agradeció la confianza de todas estas personas que antes militaron en Morena y sus más de 2.500 miembros en la estructura, quienes en adelante se integran a las labores de trabajo en su distrito, en la alianza, pues ya que ya están conformando, y dijo que este es un síntoma claro de que el PRI arrasará en el próximo 7 de junio. Esas fueron sus palabras textuales.
1: Sí, tiene razón, que esta nota es clásica, ¿no? Siempre de los movimientos. No queda claro realmente cuánto impactan en el resultado final. Tampoco queda claro
2: si realmente... Pero como que le sube el ego, ¿no?
1: Sí. Tampoco queda claro si realmente se llevarían a más de 2,000 personas, ¿no? Como dicen, ¿no? Que serían los que hacen el trabajo territorial. Sin embargo, pues sí tiene un efecto mediático y obviamente también en muchas ocasiones este tipo de pasajes entre partidos pues se dan por parte de personas que no alcanzaron una posición, ¿no? Uh-huh. Que no alcanzaron una posición, se van a otro a ver qué es lo que pescan ahí. Si hubieran sido seleccionados para alguna suplencia, para alguna candidatura o demás, seguramente no lo estaríamos viendo. También en temas electorales, el Consejo Coordinador Empresarial de La Laguna está realizando una serie de foros con candidatos, pero dijeron ayer que lamentaron la ausencia de varios candidatos, sobre todo de Morena y de Movimiento Ciudadano, en las reuniones para presentar una agenda legislativa que es una serie de propuestas que hacen empresarios enfocados en fortalecer competitividad, inversión y desarrollo económico. Ya concluyeron los encuentros con los aspirantes a las diputaciones locales de los principales partidos del Estado. En estas reuniones se expusieron propuestas justamente encaminadas a impulsar el crecimiento, a consolidarlo como destino para la inversión nacional y extranjera. Se firmó lo que se llama un acuerdo público de compromisos por la competitividad, la inversión y el desarrollo económico, que luego estos terminan siendo simples pedazos de papel.
2: Tirados.
1: ¿No? Sí, ¿no? Tirados a la basura. No siempre se cumplen, aunque, pues sí, por otra parte, pues sí es importante que los empresarios, como un sector de la sociedad civil, se haya involucrado presentando las propuestas que ellos quisieran ver de parte de sus representantes. Sin embargo, lo que dijeron es que varios candidatos de MC y de Morena no atendieron la convocatoria. En el caso de MC, señalaron la inasistencia de Jaime Martínez Veloz, uno de los 4 candidatos, mientras que por Morena las que faltaron fueron las candidatas Lucía Zorrilla y Pili de Aguinaga.
2: Cuando leí esa nota que compartieron mis compañeras, yo primero pensé, espérense tantito, empresarios, es de las poquitas veces que los candidatos o que los personajes políticos vuelven a territorio, pero como justamente ya se terminó el proceso en el que ellos intentaron agendar cita con cada una de las personas que van por los diferentes distritos, el presidente del CC de Laguna, José Piña Álvarez, consideró pues que es preocupante que quienes son aspirantes al Congreso del Estado de Coahuila no hayan participado en estos espacios que ellos mismos organizaron, particularmente cuando pues representan a zonas con alto crecimiento económico, donde actualmente se desarrollan inversiones y proyectos productivos. Estos acuerdos, este acuerdo que se firmó, tiene 4 ejes prioritarios: infraestructura estratégica para la competitividad, inversión y mejora regulatoria, propiedad privada y desarrollo inmobiliario, así como la implementación de un gobierno digital. Igualmente, este personaje subrayó que el Consejo mantiene pues una postura partidista y propositiva y que las mismas propuestas y metodología fueron presentadas por igual a todas las candidaturas que sí atendieron. Y entre los planteamientos del acuerdo destacan la actualización del marco legal para facilitar inversiones, agilizar trámites estratégicos, promover infraestructura de alto impacto, impulsar la proveeduría local, fortalecer la certeza jurídica, proteger la propiedad privada y avanzar hacia un gobierno digital con herramientas con inteligencia artificial y Big Data. Pues sí que estuvo lista, larga la lista a Santa Claus.
1: Bueno, ahí están estas propuestas. Creo que finalmente si los candidatos están buscando el voto, no es nada más el territorio, ¿no? Hay distintas organizaciones de la sociedad civil que también estarían buscando escuchar de ellos, ¿no? Cuáles son sus propuestas, y bueno, pues aquí ya estamos viendo por lo menos el nivel de interés. También, y esto es parte de lo que será la jornada electoral del 7 de junio, ya se recibieron en el Instituto Nacional Electoral urnas electrónicas para utilizarse en casillas especiales que se van a instalar en distintos puntos del estado durante el proceso electoral. Sobre todo, o más bien, se van a poner en las casillas especiales las personas que no están en su municipio, en su distrito o en su sección electoral y quieran ir a votar, podrán hacerlo en casillas especiales y en esta ocasión lo harán en urnas electrónicas para agilizar el proceso de votación y ofrecer una alternativa eficiente y confiable.
2: Sí, las urnas electrónicas serán destinadas exclusivamente a estas casillas especiales con una modalidad que busca atender a electores en situación justamente de movilidad, reforzando así la cobertura y accesibilidad del ejercicio democrático en el estado el próximo 7 de junio.
1: Bueno, pues eso es en cuanto a los temas electorales. La 1:29, nos vamos a un corte para regresar con los sucesos que han ocurrido en las últimas horas aquí en la comarca lagunera. Más adelante el reportaje de Javier Chavero sobre el día más santo, hoy 20 de mayo. Y también tenemos hoy la mesa de emprendimiento con Deli Ramírez y Roberto Olvera, así que quédense aquí en Hola del Mediodía.
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0: En Kiss FM es la 1:30.
4: 1:30.
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3: 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Algunas pueden vivir hasta 50 años, cuidando y manteniendo su colonia durante todo ese tiempo. Una verdadera reina de la longevidad.
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2: 1:33, 35 grados centígrados la temperatura en la comarca lagunera, y regresamos a Hola del Mediodía para platicar un poco de los sucesos de índole policiaca que ocurrieron en estas últimas 24 horas.
1: Vamos a ver qué ha estado pasando, empezando con esta camioneta que se incendió en la madrugada en la colonia División del Norte de Torreón, hoy en la madrugada, lo que provocó una movilización del cuerpo de bomberos alrededor de las 2 de la mañana sobre la calzada Aquiles Cerdán entre las calles Manuel Servín y Felipe Ángeles, allá en la División del Norte. Cuando llegaron los bomberos encontraron una camioneta tipo caravan color blanco sin placas que estaba envuelta en llamas.
2: En el lugar, un hombre identificado como Luis Lazarín Favela manifestó ser mecánico y señaló que se encontraba realizando reparaciones a este vehículo al momento del incidente. Los rescatistas realizaron labores para extinguir el incendio y eliminar riesgos adicionales por ahí en la zona. Sin embargo, la unidad resultó con pérdida total tras ser consumida por el fuego. Y hasta el momento se desconoce la causa o las causas exactas que originaron el incendio, así como la identidad del propietario de este vehículo.
1: Y bueno, eso allí en la colonia División del Norte, en la colonia Pedregal del Valle, también en Torreón, un ciclista salió lesionado después de que le cortaron la circulación. Tiene un joven de 19 años, se vio involucrado en un accidente con una motocicleta anoche en este sector de Pedregal del Valle, poco antes de la medianoche, como a las 11:40, en las inmediaciones de la calle Canal de San Antonio, y según el reporte y con base también en imágenes captadas por una cámara de seguridad, el ciclista iba por esta calle cuando aparentemente cortó la circulación a un motociclista que transitaba sobre la misma ruta. El choque provocó que ambos cayeran sobre el pavimento. El ciclista logró ponerse de pie momentos después del accidente, pero luego terminó recostado sobre el pavimento por las lesiones que presentaba.
2: Fueron los testigos los que solicitaron apoyo a través de los números de emergencia, por lo que llegaron paramédicos de la Cruz Roja para brindar esta atención, y se informó que el conductor de la motocicleta se retiró del sitio tras este accidente, por lo que las autoridades ya realizan las investigaciones correspondientes para dar con su paradero.

0: a otro joven a escasos metros del lugar pidiendo que se le detuviera por agresiones presuntamente cometidas momentos antes.
1: De acuerdo con esta persona afectada, el menor de edad señalado intentaba retirar un tanque de gas, situación que derivó en una discusión luego de que se le cuestionara el motivo por el cual se lo iba a llevar, asegurando pues que no era de su propiedad. El reporte indica que posteriormente comenzó a ser amenazado la persona de 26 años que agredió al menor de edad físicamente a esta persona, motivo por el cual solicitó pues el apoyo de las corporaciones y los agentes hicieron contacto, quien se identificó como Ángel de 16 años. Se le informó los señalamientos que había en su contra, los derechos que tenía y posteriormente pues se le aseguró. Y debido a que se trata de un menor de edad, los elementos municipales pues tuvieron que solicitar apoyo de la unidad Violeta para darle la atención correspondiente. Sí quedó a cargo del Ministerio Público Especializado, pero en menores infractores, y esa será la autoridad la que determine su situación legal.
0: Y de nueva cuenta, un decomiso de droga, en este caso marihuana, con valor de 28,000 pesos en una empresa de paquetería. Esto fue en el centro de Torreón, como parte de uno de estos recorridos y de inspecciones aleatorias que hace la Policía Municipal junto con la Unidad Canina. Se encontró un paquete con droga en esta empresa de paquetería en la Colonia Centro. Esto fue el martes, por ahí de la 1 de la tarde, cuando oficiales junto con el perro llamado Arturo hicieron inspecciones en distintos almacenes sobre la calle 38. En la revisión, el perro marcó de manera positiva uno de los paquetes que se estaban revisando. Los policías hicieron la verificación física, lo abrieron y al abrirlo, encontraron una caja de cartón color café, donde adentro había dos bolsas metálicas color dorado con cierre de tipo ciclo que tenía marihuana.
1: Sí, de acuerdo con el reporte oficial, el peso aproximado de esta droga asegurada es de 1 kilo, con un valor estimado en el mercado de los 28,000 pesos. El indicio asegurado pues, fue puesto de inmediato a disposición del Ministerio Público del Centro de Operaciones Estratégicas, autoridad que va a continuar con las investigaciones correspondientes para determinar el origen y el destino de este paquete.
0: Y también otro decomiso, pero en este caso de cristal, y la detención de dos jóvenes en Gómez Palacio, fue reportado por la Policía Estatal como parte de esto, de este operativo de recorridos. Esto fue en el ejido Esmeralda, en Gómez Palacio. Según el reporte, los agentes realizaban este recorrido en esa zona cuando detectaron a dos personas que traían una actitud evasiva ante la presencia de la patrulla. Les marcaron un alto para una inspección. El primero de los detenidos fue identificado como Mariano, de 26 años, con domicilio en el ejido Arcinas de Gómez Palacio, y a él le encontraron 6 bolsas de celofán que tenían cristal, aparte de 100 pesos en efectivo.
1: Además, fue asegurado Cristian, de 23 años, también residente de la colonia Miguel de la Madrid. A él se le encontraron 7 dosis de la misma droga y 150 pesos en efectivo. Ambos jóvenes fueron dispuestos a disposición de la Fiscalía General del Estado, Región Laguna, y será esa autoridad la encargada de deslindar responsabilidades y definir su situación legal.
0: Y bueno, hoy fue la reunión semanal de seguridad para revisar los distintos indicadores de incidencia delictiva y ver las estrategias en temas de seguridad. Principalmente, lo que se acordó fue reforzar los operativos para eventos masivos programados para los próximos días en Torreón, principalmente conciertos, los partidos de béisbol y el evento motociclista La Lagunera. Con lo cual se señaló la importancia de mantener la vigilancia y los operativos para garantizar la seguridad de los asistentes. Esto en la reunión semanal de indicadores de seguridad. 1:40, nos damos un corte y regresamos con más información. Vamos a tener el reportaje de Javier Chavero sobre este aniversario significativo para el Santos Laguna, 3 campeonatos que se celebran hoy. Eso lo tendremos cuando regresemos. Después, los deportes, también con el mismo Javier, y más adelante toda la información sobre el lamentable accidente que cobró la vida de un trabajador en el sistema vial Abastos ayer en la tarde. Así que volvemos en unos minutos al 89.1 o en la página de Facebook en Hola FM.
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1: En Kiss FM es la 1:41.
2: 1:41.
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0: ¿Existe algún animal que pueda regenerar su corazón? La respuesta es sí. Algunos animales, como algunas salamandras, entre ellas el ajolote mexicano, y ciertos peces como el pez cebra, tienen la capacidad de reparar y regenerar tejido cardíaco después de una lesión. En cambio, los humanos y la mayoría de los mamíferos no pueden hacerlo, por eso las heridas en el corazón suelen ser permanentes.
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8: 1:43, 33 grados centígrados, la temperatura en la comarca lagunera, y estamos de regreso a Hola del Mediodía, pues justo para ya darle paso a este reportaje, a esta fecha, si quieren ir sacando los pañuelos quienes sean aficionados del Santos Laguna, porque hoy es 20 de mayo y eso significa algo.
9: Exactamente, primeramente saludarlos.
8: Te recibimos, Javier. Es que, mira, se me fue el cable de que no escuché la música deportiva, pero justo te tenemos presente antes de la sección de deportes para que nos platiques un poco más de este reportaje.
9: Sí, primeramente, mucho saludarlos rápidamente, Katia, Javier. Pues sí, hoy para la afición guerrera es una fecha especial. A lo mejor para la gente en general es como que, 20 de mayo, día que, no sé, día del soldado, que caigan las utilidades, no sé. Pero para la gente que es muy aficionada de Santos Laguna, el 20 de mayo es una fecha muy importante porque ha coincidido que durante 3 campeonatos de los guerreros se han conseguido en esta fecha específicamente. El año 2001 con Fernando Quirarte al mando, año 2012 con Benjamín Galindo al mando y año 2018 con Robert Dante Siboldi, ante Pachuca, ante Monterrey y ante los Diablos Rojos del Toluca.
10: El del 2018 es el último. A mí los primeros dos se me hacen también los dos campeonatos, o dos de los campeonatos más significativos del Santos, ¿no? El 2001 porque comprueba que el 96 no fue una chiripa, ¿no? Uh-huh. Sino que consolida ya al equipo como un equipo capaz de ganar campeonatos. Y el de 2012 porque cuando estábamos en medio de la ola de violencia, de lo que fue el año más violento en la comarca lagunera, pues tuvimos ese pequeño respiro.
9: Exacto, fue un respiro para la comunidad lagunera en general. Y además, si hablamos del tema deportivo, Santos Laguna venía de 3 finales seguidas perdidas en Liga y además una en Conca Champions contra el mismo Monterrey. O sea, ya había como que cierta molestia, cierto hartazgo de la afición también en ese entonces. Fíjate, por buenos resultados.
10: Era cuando nos enojábamos porque no ganábamos campeonato.
9: Fíjate, ¿no? Y ahorita se enojan porque no ganan 3 partidos seguidos. Pero sí, la verdad, en aquel entonces era épocas indescriptibles, para lo cual tenemos este reportaje que realizamos. Tenemos participación de exjugadores de Santos Laguna también que fueron partícipes en estos torneos. Así que, ¿qué les parece si lo escuchamos? Porque está bastante interesante.

0: Hoy es 20 de mayo, uno de los días que pasa desapercibido para la sociedad en general. Pero para los aficionados laguneros no solo es eso. Es la fecha más conmemorativa para los fieles seguidores de los guerreros de Club Santos, ya que, en distintos años, el equipo se ha coronado como campeón de la Liga MX, coincidentemente en esa fecha. 2001, 2012 y 2018 son los años en los que el equipo albiverde se convirtió en el monarca de la primera división profesional de nuestro país, marcando un hito en los calendarios de los aficionados al albiverde, quienes recuerdan con cariño y principalmente con nostalgia en la actualidad el rendimiento que el equipo de la comarca lagunera mostraba dentro del terreno de juego en aquellos tiempos, siendo considerado por toda la Liga Mexicana de Fútbol como el coloso del norte. Para todo buen momento, siempre hay una primera vez. Y eso ocurrió en el torneo de verano del ya lejano 2001. Los guerreros, quienes eran comandados en aquel momento por Fernando el Sheriff Quirarte, llegaban a la gran final como segundo lugar general, teniendo un torneo de ensueño, quedando como segundo lugar con 28 unidades, dejando en el camino por el título a Tecos en cuartos de final, mientras que Puebla fue la víctima en las semifinales. Para ese 20 de mayo del 2001, los guerreros, quienes llegaban con desventaja en el marcador ante los Osos del Pachuca al partido de vuelta, se plantaron con determinación en la cancha del viejo Estadio Corona, y con una afición volcada contra el rival, haciendo pesar la grada como el jugador número 12, apareció el hombre que cargaba en sus hombros el peso de ser ídolo y capitán del equipo, Jared Borgetti. Hacía estallar las tribunas del Estadio Corona con su anotación de cabeza al minuto 24 de la primera mitad, devolviendo las esperanzas de los ahí presentes para volver a levantar la copa. Pachuca, que en ese entonces era comandado por el actual técnico de la selección mexicana, Javier Aguirre, igualó los cartones del partido por conducto del colombiano Andrés Chitiva al minuto 38, retomando la ventaja en el global. Pero el ímpetu albiverde no se resquebrajó, y los laguneros emparejaron nuevamente el electrónico al 63 con anotación de Mariano Trujillo. Mientras que, a 12 minutos del silbatazo final, el brasileño Robson Luis tomó la pelota desde la izquierda por un pase de Miguel Ángel El Iguala Carreón, realizando recepción dirigida y disparando con potencia para vencer a Miguel Calero, anotando el gol que le daba su segundo título a los albiverdes y comenzando así la leyenda del 20 de mayo. Tras el silbatazo final, la afición enloqueció. La comarca lagunera se pintó de verde y blanco. Las calles estaban volcadas en aficionados de los guerreros que disfrutaban el título tan ansiado. Sin embargo, tanto el club como la afición no esperaban la época de vacas flacas en el que el equipo se metió. Con el tema de la venta de Carlos Ahumada y la lucha por el no descenso, la afición guerrera se olvidó de lo que era la lucha por un título. 11 años pasaron para que el destino volviera a poner a los guerreros en la búsqueda de una nueva copa en la misma fecha. Y es que, el 20 de mayo pero del año 2012, los albiverdes se habían instalado nuevamente en una final, en esta ocasión ante los Rayados de Monterrey. Los guerreros llegaban golpeados como institución, luego de haber perdido 4 finales consecutivas, 3 de liga ante Toluca, Rayados y Tigres, además de una final de CONCACAF ante el rival en turno, los Rayados de Monterrey, quienes se encontraban en su época dorada, con Víctor Manuel Bucetich en el banco y con jugadores de mucho peligro y calidad en el terreno de juego como Humberto Suazo, Aldo de Nigris y Jonathan Orozco en el arco. Pero los guerreros, quienes contaban con hombres de calidad y clase en la cancha, como Osvaldo Sánchez, Oribe Peralta, Carlos Darwin Quintero, Rodolfo Salinas y Daniel Emanuel Ludueña, buscarían a toda costa evitar la derrota ante su gente, comandados con la estrategia intacta del maestro Benjamín Galindo. Los guerreros llegaron al Estadio Corona con el marcador igualado a un tanto, pero en la vuelta, Daniel Ludueña le dio ventaja a los albiverdes con su anotación al minuto 6, en combinación con Carlos Darwin Quintero, quien robó la pelota, eludió a varios rivales y dejó la pelota servida para Ludueña para que este impactara por debajo de los brazos de Jonathan Orozco.
1: Y otra vez arranca Carlos Darwin, ya dejó a dos en el camino, sigue Carlos Darwin, el colombiano, la tiene Ludueña, todavía Santos, tiro.

0: Mientras, Oribe Peralta anotaba el gol que significaba el título para Santos al 65 de la segunda parte, luego de una jugada en pared con el Achita, quien dejó solo al Cepillo, disparando de zurda y venciendo a Orozco para el 2-0 momentáneo.
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0: Oribe, ¡penalta!
1: Rayados acortó distancias con el gol de Aldo de Nigres al minuto 78. Pero no fue suficiente para detener a ese Santos con sede campeonatos. Y que, esa noche del 20 de mayo, la Laguna no durmió por haber bordado su cuarta estrella en el escudo. Daniel Emanuel Ludueña, figura de ese Santos, no relata de viva voz lo que fue para él el poder levantar el título en aquella ocasión con los guerreros.
2: La verdad que levantar esa copa fue algo muy lindo, porque veníamos de varias finales que se nos había negado y creo que el grupo se lo merecía por el torneo que habíamos tenido, por la liguilla que tuvimos y por esa semifinal cardíaca que fue con Tigres, y después ganarle a Monterrey también. Así que la verdad que fue algo muy lindo, y siempre, y en lo personal, anotar en la final es lo mejor. Así que la verdad, feliz de poder recordar esta fecha con ese título que levantamos.
1: Por su parte, el lagunero Rodolfo Salinas, quien era titular inamovible en el medio campo de los albiverdes, nos cuenta lo que significó para él poder sumar una estrella más al equipo de sus amores en ese 20 de mayo, pero del año 2012.
3: Pues un orgullo, la verdad. Siempre es un sueño verse campeón, y más con el equipo de mis amores, en mi tierra, contra un gran rival. Yo creo que ese día fue un gran día para todos los laguneros. Realmente el partido, yo creo que lo que se vivió antes, la fiesta desde que íbamos llegando al estadio, todo el color de la gente, me parece que, y bueno, al final cuando la gente se ve festejando, llorando, yo creo que ese es el recuerdo que tengo.
1: Durante un largo periodo, los guerreros de Club Santos disputaron semifinales del torneo local, además de una final más de la CONCACAF Liga de Campeones, y disputaron una final más, la cual le ganaron a los Gallos Blancos de Querétaro a fines de mayo del 2015. Pero para Santos Laguna, todos los caminos llevan al 20 de mayo. Ya en 2018 no fue la excepción. Santos Laguna nuevamente se colocaba una vez más por la disputa del título de liga. En esta ocasión, el rival sería Toluca, equipo con el que se tenía una cuenta pendiente y dolorosa para la comarca. Aquella final perdida desde los 11 pasos ante los Diablos en el infierno, y que para la institución sería la noche ideal y la fecha perfecta para devolverle el favor a los mexiquenses. Los albiverdes llegaron a la gran final después de dejar en el camino a los Tigres de la U de Nuevo León, comandados por André Pierre Guignac en el campo, y quienes ganaban 2-0 la ida, pero anotaciones de Osvaldo Martínez y Yanini Tavares le dieron el pase a Santos por la posición en la tabla, mientras que en semifinales los laguneros dejaron fuera a las Águilas del América, goleándolos 4-1 en la ida, mientras que en la vuelta, un empate a 2 les daba el pase a la disputa por el título. La ida, disputada el 17 de mayo, convirtió al TCM en una olla de presión, en la que Toluca no pudo nuevamente con el jugador número 12, cayendo en Torreón por 2-1, con anotaciones de Yanini Tavares y Julio Furch, además de un gran encuentro por parte de Brian Lozano, mientras que por los Diablos se hizo presente Luis Quiñones. El juego de vuelta, marcado en el calendario como el 20 de mayo, Santos se hizo presente en el infierno. El Nemesio 10, pintado parcialmente de rojo, vitoreaba a los Diablos, quienes no ganaban nada desde la última final ante Santos en 2010, por lo que todo estaba a favor de los choriceros. Sin embargo, muy temprano en el encuentro, apareció Carlos Izquierdos, quien se sumó al ataque, enviando un centro al área para Julio Furch, quien a dos tiempos disparó colocado al arco de Alfredo Talavera, haciendo inalcanzable la pelota para el arquero y marcando el global para los guerreros por 3-1, quienes ya acariciaban el sexto campeonato.
4: Ahora Furch le va a pegar de ahí, gol, un gol.

0: equipos de la comarca acaban de marcar lo que significa Crozas, el 3-1 en el global.
1: Toluca logró acortar distancias en los minutos finales con la anotación de Gabriel Lauche al minuto 82, pero ya no pudieron hacer más daño al arco resguardado por Jonathan Orozco. A pesar de los disparos de Rubén Sambuesa y Ángel Reina, los Diablos no pudieron hacer más daño. Para escuchar el silbatazo del mundialista César Arturo Ramos Palazuelos, que decretaba así la sexta estrella para los albiverdes, convirtiendo el 20 de mayo como una fecha de culto para los aficionados de los guerreros como el día más santo. La situación actual dista mucho de lo que fueron aquellos guerreros, los cuales cada torneo disputaban el título. Sin embargo, la actualidad de Santos es otra. El equipo de la comarca lagunera ya no pelea por títulos, pelea por no ser el último lugar de la tabla general. Y a pesar de los malos torneos, pésimas contrataciones y malas planeaciones, la afición no deja de hacerse presente para apoyar al equipo verde y blanco, que en las buenas y en las malas, siempre ponen el escudo de Club Santos por delante. Para Grupo Horizonte Lagunero, Javier Chavero.
2: El equipo de Torreón, el equipo de la comarca lagunera, es campeón del fútbol mexicano.

0: Solo quedan las ganas de llorar, dijo Enrico Bumburi.
1: Fíjate que no soy el único.
0: Roberto Iturriaga, que está aquí muy al pendiente.
1: Roberto, Tavo, Baldo, Jojo, todos aquí.
2: Ese último, Perro Bermúdez Inconfundible, es el del 2018.
1: Sí, uh-huh. Sí. Ahí en ese entonces el perro estaba narrando para TUDN en Estados Unidos. Y ahí estaba el Perro Bermúdez narrando el campeonato del Santos. Pero sí, la verdad.
2: Que ya es el lapso, el mayor lapso entre un campeonato. Bueno, sí. que la mayor sequía, pues, de campeonato, ¿no? El mayor había sido entre 2001 y 2008.
1: Sí.
2: Y pues ya son 8 años de ese 20 de mayo del 2018.
1: Qué rápido pasa el tiempo, pero... Si quitamos el tema de la pandemia, vamos a quitar ese año y medio y pues sería menos tiempo. Pero no, a final de cuentas sí es un periodo bastante largo en el cual Santos nada más ha peleado por el título en una sola ocasión. Digo, en el partido final que fue en el 2021 contra Cruz Azul, que fue el que le pasó la malaria a final de cuentas. Pero de ahí en más, pues sí, es una fecha muy memorable. Incluso por ahí estaba checando hace unos minutos las redes sociales de Santos. Y pues para ellos sí es como vivir un campeonato más, ¿no? Que pues da la nostalgia.
2: Bueno, pues ahí está. Gracias, Javier, por este reportaje. Vámonos un corte, son las 2:00 p.m. y regresamos también con Javier para que nos platique sobre la actividad deportiva en este miércoles y lo que resta de la semana. Ya arranca la final, entonces, del fútbol mexicano, así que vamos a estar platicando de eso. Cuando regresemos aquí en el 89.1 o en la página de Facebook en Hola FM.
3: 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En KISS FM son las 2 con un minuto. 2:01.
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5: Denuncias entre morenistas. Los morenistas Delia Hernández y Edgar Sánchez, enfrascados en la disputa por el control del partido en San Pedro, ya llevaron su confrontación a la cancha legal. Tras el zafarrancho entre brigadistas en plena calle, los dos presentaron denuncias por agresiones. El Ministerio Público tendrá que hacer lo suyo, integrar la investigación y resolver. Por lo pronto, la Fiscalía General detuvo la narrativa que intentó escalar el caso y descartó el intento de feminicidio que señalaron la candidata del Distrito 4 y la Dirigencia Nacional de Morena. El pleito sigue, pero ahora con expediente en mano.
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4: ¿Qué significa que algunos animales como los alacranes sean biofluorescentes? Que un animal sea biofluorescente significa que puede absorber luz invisible, como la luz ultravioleta, y luego emitirla como un brillo visible.
3: Para entenderlo de manera sencilla, si se ilumina un alacrán con luz negra, su cuerpo brillará en colores azul o verde, haciéndolo fácil de localizar.
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0: 2:04 y estamos regresando a Hola del Mediodía. Ahora sí, después de haber despachado el tema del Santos, de que ya se limpiaron las lágrimas, fueron a tirar los pañuelos al bote de la basura de Chavero, a centrarnos en los equipos que sí se están disputando hoy 20, bueno, no hoy 20 de mayo, pero sí para esta fecha, la final de la Liga MX.
1: Exactamente, Katia, pero fíjate que antes de te tengo malas noticias. Porque sí hay que hablar del Santos.
0: Ay, caray.
1: Sí, y es que déjame te digo que después de ya varias semanas donde no se sabía absolutamente nada de los guerreros, donde estaba la incertidumbre quién iba a ser el nuevo técnico, ya ayer hicieron oficial la llegada del portugués.
0: Pues que no tenían, bro.
1: Exacto, sí, no había técnico. Llegó Renato Paiva, es portugués, de 56 años, nació en Castelo Branco, Portugal. Tiene experiencia vasta, diría yo, porque ya estuvo participando por ahí en Ecuador, en la primera división de Ecuador, estuvo también en algún momento en Brasil, estuvo participando en su país con el Benfica de Portugal, que es uno de los mejores equipos de Portugal, y también tiene experiencia aquí en nuestro país. Por ejemplo, en el caso de Ecuador estuvo con Independiente del Valle, donde se consagró como campeón en el 2021 y fue reconocido como el mejor técnico del país durante ese año. También estuvo aquí en México con los Diablos Rojos del Toluca en el 2024, previamente tuvo un paso por el León, con Toluca lo llevó en un par de ocasiones a la liguilla, así que pues para mí es buena opción. Y estuvo también dirigiendo en Brasil al Botafogo, equipo que llevó al Mundial de Clubes en el año pasado, ¿no se acuerdan que hubo Mundial de Clubes en Estados Unidos? Y pues lo llevó hasta los octavos de final de la justa internacional, intercontinental. Así que pues de cierta forma creo que no es una mala opción la llegada de Renato Paiva. Pero la duda que yo creo que tenemos absolutamente todos, periodistas, aficionados y en general personas que sigan y no sigan a Santos, es ¿le van a meter dinero al equipo de la Comarca Lagunera? ¿Sí va a haber inversión con Santos Laguna después de la venta del Atlas? ¿Por qué? Porque se supone que son 220 millones de dólares lo que costó el Atlas. O, bueno, el dinero que llega a las arcas de Orlegui, ¿no? En este caso.
0: Que algo debe de haber.
1: Que algo debe de haber, algo debe de caer. Pero en ese caso es ¿va a haber inversión o no va a haber inversión? Porque no nada más es cambiar de técnico cada 5 minutos, ¿eh? O sea, es buscar jugadores que realmente sepan hacer la función que deben de hacer, jugadores que sean probados, que sean efectivos. Yo creo que es lo que le ha fallado muchísimo a Santos en estos últimos torneos. Y en este caso, digo, ya tienes un director deportivo que se supone que sí le sabe, como es el caso de Gonzalo Pineda, y tienes ahora un técnico que ya está probado, que tiene experiencia internacional. Y pues lo ideal sería eso, ¿no? Que hubiera también una inversión en el tema de los jugadores. Pero la duda, les hago yo la pregunta a ustedes dos. ¿Creen realmente que vaya a haber una inversión con Santos Laguna? Debería de haber, según yo. Pero del que yo crea, a lo que sea realmente, sí, está el espacio, ¿no?
0: Yo lo dejaría muy en duda, perdón. Y tampoco a estas alturas ya no creo que sea relevante, porque antes de que empezara el torneo pasado, que se terminó para el equipo, pues se anunciaba, ¿no? Ya llegó tal jugador y ahora sí vamos a reforzar. Y pues no hubo el resultado esperado, entonces pues casi que un dinero echado a perder.
1: Sí, exacto, fíjate que en los últimos torneos, cuando peor te reforzaste, que fue para el torneo pasado, que fue la apertura 2025, fue cuando mejor te fue en puntos, que lograste 20, y cuando se supone que mejor hiciste inversiones, que fue el torneo pasado, nada más lograste 9 puntos, o sea... Realmente es como que, híjole, no, ¿qué tenemos con este Santos? Sí, no te da absolutamente nada. Por eso yo ahorita, si empiezo yo una campaña personal, la cual no voy a hablar de ilusión hasta que vea realmente resultados en el campo. Las primeras pruebas que va a tener por ahí Renato Paiva son interesantes. Es el arranque del torneo, que es el próximo 16 de julio. Y también la Leagues Cup, este torneo que se hace de manera binacional. Los equipos de México y los equipos de los Estados Unidos se enfrentan para tratar de ver quiénes son los mejores, y en este caso pues sería la primera prueba para Renato Paiva, ¿no? Lo vimos el torneo pasado en la Leagues Cup con Francisco Rodríguez, no sé si te acordarás, Katia, que pues en alguna pregunta que le hicimos hasta se molestó porque no supo manejar el tema mental con sus jugadores, pero pues veremos qué pasa con el técnico Renato Paiva. Pero ahora sí, nos cambiamos equipos que sí ganan. Y es que el equipo de los Algodoneros Unión Laguna ayer le pegó a los Acereros de Monclova. La Furia Azul llegó aquí a la Comarca Lagunera para tratar de sobrellevar lo que había tenido contra los Charros de Jalisco. Sin embargo, llegaron aquí a Torreón y les fue pésimo. Ganó el equipo de los Algodoneros 15 carreras por 10 ayer en el Revolución. Primeramente, pues en la primera entrada apenas iba una entrada y armaron un rally de 7 carreras. Por ahí apareció Manuel Rivera, apareció también Yusnil Díaz, Edgar Robles y Albert Martínez para dar una ventaja muy amplia para el equipo de los Algodoneros. A la siguiente entrada cayeron otras 5 carreritas más, digo, 4 carreras más para Unión Laguna. Apareció Mason Martin, también Dine Vares, que se aventó un cuadrangular muy bueno en el Estadio de la Revolución. Y se pusieron apenas en la segunda entrada 11-0. Y uno decía, ¿a qué me quedo? Ya se acabó esto. Pues no, el equipo de los mismísimos Acereros de Monclova empezaron a acercarse, a pesar de que el equipo de los Algodoneros metió un par de carreras más, llegaron a las 15. El equipo de los Acereros tuvo una excelente sexta entrada en la cual anotaron 7 carreras y en la siguiente anotaron 10, o sea, se acercaron bastante en el marcador, pero por fortuna ahí hubo movimientos interesantes en el picheo para que aparecieran los cerradores, el caso de Thomas McElroy, que lo hizo bastante bien el día de ayer, y con esto el equipo de los Algodoneros terminó ganando 15 carreras por 10 en el primero de la serie, en el disputado en el Estadio de la Revolución. Hoy en punto de las 7:30 de la tarde arranca el segundo de la serie, esperando que el equipo de los Algodoneros pues asegure de una vez, ¿no? Digo, aprovechando, no voy a decir que es un clásico coahuilense, como sí se menciona con el de Saltillo,
0: ajá,
1: pero pues ya se le ganó a otros los representantes de Coahuila, como son los Acereros de Monclova, y qué mejor que tomar una buena racha ganándole uno de tu mismo estado, ¿no? Que en este caso serían los Acereros, pero ya veremos hoy cómo es que le va el equipo de los Algodoneros Unión Laguna. Recordar, vamos a andar por ahí en el Estadio de la Revolución, la fotito social nunca falta, nunca está de más, y si nos ven, pues acérquense para la foto. De hecho, también a lo mejor tenemos dinámica más tarde en redes sociales para regalar un par de accesos dobles para este encuentro. Y ya para cerrar la información de los deportes, la información deportiva, ayer por la tarde hubo rueda de prensa en el Auditorio Municipal de Torreón, porque el equipo de los Toros Laguna ya está afilando los cuernos para los playoffs dentro de la Cibacopa. Se van a enfrentar al equipo de los Halcones de Obregón a partir de este próximo viernes 22 de mayo. Va a ser una serie a ganar de 4 de 7 encuentros. Y pues, hablando de lo que viene con el equipo de los Toros, no terminaron bien la temporada, hay que decirlo como tal. Tuvieron nada más y nada menos que 18 victorias y 22 derrotas. Su rival, que terminó como segundo lugar general de la tabla, terminó con 23 victorias y 17 derrotas. Y hablando específicamente de lo que ayer se presentó para el equipo de los Toros Laguna, primeramente anunciaron la baja de Mike Myers por una lesión en el gemelo derecho, por lo cual le impide participar en lo que son la postemporada de la Cibacopa. Pero ante esto el equipo de los Toros se reforzó, regresaron a Raven Barber, un jugador que al inicio de la temporada fue presentado, que hizo muy buenas cosas, pero se lesionó, por eso se dio de baja. Pero ahorita que ya está recuperado al 100, va a estar disponible para los playoffs. Además de que el equipo de los Toros, encabezado por el doctor Axdrúbal Ávila, primeramente reconocieron el esfuerzo del plantel para conseguir el boleto en una campaña que se definió literalmente hasta el último suspiro de la liga. Y segundo, presentaron una nueva camiseta para el equipo de los Toros Laguna. El jersey que se llama La Tolvanera. La camiseta es... pues en vivos, o más bien, tiene una textura, es mitad y mitad, vamos a decirlo así. La parte de abajo tiene color tierra, color arena, y la parte de arriba es azul cielo, con, pues ahora sí que monumentos alusivos a la Comarca Lagunera. ¿Por qué? Porque aparece tanto el Cristo de las Noas, aparece la Torre Eiffel de Gómez Palacio, aparece creo que también el avión de Sarabia, aparece la Puerta Amarilla de Torreón,
0: No, muy al estilo Maratón Lala.
1: Sí, sí, claro, muy a ese estilo donde aparecen todos los monumentos icónicos de la ciudad. La presentaron el día de ayer, bastante bonita, y mencionaban que es edición limitada. Para la gente que quiera comprar este jersey, pues tiene que darse la vuelta a la Toro Shop de una buena vez, porque se van a acabar, porque pues ahorita el equipo de moda en la Comarca Lagunera son los Toros Laguna, porque avanzaron a la siguiente fase y porque ellos sí están peleando por un título dentro de su deporte. Así que pues a estar muy al pendiente con el equipo de los Toros Laguna, esperando obviamente que puedan avanzar a la siguiente ronda, pero la tarea no es complicada, como lo digo, es el segundo lugar de la tabla general los Halcones de Ciudad Obregón, pero pues ya, echando este dicho muy deportivo, es ya la liguilla y la postemporada siempre son otro torneo, son uh-huh. todos contra todos y en este caso pues se puede eliminar al 8 o al primer lugar y en este caso el equipo de los Toros lo que va a buscar es eso. Y con eso cerramos la información de los deportes hoy.
2: Muy bien, Javier, gracias por la información, gracias también por el reportaje. Son las 2:14, nos vamos a un corte y regresamos para platicar sobre este accidente en la obra del sistema vial Abastos, que lamentablemente cobró la vida de un trabajador ayer en la tarde. Tenemos los detalles aquí en Hola del Mediodía y más adelante ya en la recta final del programa, la mesa de emprendimiento con Deli Ramírez y Roberto Olvera. Así que volvemos en unos minutos.
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16: En Kiss FM son las 2:15. 2:15.
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17: Cuando pensamos en la palabra Quijote, de inmediato la relacionamos con el escritor Miguel de Cervantes Saavedra. Pero, ¿qué es en realidad un Quijote? Antes de que Cervantes escribiera su novela, ya existía la palabra Quijote, y se usaba para designar cierta parte de una armadura que cubría el muslo. Eso era un Quijote, una parte de una armadura. Sin embargo, Cervantes resignificó la palabra, y el diccionario nos dice que un Quijote también es un hombre que actúa anteponiendo sus ideales a su interés y en defensa de causas que considera justas.
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0: 2:19 p.m. en este miércoles 20 de mayo. La temperatura sigue subiendo a los 36 grados centígrados y estamos regresando a otro bloque de Hola del Mediodía.
2: Así es, seguimos con el calor. Vamos a platicar de este accidente que hubo ayer en la tarde en el sistema vial Abastos, en los trabajos de construcción, en donde un trabajador perdió la vida, otro resultó herido. La Secretaría de Infraestructura, Desarrollo Urbano y Movilidad de Coahuila, que es la que está a cargo de la obra, dijo que el accidente ocurrió en una maniobra que estaba realizando la empresa constructora Rotugra, que es la que se le dio la responsabilidad de la construcción en la colocación de unos ademes metálicos para el vaciado de columnas. Y señaló que muchos de los trabajos tuvieron que hacerse de forma manual porque no era posible el uso de maquinaria pesada debido a la cercanía de dos líneas de alta tensión de Comisión Federal de Electricidad. Y lo que pasó fue que hubo un derrumbe de tierra, una situación imprevista que terminó atrapando a dos trabajadores, uno de los cuales después se confirmó su fallecimiento.
0: Sí, se precisó igual que la empresa constructora cuenta con los permisos, lineamientos y cobertura de seguridad social necesarios para la realización de la obra. También se estuvo reiterando que el gobierno de Coahuila, como el ayuntamiento de Torreón, pues van a mantener esta revisión técnica y supervisión del proyecto para garantizar condiciones seguras durante su desarrollo. Y también las dependencias estatales pues expresaron sus condolencias a la familia del trabajador afectado y aseguró que se va a brindar acompañamiento integral, además de seguimiento a las personas involucradas en este lamentable accidente.
2: Y bueno, en las investigaciones ya después también fue identificado el trabajador fallecido por este derrumbe. Se trata de Ricardo Ortiz, de 46 años, que fue rescatado por elementos, o más bien su cuerpo fue rescatado por elementos de la Dirección de Protección Civil y Bomberos. Se confirmó cuando lo sacaron de este bloque de tierra que se había desprendido, se confirmó que ya no tenía signos vitales. El cuerpo fue llevado al servicio médico forense para la necropsia.
0: Sí, fue identificado como Federico, de 46 años. Esta es la persona que solo presentó algunos golpes que no pusieron en riesgo su vida y fue atendido en las instalaciones de AR, muy cerquita de donde se realizaron los trabajos. Y personal de la Fiscalía General del Estado de Coahuila, Delegación Laguna 1, tomó conocimiento de los hechos para realizar la investigación de cómo fue precisamente que sucedió este accidente.
2: Bueno, se tuvieron que aplicar ahí, obviamente, un operativo vial también. Toda esa zona es un verdadero caos. La construcción, pues sí, ha generado problemas en los alrededores. También se hicieron algunos ajustes en viales en Calzada Abastos y Boulevard Independencia, particularmente los automovilistas que circulan sobre el Boulevard Independencia, viniendo del centro rumbo al Fresno. Al llegar a Calzada Abastos están siendo desviados hacia la calle Río de la Plata para luego tomar la calle Río Salado y después reincorporarse al Boulevard Independencia. O sea, ahí está cortada la circulación. No se han dado abasto, la verdad, o sea, no hay manera pues de tener un tráfico fluido en esa zona en donde el tráfico está ahorcado completamente. No se espera que este accidente vaya a retrasar los trabajos, pero pues se supone que le quedan como 5 meses al calendario, porque esto dijeron que iba a estar para noviembre y no se ve si realmente va a estar para esa fecha. Hay mucha complejidad por todo lo que circula, por todo lo que está tendido por ahí, cables de CFE, colectores de drenaje, agua, líneas de fibra óptica y demás, que ha hecho muy compleja esta obra.
0: Sí, dieron 18 meses para terminar este desnivel de 4 carriles, que aparentemente va a ahorrar 9 segundos en la intersección de esa vialidad, que además pues tiene una inversión de 365 millones de pesos, y sí han sido pues varias los accidentes que han sucedido al tratar de construirlo, porque se suponía que aunque ya estaban previstas todos los trabajos previos a empezar con la construcción, pues han salido que las líneas de telefonía, que ahora las líneas de gas, que entonces ahora te topas con una línea de agua potable que incluso estuvo por ahí varios días y que también provocó un derrumbe de lo que ya se empezaba a excavar hace algunos meses, y hoy con este derrumbe, pero que cobra la vida de una persona, ¿no? De alguien que fue a trabajar muy temprano en la mañana y que desgraciadamente por estas situaciones, pues no regresó a casa.
2: Bueno, pues ahí está la información, son las 2:25, nos vamos un corte para regresar con la mesa de emprendimiento ya en la recta final del programa, Deli Ramírez y Roberto Olvera, como todos los miércoles aquí en Hola del Mediodía, 89.1, o en la página de Facebook en Hola FM.
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5: 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La respuesta al terminar el corte comercial.
3: En Kiss FM son las 2:25.
6: 2:25.
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5: ¿Qué ocurriría si la Tierra dejara de girar? ¿Si se detuviera de repente? Esto fue lo que nos respondió la inteligencia artificial. Si la Tierra se detuviera de repente, todo lo que no estuviera bien anclado, personas, coches, edificios, sería arrastrado violentamente por la inercia. Los océanos provocarían tsunamis gigantes y vientos supersónicos arrasarían la superficie. Un hemisferio se congelaría y el otro se sobrecalentaría. En uno sería siempre de noche y en el otro sería siempre de día. Las temperaturas serían extremas, el clima colapsaría y habría terremotos y erupciones volcánicas en todo el planeta. Por suerte, la Tierra sigue girando.
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2: Regresamos a Hola del Mediodía, ya en la recta final, y como todos los miércoles, la mesa de emprendimiento con Deli Ramírez y Roberto Olvera. Deli, buenas tardes.
1: Buenas tardes, Javier. ¿Cómo estás, Robert?
2: Roberto, buenas tardes.
8: ¿Qué tal? Buenas tardes, Javier, Deli.
2: A ver, vamos a platicar ahora sí que la contraparte de uno de los temas que nos ocupan mucho aquí, que son las historias de éxito. En la contraparte siempre están las caídas, los fracasos, que no necesariamente tienen que ser fatales, sino que pudieran revertirse siempre y cuando se haga un diagnóstico, se haga una especie de autopsia honesta y puntual sobre cuáles son las fallas que estaba teniendo un negocio, un emprendimiento, y cómo poder revertirlas. Hay algunos ejemplos clásicos, ahorita los vamos a platicar, pero Deli, Roberto, platíquenos primero sobre cuál es el tema, cuál es la mecánica de esta autopsia empresarial.
8: Mira, justo venimos a platicar un poco de esta parte de los fracasos de oro, le digo yo, porque verdaderamente vamos a ver libros de negocios y siempre nos van a platicar de los casos bonitos, los casos de éxito, pero creo yo que podemos llegar a aprender muchísimo más de las empresas que lo intentaron y a lo mejor fallaron, y todavía más de las que lo intentaron, fallaron, pero se reestructuraron, ya sea su modelo de negocio o como empresa, y lograron triunfar, ¿sí? Incluso en un momento vamos a platicar un poco a lo mejor de casos como el de Apple o empresas que a tiro sí fallaron, como lo fueron en su momento Nokia, BlackBerry, que no se supieron ajustar al mercado.
2: Que no leyeron el mercado, ¿no?
1: De hecho, que no leyeron el mercado, porque parte importante justamente de esta autopsia empresarial que se puede llegar a hacer es ver no solamente el interior o de manera interna cómo es el funcionamiento de la empresa, sino también qué es lo que está pasando a manera externa. Porque luego muchos emprendedores, por ejemplo, nos pelucean mucho el mentado FODA, cuando en realidad es una muy buena herramienta, te da demasiada visibilidad.
2: Foda es fortalezas, oportunidades, debilidades y amenazas,
1: exactamente. Pero sobre todo el que te puedas entrar y puedas estar constantemente revisando esas amenazas y esas oportunidades que puedes llegar a tener, te puede dar pie a que justamente cambies tu modelo de negocio en base a lo que tu mercado te está pidiendo y no simplemente a lo que tú crees que puede ser.
8: Incluso la parte de que, oye, son fracasos, son estas quiebras, pero rara vez es un incidente que no se veía venir, ¿sabes? Es el desenlace de todo un proceso acumulativo de errores, falta de gobernanza, falta de visión o conjunto de factores que ya luego nos llevan a esta parte de ahora sí ya la
2: Porque aquí hemos platicado mucho ahorita que Deli mencionaba la FODA. Aquí platicamos mucho de cómo un emprendimiento tiene que ser esquemático y tiene que ser pensado. O sea, sí hay, obviamente el instinto cuenta mucho, ¿no? La corazonada cuenta mucho, lo que uno siente, pero a final de cuentas todo eso lo tienes que pasar por un filtro racional y lo tienes que pasar por un esquema y lo tienes que ordenar o categorizar.
1: Claro, de hecho, no solamente es el yo creo, yo pienso, porque luego como emprendedores pensamos mucho desde el yo, desde nosotros, la percepción que tenemos nosotros de nuestro mismo servicio, nuestro mismo producto, pero no nos ponemos en los zapatos de quien va a recibir esa solución. Entonces, ¿cómo es que la quiere recibir? ¿Cuándo la quiere recibir? ¿De qué manera? Y de manera interna, ¿cómo es que se está transformando nuestro negocio? Porque empezamos chiquitos como unilaterales nosotros nada más, haciéndole al todólogo, pero en el momento en el que vamos creciendo y vamos creciendo, la operación se va volviendo mucho más robusta, se va volviendo mucho más compleja, vamos a necesitar de manos que no conocen nuestro negocio, que hay que enseñar. Se van agregando otros factores, como factores legales, como factores operativos, factores económicos, etcétera, etcétera. Entonces, tienes que estar atento a todo eso, y todo eso tiene una estructura ya validada, ya hecha, ya realizada por expertos. Entonces, el que tú te quieras inventar el hilo negro nomás porque sí, la verdad es que puedes llegar a cometer ciertos errores que pudiste haber evitado si claramente tuvieras capacitado en eso, ¿verdad?
2: Uh-huh. Ahorita comentabas el caso de Apple, Roberto, y Parece muy difícil pensar ahorita que Apple en algún momento fue un fracaso, ¿no? Y que tuvo un momento en el que parecía incluso que podía desaparecer en la década de los noventas, justo después de la salida de Steve Jobs. Y creo que vale la pena comentar eso porque al final de cuentas lo que hace Apple es justamente un examen, ¿no? De qué era lo que les estaba saliendo mal.
4: Realmente ya tenemos muchas películas que les recomiendo que también vean acerca de todo esto. Obviamente muchas están un poco infladas de la parte narrativa, pero lo que sí es verdad es que, por ejemplo, justo empieza a crecer Apple y que es una de las acciones que tomó Steve en su momento fue yo me prefiero centrar en la parte de producto. Entonces trajo una persona que en ese entonces creo que era el CEO de Pepsi y lo trajo para, tú sé mi CEO, tú encárgate de todo el board, la junta de empresarios, de nuestros accionistas, de toda esa parte administrativa, y yo me encargo nada más de la parte de los productos. Pero le salió, como le dicen, el tiro por la culata, porque esta persona no logró defender los intereses de Steve. Incluso en algún momento llegaron a tener muchas enojos, batallas internas. ¿Y qué fue lo que pasó? En lo que fue el resultado, Steve Jobs salió de Apple. Entonces, a partir de ello, esta persona tomó el liderazgo de Apple. ¿Y qué fue lo que hizo Apple? Empezaron a diversificar mucho sus tipos de productos. De hecho, creo que en ese entonces, el único producto que llegaba a dejar un poco de dinero en ese entonces, creo que era la Mac 2.
2: La Macintosh.
4: La Macintosh. No, la Macintosh era el producto de Steve, que era el que a él le estaba apostando buenísimo.
2: Machine. Bueno, más bien el sucesor de la máquina.
4: El sucesor. Pero hubo antes otra que fue la que impulsó mucho este Steve Wozniak. Que,
1: sí.
4: No más que, era la 2, pero no me acuerdo si era la Mac 2 o algo así tiene el nombre, pero...
2: No,
4: que,
2: esa era la Apple 2.
4: La Apple 2. Y justo, que era lo que él impulsaba mucho, la parte de, oye, no seamos un sistema cerrado, abrámoslo para que la misma gente también pueda navegar dentro de nuestro software, puedan aprender, meterle mil cosas. Y Steve no quería. Entonces ya llegó un momento en donde los proyectos de Steve dijeron, no, ya, vete, o sea, ya es muy inestable lo tuyo. Le apostaron a la Mac 2 a tratar de innovarla, a pesar de que también ya tenía muchos años en el mercado. Empezaron a meter otros productos, pero no les dio. ¿Por qué? Porque perdieron un poco el foco, la visión de lo que ellos querían. Entonces ahí fue cuando Apple empezó a caer.
1: Y se regresaron al Steve.
4: Y tuvieron que regresar a Steve Jobs. Después de... Que ojo, también ahí se aventó una jugada bien buenísima Steve Jobs de qué fue lo que hizo. Él dijo, es que realmente ahorita en Apple no están innovando lo suficiente, no tengo las herramientas, no se han inventado, él decía,

0: negocio realmente puede tenerlo, ¿no? En distintos matices. Y a veces puede ser mística, puede ser, como dice Roberto, foco. Y cuando lo pierdes es cuando empiezas a tener problemas.
1: Y esa justamente es la importancia también. Y aquí me brinca mucho algo porque hay muchos reportes y muchas personas que... analistas y expertos que dicen que a raíz de que Steve Jobs ya no estuvo en Apple, o sea, que falleció y todo, ya no ha habido ese incremento en la innovación de la marca, que en realidad han sido como que pequeños cambios nada más y no sé qué, porque justamente el creador de la empresa, vamos, el que tenía como que muy clara la misión y el propósito de la empresa, que es algo de lo que tú comentas, tiene que estar involucrado. Tú como emprendedor, pasa mucho que luego empiezan a crecer las empresas y como emprendedor te desconectas totalmente de la operación, de cosa que está bien porque ahora pasas a dirigir, ya no tienes que estar operando. Pero una cosa es, paso a dirigir, pero siempre como que un ojo al gato y el otro al garabato, a simplemente desconectarte y no. ¿Por qué? Porque como tú lo empezaste, tú sabes cuál es el propósito y de ahí vienen justamente las misiones de las empresas. O sea, la misión de la empresa no es nada más para tenerlo ahí bonito en un cuadrito. Es el propósito, el para qué nació la empresa. Y muchas veces esa misión nace también con el emprendedor. Y el emprendedor es el encargado de justamente comunicar esa misión hacia todo el demás equipo y mientras más va creciendo la empresa, más se tiene que dar a conocer. Y es por eso que es parte importante, por ejemplo, en cualquier certificación ISO, lo primero que hacen los auditores es llegar con cualquier persona, desde la persona de limpieza hasta el director general, a preguntarle, ¿cuál es la misión de la empresa? Y si no te la sabes, está chita. Se lo digo porque yo ya pasé por una auditoría y está cañón.
0: Y ¿no? En el caso de Apple, poco ya nada más para concluir este tema, es finalmente cuando Steve Jobs regresa y regresa con esa mística o con esa ese enfoque que tenía, o por lo cual Apple se había dado a conocer, que era innovar. Uh-huh. Y sacar siempre un producto que deslumbrara y maravillara al usuario porque era algo totalmente nuevo, como lo fue en su momento la Macintosh.
1: Sí, claro. Uh-huh.
0: Regresa con iMac, ¿no? Que revoluciona de nuevo el concepto de la computadora personal. Y luego se sigue de frente con el iPod y luego se sigue de frente con el iPhone y en eso cambia completamente en un lapso de 10 años, uh-huh, ¿no? La forma en la que consumimos información y la que interactuamos digitalmente.
1: Y se llevó entre las patas a otras marcas justamente también de teléfonos celulares que por ese tema de el cambio en el mercado, por la innovación que acaba de salir, no se adaptaron a lo que realmente estaba pidiendo el mercado y a lo que estaban... Justamente esos nuevos hábitos de consumo se quedaron con lo propio y pues fue lo que pasó ahí. Tenemos a Nokia.
0: Nokia y BlackBerry en concreto.
2: Justo, vienen los casos de Nokia, por ejemplo, la ceguera del hardware ante el software. ¿Por qué? A principios de los años 2000, Nokia era el rey indiscutible de la telefonía, ¿eh? Gracias a su excelencia en el tema de manufactura, tenían una excelente cadena de suministro, tenían un diseño físico que se destacaba. Sin embargo, en el año 2007, como mencionábamos, se lanzó el iPhone. ¿Y qué fue lo que pasó? Cambió las reglas del juego totalmente. Entonces, llegan todas estas nuevas tecnologías de... Ya todo el mundo le quiere empezar a implementar el tema de lo táctil a los teléfonos móviles. Entonces, hubo muchas compañías que no lograron actualizarse, no lograron tener esa visión. O que simplemente dijeron, esto va a ser una moda temporal, sí, pero nosotros vamos a seguir. Y ahí, tristemente, se llevaron a dos, que fue Nokia... Porque no logró actualizar el tema principalmente de su software. Software lo que tenía, no que lo que tenía es que era el software era demasiado complicado, demasiado complejo. También era un sistema cerrado que no podías tú trabajar fácilmente con él. Y la otra que llegó y que fue más por el tema del hardware fue BlackBerry. Porque también en los 2009, si tú tenías un BlackBerry, significaba también algo de...
0: Es como tener un iPhone, estatus.
1: Yo siento que era mucho hype del BlackBerry.
0: No, a mí me encantaba. Y yo sí estoy de acuerdo. O sea, a ver, a mí el arrastre, obviamente sobresimplificar la narrativa, ¿no? Pero si ven la película, que por cierto es muy buena, viene, vamos, te dicen que básicamente fue porque no quisieron desaparecer el teclado físico.
2: Sí.
0: Sí, es sobresimplificar, en realidad fueron muchos otros factores, pero sí, cuando Steve Jobs sale con un teclado táctil, y en un principio hay escepticismo sobre eso, pero cuando empiezas a ver lo que el iPhone puede hacer, exacto, dices, pues ya me vale el teclado. A mí me costó deshacerme de mi BlackBerry porque no quería deshacerme del mercado táctil del teclado táctil, perdón, e incluso estabas

0: dispuesto a sacrificar pantalla por teclado. Ya finalmente llega un momento en el que dices, ya, ni modo, ¿sí? Pero a final de cuentas, esa resistencia, ¿no? Haber pasado tanto tiempo resistiéndose a un cambio que era inevitable, te guste o no, es lo que le termina costando a un negocio, ¿no?
1: Y que, ojo, intentaron subirse a la tendencia, pero ya era demasiado tarde.
0: Muy chafa el BlackBerry con teclado táctil.
1: Justo hicieron un BlackBerry que tenía la parte del teclado en la parte de abajo y tenía una pantallota gigante arriba, pero la verdad es que no era lo que el mercado ya quería. Entonces, justo fue otro de esos fracasos que tenemos actualmente.
0: Que es lo mismo que le pasó, por ejemplo, a Yahoo, ¿no? Cuando sale Google y Google sale con el concepto de no vamos a hacer un portal, porque Yahoo era un portal y venía todo tipo de información en el homepage, sino Google nada más tiene una barra de búsqueda y un botón y te dice, tú pon aquí lo que estás buscando y te lo vamos a dar inmediatamente, en lugar de estar navegando la página a ver dónde te encuentras. Los clasificados de empleo o los que están vendiendo carros o los restaurantes donde hay que cenar o los hoteles. Y Yahoo se tarda también, ¿no?, en resistirse a esa tendencia.
1: De hecho, Yahoo fue el gigante indiscutible del inicio del internet. Lo tenía todo: tráfico masivo, usuarios, correos, noticias, publicidad.
2: Yo tenía un correo de Yahoo.
1: Sin embargo, su fracaso de oro fue la falta de enfoque, como lo mencionas. Nunca terminaron de definir si querían ser una empresa de tecnología, un medio de comunicación, un buscador o una plataforma de contenidos. Y al intentar ser todo a la vez, le dieron esa pauta a Google para que se adueñara por completo de las búsquedas y Facebook de las redes sociales. Y en 2017, tras perder toda la relevancia competitiva, terminaron vendiendo su negocio principal a Verizon por como 4 o 5 millones de dólares, $1,000,000,000. Una fracción de lo que alguna vez llegaron a valer.
2: Que yo soy muy feliz con Yahoo porque creo que de sus fortalezas que sí les quedaron, digo, tip para aquellos que les encanta el tema de inversión, Yahoo Finanzas es de las principales fuentes confiables en donde muchos analistas financieros buscan información para poder medio analizar cómo va la bolsa. Entonces creo que de lo rescatable de Yahoo.
0: Bueno, pero reconoces el valor de lo que te queda y no deja de ser un nicho, ¿no? Cuando claro. Pudiste haber sido el dominante.
2: Exactamente.
0: Porque, vamos, BlackBerry sobrevive gracias a muchas patentes que incluso utilizan los iPhones y Nokia igual, ¿no? Entonces reconocen que sus patentes tienen un valor y entonces ya se convierten en una empresa que los administra, ¿no?
1: Incluso, justo como tú lo mencionas, Eli, ya fue ya a partir de todo lo que sufrimos, ya nos bajamos y nos especializamos, por así decirlo, en esto. Ya somos un nicho. Pero justo la enseñanza de Yahoo es la parte de cuando una empresa quiere serlo para todo, para todos, termina por no ser indispensable en nada. Entonces la estrategia se trata de elegir qué no hacer y definir qué sí quieres hacer.
2: Y en el tema de innovación, no podemos dejar atrás, creo que el icono de se murió por no innovar es que es Kodak.
0: O sea, claro.
2: La quiebra de Kodak en el 2012 se llevó una deuda de casi $7 billones. ¿Por qué? Porque estaba necio.
0: Aquí vamos a seguir con el rollo, con la cámara de rollo.
2: ¿Por qué? Justamente también porque creyeron que el tema de las pantallas o la cámara digital no iba a durar. O sea, ellos le apostaban a que la gente iba a querer seguir teniendo físicamente sus fotos. Y de hecho, hasta cierto punto a lo mejor no estaban tan equivocados, porque actualmente ya la gente sí está regresando.
1: Es justo lo que estabas esperando, el espacio para decir.
0: A ver, no, pero eso es más vintage.
2: Sí, es más como una tendencia.
0: Decir que al rato va a volver a ver una tienda de discos, ¿no?
2: ¿Quién sabe?
1: Pues déjame decirte que cada vez veo tendencias a que van a regresar un poco.
0: Pero
1: porque
0: no va a ser lo que antes.
2: No es el core del negocio. De hecho, los mercados ya cambiaron. Todo el mundo está en el tema digital de fotos.
0: Cómprame un lugar donde revelen fotos aquí en Torreón. ¿Sabes dónde queda?
1: No. En las farmacias. Pero creo que en la Guadalajara, ¿no? Creo.
0: Dime de la memoria. Pero en un lugar. Yo solamente conozco un lugar que queda donde revelen fotos. No, probablemente hay más, pero. Solo un lugar. Y efectivamente, sí, puede haber gente que retome el tema de la fotografía en rollo y película, pero va a ser. el nicho, ¿no?
2: Sí, sí, es un no va a segmento ser ya la, muy la pequeño del mercado, y ya es más como es una tendencia, es como una moda nostálgica de, porque hasta salieron las camaritas esas muy bonitas, Polaroid también.
0: Sí, claro, sí, que, sí. Que eso, eso se mantiene por uh-huh. un tema vintage. Pero Kodak en su momento fue también un gran innovador, porque es el que innova, sí, por ejemplo, en la cámara pequeña, sí, de rollo que ya no tienes que andarlo enrollando, sino es un cartucho y lo metes en la cámara.
1: De hecho, ellos tienen la patente de la primera cámara, ¿no?
2: Sí,
1: incluso.
2: Sí, empezaron en 1900. Sí.
0: Pero llega un momento en el que topa, ¿no? O ya no ve hacia dónde más va la, o no reconoce que la innovación va por un camino que no es el que ellos están acostumbrados.
2: Y es que justamente viene esta parte de yo soy el referente de mi mercado y el mercado no va a cambiar a menos de que yo lo diga, que es mucho este tema luego de egos de las grandes empresas, cuando en realidad, vamos, el mercado está hecho por seres humanos y los seres humanos, como siempre lo digo, somos totalmente impredecibles y como ahorita nos puede gustar una cosa, después puede gustarnos otra y el mercado va a cambiar completamente y las empresas se tienen que adecuar a eso.
0: Por eso también es importante, Roberto, que si vas a hacer una autopsia, vas a hacer un diagnóstico que muchas de estas empresas tuvieron que hacer, sea brutalmente honesto.
1: Sí. Sí. Incluso viene aquí, no sé si logramos como que cuadrarlo, pero la parte del path dependency. No sé si lo han escuchado ese concepto, que es la parte de explica cómo las decisiones o los eventos del pasado limitan y condicionan nuestras opciones actuales y futuras. Entonces hay muchas empresas que justo por tener ya el background de todo lo que han construido, ellos son como que los que llevan hacia dónde va a ir la tecnología, ¿sí? Porque incluso aquí se abre otro caso que a mí me gusta mucho. A mí me gusta mucho la tecnología de los teléfonos, de toda esta parte. Y hubo una empresa que a mí me encantaba a inicios de los 2010, cuando empezaba toda esta parte de Android, que era HTC. Y HTC es una compañía que justo no supo crear esa diferenciación porque Samsung era el que llevaba la línea en todo lo que estamos creando en Android. Apple era el todo la parte del ecosistema y lo que vende de la experiencia. Y HTC se quedó de yo qué ofrezco, cuál es ese punto de referencia, esa propuesta de valor grande que yo tenga que me diferencie a los demás y vengan por mí. Y no lo logró encontrar y ahorita HTC casi...
0: Ni siquiera decir como dijo en su momento Huawei, por ejemplo, yo voy a hacer el de pantalla, ¿no? Uh-huh. Yo voy a hacer el teléfono barato, no voy a hacer caro como Samsung, voy a hacer el teléfono barato y voy a hacer el de batalla. Ni siquiera pudieron encontrar ese nicho, que parecía que iban un poco encaminados hacia allá. Pero si el tema es cuando no sabes leer la tendencia, ¿no? O cuando incluso la lees, pero dices, no, yo me quiero ir por otro lado, a una costa de lo que la realidad y el mercado te está diciendo, es en donde ya empiezan a hacer agua, ¿no? Los emprendimientos o las empresas. Algunas conclusiones entonces, ¿cómo hacerle, ¿no? Cuando estás en una empresa, porque esto no es necesariamente algo que tiene que hacerse nada más cuando las cosas están mal, ¿no? Uh-huh. Lo que tienes que hacer una revisión
2: continuamente,
0: constante.
2: Exactamente, tienes que hacer una evaluación constante, por eso son tan importantes luego las juntas de resultados y todo eso, porque tienes que ver exactamente cuáles fueron como que, digamos que las malas prácticas que tuviste y también las buenas prácticas que tuviste durante cierto lapso de tiempo para ver cómo puedes mejorar, por eso existe el departamento de mejora continua. Justamente para eso y para detectar a tiempo qué es lo que está pasando en tu mercado y de manera interna qué es lo que tienes que mover o qué engranes tienes que mover para justamente poder dar el resultado que tienes. Y si se van a diversificar, creo que por ahí traíamos el tema del ego, no, céntrense en su producto, no se vayan para otro lado, creo que es parte importante de lo que podemos decir.
1: Incluso aquí entra uno que es erradicar la cultura del miedo, que es... Si tus mismos empleados, tus gerentes o parte de tu equipo no tienen esos canales seguros para decirte que un proceso está fallando o que una meta también llega a ser irreal, estás diseñando tu propio colapso a ciegas, ¿sí? Porque incluso muchas startups, como lo fue WeWork en su momento, trazaron unas metas demasiado optimistas y los procesos que ellos tenían fueron demasiado rígidos y eso fue algo de lo que los llevó casi a la quiebra.
0: Bueno, creo que todo esto son lecciones que vale la pena ver. Están, obviamente hay mucha literatura sobre esto y también están las series, ¿no? Y las películas, ¿no? Porque sí hay mucho también que aprender en todo eso. La de WeWork, muy buena, la película de BlackBerry también vale la pena.
1: De hecho, ahorita hay una serie que está, pero que es de la historia de Uber. No más que está buenísima, pero no sé en qué plataforma está ahorita. Ya la han estado cambiando de...
0: ¿Cómo se llama?
1: Ahorita
0: me acuerdo.
1: Ahora sí, ahorita no te recuerdo.
0: Pero hay muchas... O sea, todo esto se puede ver, obviamente, a gran escala, ¿no? Pero son lecciones que aplican siempre a cualquier empresa, ¿no? Y al rumbo que puede tomar cualquier emprendimiento. Deli, Roberto, como siempre, muchísimas gracias aquí en la mesa. Deli, ¿dónde te encontramos?
2: Gracias, Javier. Me encuentran en Instagram como @villanafinanciera.
1: Y a mí como roberto.volver11.
0: Bueno, pues ahí está la mesa de los miércoles. Gracias por su sintonía aquí en el programa. Nos escuchamos mañana en punto de la una. Que tenga muy buenas tardes.
3: 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En Kiss FM son las 2:53.
4: 2:53. 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

0: 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Son las 3 con 9 minutos. 3:09.
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15: Actualmente vivimos muy acelerados y al no darnos la oportunidad de descansar, sufrimos muchas consecuencias, como agotamiento emocional, enfermedades gastrointestinales, cardiovasculares e incluso adicciones, ansiedad o depresión. Hagamos un ejercicio. ¿Recuerdas algún momento en el que bajo una misma situación algunas personas experimentaban estrés y otras estaban tranquilas? Con esta reflexión podemos observar que la respuesta de estrés depende de la perspectiva de cada individuo, o sea, no depende de las situaciones en sí. Esta es una buena noticia. Quiere decir que podemos aprender a trabajar con el estrés y relacionarnos de manera diferente con lo que nos sucede en la vida. Visítanos en atentamente.mx.
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0: en Kiss FM. Son las 3 con 29 minutos.
1: 3:29.
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0: En Kiss FM son las 3 con 49 minutos.
1: 3:49.
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10: En las intervenciones pasadas hemos platicado acerca de algunos discos realizados por las orquestas reales y de Londres, reinterpretando clásicos de la música de rock y de pop. Sin embargo, existen otro tipo de proyectos, que es cuando se retoman grabaciones de archivo con cantantes conocidos y se les hace nuevos arreglos. Este tipo de proyectos los hemos podido escuchar con gente como Elvis Presley o Aretha Franklin. El 10 de noviembre de 2017 se dio a conocer la placa A Brand New Me, que es un álbum recopilatorio de canciones recordadas de Aretha Franklin con nuevas orquestaciones por parte de la Royal Philharmonic Orchestra, y es un disco que no se puede dejar pasar. Aquí encontramos algunas de las más reconocidas de Franklin, como Think, I Say a Little Prayer, Respect, Son of a Preacher Man, Let It Be, y la que da nombre al disco.
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0: 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En Kiss FM son las 4 con un minuto.
1: 401.
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0: en Kiss FM. Son las 4 con 17 minutos.
1: 4:17.
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5: A veces pensamos que no tenemos tiempo para relajarnos. Pensamos que cuando lo hacemos es un tiempo perdido. Pero te cuento, la ciencia nos dice que con el cuerpo y la mente relajados podemos realizar mejor todas nuestras tareas, de manera más efectiva, inteligente y con más alegría. Cuando estés bajo una fuerte presión porque tienes demasiadas cosas que hacer, lo más importante es que tomes una pausa. Trátate bien, sobre todo cuando la pases mal. Búscame en Instagram como elsanazar-mx.
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0: en Kiss FM. Son las 4 con 37 minutos. 4:37.
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0: en Kiss FM. Son las 4 con 56 minutos. 4:56.
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11: Al diseñar un plan de capacitación en una empresa, uno de los errores más comunes es la falta de un diagnóstico de necesidades. Muchas veces la capacitación se basa en suposiciones o tendencias o en la moda, sin investigar a fondo qué habilidades realmente necesitan fortalecerse para cumplir con los objetivos del negocio o qué desafíos específicos enfrenta el personal. Esto lleva a planes genéricos y poco efectivos que no resuelven problemas reales, resultando en una inversión de tiempo y recursos sin el retorno esperado. Otro error frecuente es no establecer objetivos claros y medibles para la capacitación. Si no se define qué se espera lograr con el entrenamiento, por ejemplo, reducir el tiempo de atención al cliente en un 15% o aumentar la conversión de ventas en un 10%, es imposible evaluar su éxito. Además, suele descuidarse la elección de las metodologías adecuadas por el perfil de los participantes y el contenido, optando por formatos que no fomentan la participación o la retención del conocimiento. Finalmente, la ausencia de un seguimiento y evaluación posterior a la capacitación impide saber si los conocimientos están aplicando y si están generando un impacto positivo en el desempeño y en los resultados de la empresa.
0: 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En Kiss FM son las 5 en punto.
12: 5 o'clock.
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0: En Kiss FM son las 5 con 16 minutos. 5:16.
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10: Por si no lo sabías, las personas inteligentes tienden a tener un menor número de amigos, ya que es menos probable que confíen en cualquiera.
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0: En Kiss FM son las 5 con 31 minutos. 5:31.
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0: En Kiss FM son las 5:45.
1: 5:45.
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12: Esta respiración te va a ayudar a realmente relajarte, pero también a estar muy concentrado. Por lo tanto, si por ejemplo tienes que estudiar para un examen mañana o vas a presentarte para que te den trabajo y necesitas estar muy concentrado pero calmado y verte muy bien a la vez, es súper fácil. Vas a hacer este tipo de respiración. Primero, todo lo vamos a hacer nariz-nariz. Mete el aire suavecito y fluido por tu nariz. Y ahora saca suavecito y fluido por tu nariz. ¿Y qué significa fluido? No aceleres ni desaceleres cómo está entrando y saliendo el aire. Ahora haz una pequeña como visco. Haz de cuenta que quieres ver la punta de tu nariz, pero no quiero que lo forces mucho. Y ahora saca tu lengua y no se vale ni meter el aire ni sacar el aire por tu boca. Tiene que seguir siendo con la nariz a pesar de que tienes la boca abierta. Eso te va a despertar, te va a hacer sentirte muy calmado y al mismo tiempo muy concentrado.
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0: 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En Kiss FM son las 6:02. 6:02.
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